0: Fue lo que tuvimos en el tercer segmento del programa del día de hoy. ¿Qué les parece si mandamos saludos? Adelante, don Sergio.
1: Sí, gracias. Como siempre, un cariñoso saludo a las familias Terán Corrales, Acosta Terán, Gómez Terán, Terán Rivera, Terán Piedra y Calvillo Terán. A los compañeros veteranos de Cruz Roja, en especial a mi compadre Lalo. Y a los compañeros, si nos están escuchando, algunos de ellos jubilados del Seguro Social, que hoy en la mañana estuvimos en un rico desayuno y comentaron que sí nos escuchaban algunos. Un saludo para los que nos estén escuchando y esperamos que difundan la voz de este bonito programa. Y para un saludo también para Jaime Tinoco, que siempre nos escucha ahí en su refaccionaria. Y en general para toda la audiencia que nos hace favor de sintonizarnos. Un saludo para todos.
2: Rafa. Adelante, pues saludos a toda la familia Ramírez del Palacio aquí en Durango, Galarza del Palacio en Torreón y Gómez Palacio, Villarreal del Palacio en Monterrey, Wisconsin, en fin, y a todos los amigos que nos escuchan en Guadalajara, en Colima, en Nayarit y en Michoacán. Pues bien, gracias por escucharnos y llámenos al 618-827-1214, esperando que le agrade este tipo de programas. Son músicas que no van a morir y están al pendiente de que el tiempo pase, pero la música no termina. Gracias por escucharnos.
3: Don Chuy.
4: Gracias, doctor. Bueno, yo mando los saludos de siempre a las familias Hernández Salcido, León Gutiérrez, a las familias Aguascalientes, a las familias Salcido Pérez, Salcido Márquez, y mando un saludo muy afectuoso a una población, se llama San Marcos Durango, municipio de Santa Clara, para todos ellos, para toda la gente de ahí, de esa comunidad, un afectuoso saludo, y desde un buen amigo de radio también, y mando saludo a los cuatro puntos cardenales para que nadie se quede sin el saludo.
2: Que no se sientan.
4: Adelante, doctor.
3: Muchas gracias, Chuy. Pues yo, como siempre, a mi hijo allá en la laguna, a mis sobrinos, a mis nietos, que todos nos escuchan, a mis hijos aquí en Durango, a Dieguito, pues no, ahora no está Dieguito, anda visitando allá en Monterrey porque ya va a terminar la preparatoria y anda viendo qué va a estudiar. Ah, anda por allá. Pero Pipo sí nos va a estar escuchando.
4: Qué bueno.
3: Un saludo a Pipo.
4: Saludos, Diego.
3: Ojalá nos esté escuchando Dieguín Tilirín por allá. Y pues como decía el ingeniero, el carnalillo, saludos a la familia del ingeniero Leiva, saludos también a la del médico García, que siempre nos acordamos de él. Ahora nos acordamos mucho del ingeniero Leiva, por ahorita les vamos a explicar por qué. Otro saludo también que vamos a agregar, porque nunca nos acordamos, es lo que le decía yo a Lucita. Pues se muere uno y ni quien se acuerde.
4: No,
3: ni quien se acuerde, pues sí. Por ya ejemplo, no, nunca les mandamos saludos a los familiares de Lino Hernández y Blanquita.
4: Y sí, ella siempre.
3: Ellos siempre venían y escuchaban el programa. Y a don Jorge Maldonado, la familia de don Jorge Maldonado, que fueron los iniciadores del programa, ¿sí? Entonces, pues un saludo también a la familia de ellos. Aparte la del médico García, y como ya dijimos, al ingeniero Leiva, a toda la familia.
4: Angelita
3: Barretero, que siempre nos escucha también. Y pues tenemos novedades, como decía el ingeniero, por eso ahora digamos. Y este segmento lo va a dedicar Sergio no sé a quién. Pero le toca a él, dijo que le iba a dedicar, porque quiere que le llamen, pues a ver si le llaman. Tenemos novedades porque vamos a escuchar canciones de Ernestina Lecuona. Ernestina Lecuona, que fue la hermana mayor de Ernesto Lecuona, y el carnalillo, como siempre, de metiche, ya me estaba queriendo corregir, que me había equivocado yo, que era Ernesto Lecuona. Y le dije, no, es que todos eran músicos, todos los Lecuona. Entonces, a ver qué nos platica.
4: Cubanos, ¿verdad?
3: Cubanos, todos. Sí, todos. Sí. A ver qué nos platica Sergio.
1: Bueno, pues en este tercer segmento vamos a hablar de Ernestina Lecuona Casado, que fue una destacada compositora, pianista y docente cubana, nacida en Matanzas, Cuba, el 16 de enero de 1882. Formó parte de una importante familia de músicos y artistas. Fue hermana mayor del reconocido compositor y pianista Ernesto Lecuona y abuela del guitarrista y compositor Leo Brouwer. Desde pequeña mostró interés por la música y comenzó sus estudios de piano en La Habana, donde recibió formación de reconocidos maestros. Una de sus principales aportaciones fue la enseñanza musical. Desde muy joven, ayudó a formar a su hermano Ernesto Lecuona, quien posteriormente se convertiría en uno de los compositores cubanos más importantes. Ernestina combinó su actividad artística con la enseñanza del piano, labor que realizó durante gran parte de su vida, incluso desde su propia casa. A los 15 años, en 1897, compuso su primera obra, Luisa, una habanera que fue publicada y distribuida tanto en Cuba como en España. Sin embargo, después de casarse con el médico Juan Bautista Brouwer Ectocopar y tener cuatro hijos, tuvo que alejarse temporalmente de su carrera musical para dedicarse a su familia. Durante ese periodo, continuó apoyando la formación y carrera artística de su hermano Ernesto. En 1928, cuando sus hijos ya habían crecido, Ernestina retomó su carrera como compositora, pianista, letrista y acompañante de cantantes. Participó en programas de radio, teatro y conciertos, y compuso obras como Anhelo besarte y Me odias. También destacó por apoyar a jóvenes cantantes cubanas, entre ellas Esther Borja, a quien ayudó a desarrollar su repertorio y carrera artística. Durante las décadas de 1930 y 1940, realizó numerosas presentaciones y giras internacionales junto con su hermano Ernesto y otros importantes artistas. Viajó por Estados Unidos, México, Argentina, Chile, Panamá, Perú, Uruguay y Brasil, llevando la música cubana a distintos escenarios. En 1937 fundó en La Habana una orquesta de conciertos integrada exclusivamente por mujeres, con la que se presentó en importantes teatros cubanos. También participó en conciertos junto con su hermano, incluso en el reconocido Carnegie Hall de Nueva York en 1948. Además de su trayectoria artística, Ernestina fue reconocida por su labor como pedagoga y por su contribución a la difusión de la música cubana. En 1942, la alcaldía de Matanzas la nombró hija eminente de Matanzas. Falleció en La Habana el 3 de septiembre de 1951 a los 69 años. Su legado continuó después de su muerte, especialmente a través de la interpretación y grabación de sus composiciones, y permanece como parte importante de la historia musical de Cuba. Y vamos a escuchar en este segmento todas las melodías de la autoría de Ernestina Lecuona. En primer lugar, Ahora que eres mía, en la voz de Esther Borja. Bueno, todas van a ser en la voz de Esther Borja. Ahora que eres mía, dame otro beso, solo a ti te quiero, cierra los ojos, tú serás en mis noches, cuando duermes, y por último, no lo dudes. Como decía, todas de la inspiración de Ernestina Lecuona en la voz de Esther Borja.

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6: Escuchamos en este tercer segmento, Ahora que eres mía, dame otro beso, solo a ti te quiero, cierra los ojos, tú serás en mis noches, cuando duermes, y por último, no lo dudes, todas de la inspiración de Ernestina Lecuona en la voz de Esther Borja.
7: Oiga, tenían dedicatoria para este segmento, ¿no, don Sergio? Estaban muy sugerentes los títulos.
8: Pero no le han mandado saludos ahora.
7: Oiga, no, aquí tenemos varios saludos, fíjese, déjelos comentamos. Tenemos saludos de Nayeli Hernández Salcido, que dice que qué padre programa el de hoy. Saludos a todos y qué gusto de verlos y escucharlos. Un abrazo y lindo fin de semana. Abrazo enorme a su padrino Jesús Soto.
9: Gracias, Nayeli.
6: Gracias.
7: Buterán Arellano dice que excelente tarde y que saludos para todos.
6: Sí, gracias, hija.
7: Tenemos otro, dice Nayeli, que estaban más alegres las del Piporro. Pues sí, claro que sí, estaban más alegres las del Piporro. Tenemos saludos de Linda Cristal Rodríguez, dice que muchas felicidades. Fuerte abrazo a tan distinguidos locutores y ahí van. Que sigan los éxitos.
6: Gracias.
7: Saludos, Linda.
6: Gracias por el título, porque no seamos.
7: No, cómo no. Ya estando en el micrófono, ya es locutor. Vámonos. Tenemos saludos de El Carnalillo Junior, Manuel Rojas Meraz, dice que saludos y un fuerte abrazo para todos los integrantes del programa de la Hora de la Música Popular Mexicana, que mucho gusto en verlos y escucharlos como cada semana.
6: Okay, gracias.
10: Gracias, Hugo.
7: También
10: gracias.
7: Un saludo muy especial a la doctora Leti Chavira, que escucha el programa y que les mandó decir a todos que les manda muchos saludos y un abrazo.
6: Gracias, muchas doctora. Gracias. Saludos.
7: Saludos a la doctora Chavira. Y pues vamos al cuarto y último segmento. Son las 6:41. Es que estos temas de Ernestina Lecuona eran temas largos todos, ¿verdad?
8: Todas las canciones.
7: Vamos con el cuarto y último segmento, que en esta ocasión le toca a Rafa. Adelante, Rafa, por favor.
9: Sí, tenemos algunas anécdotas de Alfonso Ortiz Tirado. Nació en Álamo, Sonora, el 24 de enero de 1893. Fallece en Ciudad de México el 7 de septiembre de 1960. Fue un cantante, tenor y médico ortopedista mexicano. Cantó en filmes durante la época de oro del cine mexicano. Fue médico de cabecera de la pintora Frida Kahlo, a quien practicó varias intervenciones. De igual forma, intervino quirúrgicamente en la mejilla al músico y compositor Agustín Lara. Por su gestión, llegó a México la primera mesa de Olby para cirugía de espina dorsal. En su faceta artística estudió en la Academia de Canto del maestro José Pierson, perfeccionando una cálida voz de tenor natural y se dedicó a recorrer Centroamérica y Sudamérica, Estados Unidos y algunos países de Europa, dando recitales. Sin descuidar la práctica de la medicina, su dulce voz y sus numerosos discos fonográficos fueron siempre altamente apreciados en todo el ámbito hispanohablante. Actuó en la película La Última Canción en 1933 al lado de la actriz María Luisa Sea. Su actividad artística hizo posible la edificación del inmueble donde se instaló un hospital infantil en la calle de Niños Héroes, Colonia Doctores, de la capital de México. Este edificio después albergó la unidad de cardiología al fundarse el Seguro Social, institución que adquirió el inmueble. En el patio del mismo se encontraba una placa de bronce en la cual se leía: «Levanté con mi canto este templo para aliviar el dolor». Más los nombres de todos los países en los que se presentó triunfante el chino Ortiz Tirado, como cariñosamente se le llamaba, desafortunadamente esa placa desapareció cuando el hospital cambió de dueño. El doctor Alfonso Ortiz Tirado falleció en la Ciudad de México el 7 de septiembre de 1960, a la edad de 67 años. Sus restos mortales descansan en el Panteón Francés de la Piedad, en la capital de la República Mexicana. Desde 1984, en Álamo, Sonora, se viene celebrando el Festival Internacional Alfonso Ortiz Tirado en su honor, que puede ser comparado con el Festival Internacional Cervantino. Este festival es titulado Festival Alfonso Ortiz Tirado, o FAOT, donde intervienen músicos de talla internacional y algunas actividades se realizan paralelamente en otros lugares del estado. Generalmente, el festival se realiza cada año en el mes de enero. En el último sector vamos a tener varias melodías. El compositor principal es J. Padilla, de la melodía Amapola. Luego Princesita, también del autor compositor J. Padilla. La Paloma, de Irradier. Clavel del Aire, de Juan de Dios Filiberto. Divina Mujer, de Jorge del Moral. Cabellera Blanca, de Agustín Lara. Y Mañanita Fría, de Gonzalo Curiel. Todas en la voz de Alfonso Ortiz Tirado.

0: Pues terminamos de escuchar a Ortiz.
1: Estaba muy emocionado, Rafa.
0: Estaba cantando. Muy emocionado cantando con falsete. Estábamos escuchando nada menos que Amapola, con el autor J. Padilla, con Alfonso Ortiz Tirado como cantante. Princesita, de J. Padilla como autor y Alfonso Ortiz Tirado. Todas las melodías las canta Alfonso Ortiz Tirado, que le decían el Chino. La Paloma, el autor y Radier. Clavel del Aire, de Juan de Dios Filiberto. Divina Mujer, de Jorge del Moral. Cabellera Blanca, de Agustín Lara. Y Mañanita Fría, de Gonzalo Curiel. Todas en la voz de Alfonso Ortiz Tirado.
1: Muy bien, Rafa. Muchas gracias. Pues sí, esto fue lo que tuvimos en el cuarto y último segmento del programa del día de hoy. Se nos acabó el tiempo. Se fue rapidísimo el programa.
2: Sí,
1: son
2: rápido.
1: Las 7 de la tarde con 8 minutos.
2: Qué rápido.
1: Se fue el tiempo, dos horas rápidas. ¿Qué le parece si nos despedimos, don Sergio, por favor?
3: Sí, como no, Iván. Esperando que les haya gustado este bonito programa, que haya sido de su agrado completo. Los esperamos el próximo viernes, que nos sigan sintonizando para seguir escuchando esta bonita música de antaño.
1: Muy bien, muchas gracias, don Sergio.
3: Que tengan un feliz fin de semana.
1: Muy bien, muchas gracias. Rafa, nos despedimos del programa.
0: Igualmente, pues muchas gracias a todos nuestros radioescuchas, nuestros radionautas. Grábense bien el teléfono 618-827-1214. Anótelo por ahí donde usted lo pueda ver para que nos mande saludos. Nos congratula mucho, que nos felicite. Y pues más que nada nos alienta a continuar con este tipo de programas de música que jamás va a morir. Muchas gracias por escucharnos.
1: Muy bien, Rafa, muchas gracias. Don Chuy, nos despedimos, por favor.
4: No, Iván, bueno, pues agradeciendo el favor de su atención por su sintonía, les deseamos un feliz fin de semana. Y el saludo para todas las personas que viernes a viernes nos sintonizan y también por el Facebook. Gracias, Iván.
1: Muy bien, don Chuy, muchas gracias. Yo en lo personal les agradezco su sintonía en esta tarde nublada, lluviosa, del 4 de septiembre del 2026. Y agradezco a nuestros compañeros que hicieron posible este programa, a Abraham Milán por ahí en cabina. Muchas gracias a Valeria Corral, que estuvo en el teléfono también. Muchas gracias a Adriana Frías, que nos ayudó, como siempre, a instalar el equipo. También le agradecemos muy encarecidamente. Muchas gracias. Y a todos ustedes que escucharon el programa de la Hora de la Música Popular Mexicana, adelantándoles que para la próxima semana tendremos un gran programa. Vamos a tener música de Javier Solís en la próxima semana, entre algunas otras sorpresas, así es que los invitamos a que nos sintonicen el próximo viernes a partir de las 5 de la tarde. Y le cedo la palabra al doctor para que él despida el programa como siempre. Adelante, doctor, por favor.
5: Muchas gracias, Iván, y muchas gracias al público que gentilmente nos sintonizó, esperando que lo vuelva a hacer el próximo viernes, Dios mediante.
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Pero sin conocer la historia, ¿cómo va a modificarse? 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Y no soy salvador, soy la misión que por dentro dirige. Modifica el pensamiento y la conducta se corrige. El porvenir tendrá un cimiento en donde se erige. 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Verás que fuimos condenados a una herencia impuesta, siguiendo formas de vivir que ni eran nuestras. Atrapados en una tonta dinámica sucia y violenta. Mis amigos fueron los más despiadados. Dos G's, pero ahora están criando kids que serán los grandes hombres. No todo en la calle es vil, también crecieron aquí Hugo Leo y otros grandes nombres. Estoy cansado de ver sangre en estos callejones, de autorrobar y limitarnos mejores opciones, de vivir ciegos a secuelas de las decisiones, de habernos castigado tanto por generaciones. Estoy cansado que la calle haya criado más criminales que artistas, cabrones. Silvestre, los artistas olvidan.

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3: Bienvenidas, bienvenidos. Se enfrentó a la poderosa maquinaria de un estado, Ecuador, y venció. Nemonte Nenquimo es la líder del pueblo Huaorani. En 2019 llevó a los tribunales a la élite política del país, unió a 16 comunidades, peleó hasta demostrar que nadie les había preguntado si querían entregar su hogar, un paraíso perdido en la Amazonía, y dejarlo en manos de las petroleras. Este sábado se celebra por primera vez el Día Internacional de la Mujer y la Niña Indígenas. En Hora América lo celebramos dando voz a esa líder indígena que empezó a cambiar la historia. Hablamos también con una poeta mapuche, viajamos al Sao Paulo más vanguardista y rescatamos del olvido el papel de las mujeres españolas en la independencia de Estados Unidos. Me acompañan Raquel García en la edición, Alberto Ortiz y Ángela Núñez en la redacción, Cristina Dorado en la producción y Víctor Rovira en la realización técnica.
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0: Hoy viajamos directamente hasta la Amazonía, al pulmón herido del planeta. Acabamos de escuchar a nuestra protagonista de hoy, Nemonte Nenkimo. Aprendió a leer y cantar la selva, las huellas de los animales, el curso de los ríos, el sonido de los pájaros y las historias transmitidas junto al fuego. Aprendió también a detectar las amenazas que llegaban desde fuera, que traían los Kowori, los forasteros, las petroleras y los gobiernos dispuestos a expoliar el territorio de su pueblo, Alberto.
1: Nemonte es el líder del... líder del pueblo Guarani y una de las voces indígenas más reconocidas de la Amazonía y de la lucha por su supervivencia, cofundadora de la Alianza Ceibo y Amazon Frontlines. Fue la primera mujer en presidir la organización de los Guarani de Pastaza en Ecuador. En 2019 encabezó una batalla judicial que consiguió proteger alrededor de 200.000 hectáreas de territorio amazónico frente a la explotación petrolera. Nemonte ha contado su historia de vida y resistencia en Seremos Jaguares, publicado por la editorial Tendencias.
0: Hablamos con Nemonte Nenkimo con motivo del Día Internacional de las Mujeres y Niñas Indígenas. Nemonte, bienvenida a Hora América.
2: Muchísimas gracias por dar este espacio también, como para dar mi voz, aportar. Y realmente eso para mí es muy, muy honrado de tener esa oportunidad de compartir mi historia, mi memoria, mi pueblo y de dónde soy, ¿no?
0: Nemonte, queremos empezar por una imagen. Si cerramos los ojos y viajamos contigo hasta la Amazonía ecuatoriana en la que creciste, ¿qué escuchamos y qué vemos? ¿Cuál es el sonido que para ti significa todavía estoy en casa?
2: Estoy en casa significa estar dentro del bosque y tener casa típica y en la mañana amanecer en el fuego de leñas y escuchar los cantos de aves, de los pájaros, escuchar aullando de los monos en la madrugada y conversar risa alrededor y estar conversando del sueño, qué tenemos que hacer. Eso para mí es como mi casa dentro de la selva.
1: ¿Qué tal, Nemonte? En tu libro Seremos Jaguares cuentas una infancia profundamente unida al bosque, a los ríos, a los animales y también a los conocimientos de tus mayores, ¿no? ¿En qué momento comprendiste que aquel territorio que para ti era el mundo entero estaba amenazado desde fuera?
2: Pues yo crecí desde niña escuchando cómo los abuelos, abuelas vivían, relacionaba con la naturaleza y también yo poco a poco creciendo, el momento que yo sentí que estaba la amenazada, el territorio era gente de afuera, venían y hablaban de otra religión, de otra forma de vida, nuestros cantos no valían, nuestra forma de vivir, nuestra cosmovisión, cómo se puede sanar con las plantas, con la naturaleza, todo decían que era prohibido, los conocimientos ancestrales del Waurani era prohibido, qué mejor era el conocimiento de los hombres blancos, de gente blancos que vienen de afuera a traer la Biblia, Jesucristo, poner la ropa, cantar, hablar otro idioma era importante. Entonces yo crecí dos mundos como muy inteligente. ¿Cómo voy a entender? ¿Ese es mejor dioses de los blancos? ¿Es mejor que dioses espiritual de los jaguares, de nosotros, de nuestros abuelos que tenían por miles de años contacto con la sueño, contacto con voz del jaguar? Cuando yo realmente salí desde 14 años de mi infancia a la ciudad, ahí entendí la primera vez el sufrimiento de mi cuerpo, de mi espíritu, de desconexión con la naturaleza, ¿no?
0: Tú recuerdas una advertencia de tu abuelo, el mundo del hombre blanco es como la lengua de una boa capaz de confundir,
2: sí,
0: y atrapar.
2: Exactamente.
0: ¿Qué significa para ti decía, hoy, después de haber tratado con gobiernos, petroleras, misioneros y grandes instituciones internacionales, ese consejo de tu abuelo?
2: Mi memoria y el consejo de mi abuelo me ha validado bastante. Eso me ha dado la fuerza y la claridad de no caerme trampa del mundo de afuera, porque del mundo de afuera es igualito como la lengua, un poderoso, viene economía global de afuera, de extraer petrolera, de muchas cosas, no solamente extraer petrolera, de cultura, como forma de vida, como forma de comunicar, cosas de afuera es como la lengua de Anaconda, digamos, que es un convencedor, vencedor, tentador, que un indígena o una indígena que sale de ciudad puede perder. Sin ni un minuto, porque atrae las cosas, vanidades, dinero, y religión, vestimenta, poder, ego, o sea, todo un momento de sí puede caer. Eso es lo que mi abuelo quiso decir. Siempre quedará para mi vida, para mis hijos, para mis nietos en futuras generaciones, para especialmente para el pueblo indígena que vivimos bajo amenaza, porque nuestro territorio es una diversidad gigante. Tenemos muchos mercados, farmacia. Todo dependemos de la selva, nosotros respiramos, bañamos, vamos a ir a pescar, vamos a ir a cazar, vamos a recolectar las frutas silvestres, reímos, gozamos, mientras la selva está viva, sana, estamos vivos como los pueblos indígenas. Si la economía grande, global, político que viene a entrar e invadir, todos vamos a perder contaminación del aire, contaminación del agua, la madre tierra mismo, y también impactos sociales, culturales, que vamos a perder nuestras lenguas, nuestro idioma, nuestros cantos, nuestro conocimiento de cómo curar.
1: Precisamente sobre esa amenaza a la lengua, ¿no? Y a la manera de entender el pueblo de los indígenas, también narras en el libro cómo los misioneros llegaron hasta vuestra comunidad y cómo incluso comenzaron a llamarte Inés en lugar de Nemonte. ¿Hasta qué punto la defensa del territorio es también una lucha para defender el nombre propio, pero también la lengua, las creencias y esa manera de entender el mundo que tienen los pueblos indígenas?
2: Sí, nuestro nombre siempre es como significado, ¿no? Mi nombre es Nemonte Ninquimo, es constelación de las estrellas. Ese nombre era nombre de mi abuelita, la esposa de Piyemo, que es parte de paterno, digamos, de mi tiri, ¿no? Entonces ese nombre es como puesto cuando yo nací, mi abuelito puso que va a ser Nemonte como nombre de la abuela que ilumina, que guía, ¿no? Entonces, eso ha sido nuestro nombre también, que tiene cada significado, la creencia y el poder y la cosmovisión. Pero mundo de afuera, los evangélicos traen como hablando salvación, salvación, pero realmente no estaban salvando a nosotros el alma, más bien estaban aprovechando que teníamos recursos debajo de la tierra, petróleo. Por los evangélicos entraron primera vez en nuestro territorio, pueblo Orani de Pastaza, invadieron nuestro territorio que es Yesunín, donde es Napo, y hasta ahora el petróleo no han salido, siguen explotando, siguen destruyendo la naturaleza, contaminando el aire y también impactos, choques culturales a los propios wow, que eran cazadores, que eran, masticaban chicha, cantaban, y ya no se cantan, ya no se van cacería, ya dependen del dinero de petrolera que le da para ir a traer comida, o depende de la comida afuera. Entonces eso se ha ido cambiando. Entonces por eso mismo yo, mi crecimiento, escuchando, viviendo, palpando desde mi corazón ha cambiado, de que eso no podemos permitir, no podemos que esa misma historia repita y que destruya nuestra selva, menos nuestro idioma, nuestra gente, ¿no?
0: Lo estás contando, Nemonte, tu lucha te ha enfrentado directamente a una de las industrias más poderosas del planeta, la petrolera. Hay que recordar que en 2019 encabezaste una movilización histórica que terminó con una victoria judicial y frenó la explotación petrolera en alrededor de 200.000 hectáreas del territorio de la comunidad. ¿Cómo puede un pueblo como el Huaorani enfrentarse a empresas con enormes recursos económicos y a gobiernos que consideran la Amazonía una reserva de petróleo?
2: Pues eso yo tengo una respuesta muy clara. Primeramente, para llegar a esto al frente, en el año 2019, me recuerdo muy bien, yo ya estaba trabajando, yo ya me fui a vivir en el norte de la Amazonía, donde primeros contactos con los petroleros, ¿qué ha desarrollado? Yo soy Huaorani de Pastaza por el sur. Yo siempre escuchaba desde niña hasta adolescencia que el norte de la Amazonía, donde los hermanos Cofán, Siona, Secoya, que viven, el petróleo ya ha entrado, ya es un desarrollo, que viven bien. Así muchos propaganda escuchaba. Un día me fui a conocer allá, realmente no era así lo que hablan el gobierno local, es el gobierno país Ecuador, que el desarrollo petróleo saca la riqueza, la pobreza disminuye, no sé qué. Cuando yo me fui a mirar donde pueblo Copacoy estaba totalmente destruido, la naturaleza totalmente contaminado, el agua de Rami, y hasta incluso los petroleros mismos no podían remediar ni limpiar. Estaban dando una migaja de la comida de atún, aceite, arroz para 10, 15 hijos como una humillación. Eso a mí me nació un coraje. Por eso mismo aprendí mucho ese dolor de otros pueblos que están enfermos de cáncer, los niños murieron tomando agua, todo eso. Entonces yo dije, no vamos a esperar a esto, vamos a organizar, vamos a juntar. Entonces yo mismo fundé la organización Alianza Ceibo y Amazon Frontline a largo de 4 o 5 años trabajo y aprendiendo con otros pueblos, y fui también elegida primera mujer en la historia joven esta generación, pueblo Guarani de Pastaza. Entonces yo, para llegar y combatir y pelear contra el gobierno, ya estaba organizado dentro de la comunidad, con las comunidades mayores, escuchar a los mayores, levantar a los voces, mujeres jóvenes y mujeres y hombres, levantar la fuerza y tener claridad y tener, pensar en el futuro, ¿qué vamos a hacer? Si nosotros estamos esperando mano cruzada, no van a venir a salvar a nosotros. Tenemos que empezar a reunir, tenemos que empezar a planificar, tenemos que pensar como nuestros ancestros pensaban en el futuro. Entonces, ¿qué yo hice? Organicé, levanté las voces, más mujeres, más jóvenes, unimos la comunidad. Eso era la fuerza de la sabiduría de los consejos de los abuelos y las abuelas para tomar la decisión. Hicimos una asamblea grande en el territorio Huaurani de Pastaza y llamamos a nuestros hermanos, colegas que son también indígenas, que viven en otras partes, que viven en el norte de la Amazonía, que fueron afectados por petrolera. Entonces, juntos analizamos, mira, ¿qué ha hecho desarrollo décadas de explotación petrolera? Todo ha traído la enfermedad y la muerte. El mundo habla, la economía, desarrollo, pero para los pueblos indígenas, nosotros como indígenas sentimos que el petrolera, otros actores han traído la enfermedad y la muerte. No queremos permitir que nuestros huaurani, nuestros niños, que siguen enfermando, que siguen muriendo. Queremos vivir digno y alegre con nuestra naturaleza. Eso fue la decisión y ahí empezamos a pedir ayuda a equipo de Amazon Frontline, que trabajamos a mano como hermandad, equipo, hacer mapeo, hacer fotografía, hacer derecho, sentar con derecho y escribir. No solamente teníamos un abogado experto que nos defiende, sino era un levantamiento colectivo, hombres y mujeres, abuelas, abuelas, niños y niñas. ¿Qué queremos hacer con nuestro territorio? Defendamos. Y esa defensa no solamente es para los pueblos indígenas, también al pulmón del mundo planetario, porque estamos hablando cambio climático, está afectando a todo el mundo. Entonces, la vida que nos equilibra en la planeta es el oxígeno de la Amazonía. Es muy importante también, entendamos también que están escuchando públicamente que no es solamente la lucha de los pueblos indígenas, sino todos los seres humanos tenemos que cuidarla y protegerla porque dependemos de la Amazonía, el oxígeno y la vida planetaria.
1: Nemonte, entiendo que esa sentencia que protegió vuestro territorio de las petroleras fue una alegría, pero imagino que la presión de la minería, de las petroleras, sigue. ¿Cuáles son hoy los peligros más inmediatos para vuestro pueblo y para vuestro territorio?
2: Yo creo que esa sentencia era muy importante también. También otros pueblos pueden tomar las decisiones igual de ese precedente, no solamente para pueblos Huaurani de Pastaza quedó, sino para otros demás pueblos indígenas en el Ecuador y también otras partes en el mundo. Ese derecho, mismo derecho tienen que tener para poder seguir defendiendo, cuidando. Y a pesar de eso que hemos hecho un gran fallo por el Estado ecuatoriano que reconoció que al Estado ecuatoriano que reconoció a Petrolera que nos engañó y nos querían vender nuestro territorio, pero hasta hoy en día nosotros hemos visto no hay ningún derecho que garantiza a los pueblos indígenas. Sigue llegando la amenaza desde afuera, desde global económico, político, social, digamos, de afuera, no desde la comunidad. Y lo que yo veo me preocupa mucho actualmente en nuestras comunidades es lo que pasa, que hay muchas minerías ilegales, actores que entran en nuestro territorio, y también es un poco peligro que el gobierno también puede manipular y dividir a nuestro territorio, especialmente a los líderes indígenas hombres, porque yo tengo misma historia, ¿no? Muchas veces el gobierno acude, hace reuniones y hace plan de vida de trabajo para estratégico de dividir, que sabe muy bien ese estratégico, pero nosotros en esos últimos momentos ya hemos investigado eso, parte del gobierno que puede llegar con ese recurso, tallercito o sacando un líder para dividir. Pero nosotros internamente estamos trabajando muy fuerte, especialmente que somos muy, muy fuertes, que estamos claros, somos las mujeres. ¿Por qué nosotros preocupamos que nuestros hijos, hijas, pueden gozar bien en, con la naturaleza, con agua limpia, con madre limpia que nos sostiene? Es en nuestra selva, es nuestro hogar, nuestra casa, y debemos cuidar y protegerla. Entonces, eso es lo que hemos estamos trabajando, educación propia para fortalecer a los nuevos líderes, a nuevas mujeres, a nuevos hombres, para que puedan realmente tener ese profundo conocimiento de nuestros ancestros que nos dejaron ese conocimiento. No queremos desvalorizar, queremos valorar, queremos respetarlo, porque sabemos que dependemos de esa Amazonía. Sin Amazonía limpia, nosotros como pueblos indígenas no vamos a existir, vamos a enfermar y vamos a morir todos, y también el global mundo va a afectar cambio climático. Entonces tenemos que pensar, los pueblos indígenas pensamos en el futuro generaciones, no estamos pensando presente para nosotros, sino mucho más allá, para otros, gentes vendrán a vivir bien y en ese planetario. Eso es un poco más compleja visión de nuestros pueblos indígenas.
0: Tú defiendes que las mujeres indígenas deben tomar las decisiones y no quedarse calladas. ¿Qué obstáculos siguen encontrando hoy las mujeres indígenas que quieren liderar? Y no sé si esos obstáculos vienen precisamente de los hombres, de las comunidades.
2: Sí, porque muchas veces las mujeres somos muy serios, cosas que desde dentro, desde la casa, hogar, desde afuera llevamos el mensaje y la posición. Porque muchas veces es debilitación de los hombres, especialmente los hombres indígenas. Salen, son elegidos del pueblo, de la comunidad, salen y luego quedan en la ciudad, ya siendo protagonistas, ni siquiera van a la comunidad a preguntar con cómo vamos a hacer, solo quieren como negociar con dinero, con cervecita, para tener sus cosas, no están pensando. Eso ha debilitado, y eso nosotros queremos como mujeres fortalecer. No trato de decir que los hombres no valen, porque el gobierno siempre mira a los hombres indígenas que son débiles sobre alcohol, el poder, el dinero y el ego, ¿no? Las mujeres, en cambio, no. Nosotros preocupamos desde nuestro corazón, desde nuestro vientre, que nuestros hijos tienen que tener la vida, ¿no? Entonces, para negociar con gobierno es difícil para las mujeres al frente. También yo lo que quiero pedir es los pueblos indígenas, mujeres, lideresas que trabajan desde la comunidad, tenemos derecho de alzar la voz y tomar la decisión en espacios grandes y pequeños, porque muchas veces también en cambio climático hablan de conferencias, de los toda la Amazonía debemos cuidar bien bonito, pero en tomar las decisiones son mismos pendejadas, mismos políticos, mismos gobiernos. No hay ningunos pueblos indígenas que realmente que representa, que toma junto. Y por eso es problema. Hay crisis cambio climática, dicen, no, crisis cambio climático no vamos a solucionar, porque nosotros pueblos indígenas sí tenemos la solución. Sí tenemos la solución. Nosotros debemos enseñar al mundo de Cubure, al mundo afuera, cómo deben tomar las decisiones del derecho a la naturaleza a los pueblos indígenas. Porque siempre están los gobiernos mismos, políticos mismos toman, y a los pueblos indígenas nos utilizan como payasos en conferencia allá, y luego bla, bla, bla, aplauden, y como político general en el mundo. Yo sí quiero ser muy honesta, porque realmente yo vivo luchando, yo vivo encarnada de lo que es amenaza, de lo que es sufrimiento ser líder mujer. Ahora, mujer líder que estoy, yo no puedo descansar, estar comiendo tranquilamente, riendo, pasando con mis hijos. Yo tengo que estar alerta, la amenaza que viene de afuera, alerta, cómo podemos tener estrategia, alerta, cómo para poder alertar a mi pueblo, ¿no? No estamos tranquilos. Y ahora el gobierno que dice que nosotros somos unas líderes indígenas corruptos o no sé qué, pone que somos con criminales. O sea, eso quieren como vengarse de que estamos nosotros cuidando a nuestra familia, protegiendo nuestra naturaleza. Nos dicen que nosotros somos no sé qué, nos amenazan. Eso es para ser lideresa, para defender para la vida del planetario, estamos arriesgando la vida, ¿no? Eso es lo que puedo decir.
1: Precisamente te queríamos preguntar sobre ese último punto del que hablabas. ¿Qué tipo de amenazas has recibido por ser líder indígena, por representar a tu pueblo? Porque en este programa en Noramérica hemos contado el asesinato de otros líderes indígenas en Perú, en Venezuela, por ejemplo. Esas amenazas son de muerte. ¿Qué tipo a qué tipo de presión estás sometida como líder indígena?
2: Yo creo que la amenaza es de este gobierno, porque siempre cuando ven O por ejemplo, últimos de esos meses, nosotros en nuestra organización nos han bloqueado cuenta. Esa es una amenaza para que no pongamos trabajar en nuestro territorio. Pero nosotros eso no vamos a quedar así. No dependemos de recursos también. Nosotros estamos organizados dentro del territorio que dependemos de ella, ¿no? Es nuestro hogar, nuestra casa única.
0: Nemonte Nenkimo, líder indígena, enhorabuena por tu lucha y gracias por contarla en Hora América de Radio Exterior de España.
3: Muchas gracias por este espacio, por esa oportunidad. Ojalá que puedan escuchar mi voz y seguir compartiendo para alzar la voz desde la Amazonía, no solamente Nemonte, las voces de las mujeres del pueblo, los indígenas que vivimos dentro de la selva, defendiendo, cuidando nuestra naturaleza, también equilibrio del planeta, del mundo, como ustedes dicen, pulmón del mundo, respiramos desde la Amazonía. Entonces, pues agradecerle y con mucho amor, con mucha fuerza a todos quienes te están escuchando.

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1: Seguimos escuchando las voces de mujeres indígenas que mantienen viva la identidad y la memoria de un pueblo. Nos acercamos ahora a la artista y poeta mapuche, Faumelisa Manquepillán, que nos regala uno de sus poemas y nos habla sobre esas compañeras que han inspirado su vida. La escuchamos en este retrato sonoro que ha preparado Raquel García.
2: Soy Faumelisa Manquepillán, mujer mapuche del sur de Chile. Vivo en un lo que se llama Quilche Mapu. Bueno, y soy artista y mi trabajo es la poesía, la escultura. Elegí la palabra Ratisuam porque es transmitida desde un pensamiento a otro con los que ya han pasado, con las abuelas. Es una forma de ver con claridad el pensamiento, la forma de comprender el entorno, y es una palabra que a mí me ejerce motivo para pensar con claridad y rectitud. Eso para mí es Ratisuam.
3: Las palabras que florecen.
2: Hay muchas mujeres importantes para mí en mi vida, pero debo destacar a Doralisa Calfuleo, que es mi madre, que me enseñó desde pequeña a pensar con claridad, con Ratisuam. Y obviamente a mi abuela, Fernanda Pucci, culturalmente la Celestina Millanao,

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0: Elegí la canción Mapukimun de Anaïs Mariluán, artista mapuche argentina que tiene un hermoso vínculo desde la nación mapuche a nuestra nación mapuche chilena. Un saludo grande.
1: Nos vamos, ya saben, el lunes más e intentaremos que mejor aquí en Hora América de Radio Exterior de España. Pasen un feliz fin de semana.

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2: 1888, George Eastman patenta el primer rollo y cámara Kodak. Lo más importante es que a partir de este momento ya no se requerían grandes conocimientos en fotografía o en la utilización de productos químicos. Con esta cámara, cuando el cliente terminaba el rollo, mandaba la cámara completa a la fábrica. Procesaban la película, recargaban la cámara y se la devolvían al cliente con las fotos reveladas, todo por un precio bastante módico. El lema publicitario de Kodak, usted apriete el botón, nosotros hacemos el resto. No era ninguna exageración, así fue como nació la fotografía para las masas y los miles de millones de fotos que se toman todos los años en la actualidad confirman que no ha perdido aceptación.

1822, inauguración del primer suministro de luz eléctrica de la historia instalado en la ciudad de Nueva York, Estados Unidos. Se puso en funcionamiento la primera central del sistema de Thomas Alva Edison. Inicialmente contaba con 85 abonados. Para poder atender este servicio, Edison perfeccionó la lámpara de vacío con filamento de incandescencia, conocida

0: popularmente con el nombre de bombilla. Construyó la primera central eléctrica de la historia y desarrolló la conexión en paralelo de las bombillas, gracias a lo cual, aunque una de las lámparas deje de funcionar, el resto de la instalación continúa dando luz.
1: 1896 nació Antonin Artaud, poeta, dramaturgo y actor francés, cuyas teorías y trabajos influyeron en el desarrollo del teatro experimental. A Artaud se le considera el creador del llamado teatro de la crueldad, que ha influido en autores como Fernando Arrabal, David Mamet y Alejandro Jodorowsky.
0: 1969. Se inaugura en México el primer tramo de transporte colectivo Metro, con 11.5 kilómetros y 16 estaciones. La ruta corre de Zaragoza a Chapultepec.
1: 1974. México. Se vuelve a fundar el Club Morelia, fundado en 1920.
0: Fuentes de información es .wikipedia.org,
1: www.buscador.com.mx,
0: bibliotecadigital.ilce.edu.mx.

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Bienvenidos. Este es el programa número 857 de la serie, hoy con Elliot Smith y su producción de 1997 titulada Either Or. Apareció en el sello discográfico Kill Rock Stars con la producción del propio Elliot Smith y la dirección artística de Neil Gast y Debbie Pastor.

De entre los cantautores contemporáneos, hay pocos que puedan igualar a Elliot Smith en grado de intimidad. Las técnicas de grabación caseras que utilizó en sus primeros trabajos, documentadas en entrevistas con la fanzine Tape Up, su voz frágil y la finura con que tocaba la guitarra, las letras agrias, tiernas y a veces repletas de fuck you, atraen al oyente de un modo inevitable hasta el mundo del artista. Requiere un esfuerzo generoso, no exento de riesgos.

Ether Or fue el tercer álbum en solitario de Elliot Smith y quizás su mejor trabajo. Lo estuvo grabando durante casi 12 meses en varias localizaciones, que incluyen su propio apartamento y el de su novia. El disco está titulado en homenaje a un tratado del filósofo Søren Kierkegaard. El proceso de producción fue agónico. Grabé 30 canciones para el disco y no había ni una que me gustara, declaró Elliot Smith a la revista Rocket en una entrevista de 1997.

Varios de esos temas fueron usados un tiempo después en la banda sonora de la película El indomable Will Hunting, dirigida por Gus Van Sant, a quien Elliot Smith había conocido cuando vivía en Portland. La publicidad que le propició a Smith la inclusión de sus canciones en la película reavivó el interés por el disco que hoy estamos escuchando, Ether Or. El tema titulado Ballada of Big Nothing es un reconfortante himno a la libertad.

Pero es por las dos últimas canciones por las que el álbum merece la pena ser escuchado. El tema titulado 2:45 AM, en la que cartografía las dudas y los miedos de altas horas de la madrugada de un modo bellamente articulado y doloroso.

El día de hoy tuvimos la presencia musical aquí de el norteamericano Elliot Smith y su producción de 1997 titulada Either Or. Espero que lo hayan disfrutado plenamente y les hago la invitación para que escuchen el próximo programa de esta serie. Por lo pronto, el día de hoy, muchísimas gracias. Nos escuchamos en el siguiente de la serie. No se lo pierdan.

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7: ¿Qué tal? Muy buenas noches. Bienvenidos al cóctel. Les saludo con muchísimo gusto. Ya es viernes 10 de la noche y estamos ya listos para un tema importantísimo que creo que nos va a llevar mucho a la reflexión. Le pongo a su disposición el teléfono en cabina 827-1214 y recuerde que también nos puede mandar un mensaje de WhatsApp al teléfono 618-119-1292 y por supuesto, vernos también a través de Facebook Radio UGET 100.5. Ahí puede también plasmarnos sus inquietudes, sus saludos y todas las aportaciones son bienvenidas. Hoy tenemos un invitado especial, Arturo Galindo Cavada. Él es licenciado y es el director de la Coordinación Estatal de Protección Civil. Bienvenido, muy buenas noches.
8: Martita, muy buenas noches y muy agradecidos por el espacio que nos abren para poder platicar un poco del quehacer de la Coordinación Estatal de Protección Civil. Gracias nuevamente por la invitación, ¿eh?
7: No, hombre, al contrario, porque sé que es un hombre muy activo y justamente me gustaría conocer quién es Arturo Galindo Cavada, quién es el funcionario, pero también quién es la persona, porque sabemos que en el programa que vamos a hablar hoy se mezclan las dos cosas.
8: Gracias, Martita. Pues bueno, justamente vengo ahorita de entregar pues útiles en una escuela. Yo les decía que me da mucho gusto entregarlos porque yo, Arturo Galindo, vengo de una familia humilde, una familia que conoce la necesidad
7: del esfuerzo,
8: claro, que vivíamos obviamente con carencias. Y pues bueno, gracias a Dios me tocó un papá súper trabajador y responsable, una mamá extraordinaria y pues bueno, junto con otros 5 hermanos salimos adelante. Ya en la parte profesional estudié Derecho en la Facultad de Derecho.
7: La honorable Facultad de Derecho.
8: Es correcto, así es.
7: Entonces está en casa, ¿verdad?
8: Sí, totalmente, totalmente. Y pues bueno, ya de ahí nos fuimos. Ya yo entré muy joven a la administración. A los 18 años entré como jefe del departamento de relleno sanitario. ¿Eh? Y luego de ahí me fui como subdirector general a la tienda de Liste del Boulevard Francisco Villa en aquel entonces cuando existía. Y luego de ahí ya me fui como consejero electoral, Martita, también del municipio.
7: De esa etapa no me acuerdo, fíjese.
8: Sabe que sí, me tocó ser en aquel entonces consejero. Y luego ya después me fui con el profe Jaime Fernández Aracho a la CNOP como secretario de Gestión Social. Después de ahí me fui como jefe de inspectores al ayuntamiento. Sí.
7: Creo que lo recuerdo desde la CNOP.
8: Desde la CNOP.
7: Inspectores, pues muchísimo.
8: Correcto. Y luego ya después secretario técnico de desarrollo social, jefe de compras del ayuntamiento, gerente de la feria cuando estaba aquí a un costado, por cierto. Y bueno, algunas otras actividades, luego también director de, bueno, subdirector general de servicios públicos, sí. Y luego en bomberos como director, y luego sí. Protección Civil del Estado, y luego nuevamente otra vez. Pues ahí hemos andado en varias tareas.
7: Oiga, en varias facetas, creo sí. Que le sabía todo, ¿verdad? Como buen abogado.
8: No le sé, pero he estado en varios lados.
7: Pero le echo ganas.
8: Pero le echo ganas.
7: Oiga, todos los días se aprende algo nuevo.
8: Claro,
7: vamos,
8: Martita,
7: a la cápsula para adentrarnos en el tema que vamos a hablar hoy, un tema de verdad que yo creo que todos nos podemos involucrar de alguna forma. Vamos a la cápsula y volvemos.
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9: Indigencia, una realidad que sigue creciendo. Vivir en la calle no es solamente no tener un techo. Detrás de la indigencia hay historias de pobreza, abandono, adicciones, violencia y falta de oportunidades. En México, el censo 2020 del INEGI identificó 5,778 personas sin vivienda, aunque el propio registro tiene limitaciones porque no se contó de manera completa en todos los municipios. En Durango tampoco existe un dato certero. Sin embargo, tan solo este año, autoridades han reportado 100 personas en situación de calle, atendidas y canalizadas a programas de apoyo. Y el problema es mundial. ONU Habitat estima que más de 300 millones de personas viven en situación de calle, mientras más de 1.100 millones viven en asentamientos informales. Pero la indigencia no es invisible. Está en nuestras calles y representa uno de los rostros más extremos de la desigualdad.
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7: Ya estamos de regreso después de esta pausa y bueno, pues el tema es importante. ¿Cuántas veces no hemos visto personas que deambulan en las calles y que pues a lo mejor nos da una impresión de que, híjole, pues ya está perdido? Pero no, siempre hay una buena respuesta y justamente así nace el programa del que hoy vamos a platicar. Arturo Galindo, cuéntame, ¿cómo nació este tema de poder rescatar a personas que están en situación de calle, muchas de ellas metidas en drogas? A veces resultan hasta pues incómodas para muchas personas, pero usted lo vio de otra forma.
8: Así es, Marcita. Cuando alguien me hacía esa pregunta hace algún tiempo, la verdad es que yo recordé y la historia empieza hace muchos años. Uh-huh. Yo les digo que cuando tenía yo creo que como 3 años, que mi madre es una mujer extraordinaria y lo que le sigue en el tema del servicio. Y en ese sentido, desde que yo tengo uso de razón en mi casa, en aquel entonces siempre había personas en condiciones de calle que mi madre rescataba. Personas que llevaba, los aseaba, los llevaba al médico, trataba de localizar a sus familias, etcétera. Y me acuerdo mucho de algo que decía mi madre, siempre nos decía, porque pues obviamente se sentaban a la mesa con nosotros, dormían también ahí en las mismas áreas. Y entonces me decía a mis hijos, no les hagan caras, ellos son sus hermanitos.
7: Sí.
8: Y me acuerdo que yo decía, me les quedaba viendo y decía, híjole, pues así como que tan raros mis hermanitos. Pero nos fuimos acostumbrando
7: pero
8: a eso.
7: Pero fue una idea con la que usted creció.
8: Sí, claro, y con esa visión de que había que ayudar al prójimo. Y les digo que yo recuerdo que inclusive fueron cuando menos 2 personas, yo me acuerdo, las que se nos murieron ahí en la casa. Pues nada más imagínese, pues la responsabilidad y etcétera, que a mi madre no le interesaba, ella solo le interesaba ayudar. Entonces, hoy que estamos, digamos, ejerciendo esta parte de este programa, pues obviamente yo recordaba que seguramente el origen tiene que ver con lo que aprendimos de parte de mi madre. Y pues bueno, cuando ya entramos a esta administración, el gobernador en alguna ocasión me comentó, me dijo, oye Arturo, tenemos que atender a estas personas, pues
7: sí,
8: pobres.
7: Porque luego veíamos también sí. En redes sociales que la gente pues se sentía hasta cierto punto insegura. Sí. Los comerciantes, cada vez fuimos viendo a lo mejor caras nuevas. Entonces nos dio la impresión de que el tema iba creciendo.
8: Sí, sí, es correcto. La verdad es que ya era un tema muy complicado. Y justamente cuando arrancamos toda esta estrategia, yo le decía a la gente, y se lo sigo diciendo, mira, es que este es un tema que lo tienes que hacer o por amor al prójimo, al que necesita, que es igual a ti y a mí, que tomó una mala decisión, o por el temor. ¿Por qué? Porque cuando ellos andan drogados, no saben lo que están haciendo y pueden agredir a tu familia, a tus hijos o a ti. Entonces nos tenemos que involucrar. O sea, no podemos solamente decir, eso no me toca a mí, que me parece que en el pasado era un poco de lo que se hacía. Es que esa no es mi responsabilidad. Y estoy hablando no solo de la sociedad, de las mismas instituciones. Es como una postura
7: hasta un poco egoísta, ¿no?
8: Yo creo que sí. De parte de todos, yo escucho a veces a la gente decir, ay, es que me dan mucha lástima. Pues nada más que con la pura lástima no alcanzamos a resolver. Pero fíjese,
7: usted está diciendo algo que me parece que tiene un trasfondo interesante. La educación que teníamos antes, donde, híjole, es que también son nuestros hermanos. Con la educación que tenemos ahora, creo que también como sociedad hemos tenido un poco de desvalorización.
8: Sí.
7: Hemos perdido valores.
8: Sí, claro. Y además nos hemos vuelto cada vez menos empáticos.
7: Exacto.
8: Más egoístas. O sea, con decir, es que estos son mis recursos y yo por qué le voy a meter a otra cosa. Y se lo platico porque también Dios nos ha dado la oportunidad de tener comedores en las colonias. Y bueno, yo trato de involucrar ahí a los comerciantes cercanos para que se sumen. Y me acuerdo que en una ocasión yo fui con una señora a una tienda y le decía, oiga, mire, la invité a participar en el programa. Le decía, pues lo que a usted le sobre, lo que pueda, lo que ya no pueda vender, ahí no sirve, etcétera.
7: Claro.
8: Y me dijo la señora muy seria, me dijo, oiga, a ver, pero mis hijos no van a ese comedor, dijo. Mis hijos, ellos tienen comida. Y uno, yo, ¿por qué tengo que aportar? Y me acuerdo que le dije lo mismo. Le dije, mire, yo le sugiero una cosa, le digo, obvio, yo se lo pido que lo hagamos por amor a esos niños que no tienen que comer, esos niños que están en la calle, etcétera. Le digo, pero si no lo quiere hacer por eso, le digo, hágalo por temor, le digo, porque mire, esos niños, le digo, si caen en las adicciones, luego viven aquí en su barrio, en su colonia, y pueden llegar a agredir a sus hijos o venir a robar para comprar la droga. Entonces, exacto, si no nos involucramos nosotros para atender esa situación, vamos a ser parte del problema también, ¿eh?
7: Cierto.
8: O sea, tenemos que ser empáticos en muchas cosas. Y este ejercicio justamente del rescate de las personas en condiciones de calle, pues desde un principio buscó eso. Primero, reconocer que teníamos un problema y que el problema estaba creciendo y que literalmente no habíamos podido, a pesar de muchos intentos, hacer nada de manera aislada. Porque si el problema lo tomaba solamente salud por el tema de la salud mental y etcétera, o sea, no podía porque le faltaba a lo mejor la parte legal. O el tema del DIF, una institución muy noble y que hace esfuerzos importantes, pero también tenía limitaciones. Porque hay cosas que el gobierno no puede hacer. Necesita la sociedad civil, necesita las iglesias, necesita las empresas, etcétera. Y este es el elemento principal de este programa. Es suma de voluntades. Es sumar cada quien el granito de arena que podemos aportar. Y cuando digo cada quien, estamos hablando de que desde luego en esta situación ellos vienen, la mayoría de familias disfuncionales, ellos traen problemas de salud muy severos. Digo, tenemos y hemos tenido gente que traen desde SIDA, tuberculosis, enfermedades de todo tipo, que traen, que requieren marcapasos, que son invidentes, que
7: independientemente del tema de adicciones, sí, que generalmente
8: sí, es a lo mejor nosotros lo vemos como el problema principal, pero hay otros problemas de seguridad,
7: de fondo,
8: hay otros problemas,
7: claro,
8: de salud, hay otros problemas de todo. Y entonces, ¿qué necesitamos? Cada institución hagamos la parte que nos toca, desde el registro civil, que la verdad es que yo estoy agradecidísimo de verdad con el director del registro civil porque nos ayuda muchísimo para darles una identidad. O sea, tenemos que buscar
7: que muchos de ellos la tienen, no, y la perdieron, no, ahí en las calles.
8: Es correcto. No tienen un acta de nacimiento, no tienen CURP, no tienen
7: Terrible. Nada.
8: Entonces, pues hay que indagar, hay que hacer muchas cosas.
7: Es mucho trabajo, ¿verdad?
8: Exactamente. Entonces, darles la identidad. Okay, ya tienen la identidad. también hay que hacer una labor de verdad titánica para tratar de localizar a sus familias en muchos casos.
7: Que sí, porque se ha logrado, ¿verdad?
8: Gracias a Dios, en muchos casos, en la mayoría de los casos, sí, son familias, son personas que vienen de otros estados o de municipios, etcétera. Pero también lo decía yo en la parte de la salud física y mental, que eso es bien importante también, y la Secretaría de Salud nos ha dado muy buena ayuda, el DIF también con algunos otros temas, la Secretaría de Educación también, porque como los hemos reincorporado a la parte laboral, pues requerimos también tratar de rastrear algún documento escolar, pues para poder tener más completos sus papeles. Y me he sorprendido una cosa, Martita, sí, por ejemplo, tenemos una señora que de hecho se hizo viral en las redes porque la gente le empezó a reportar en la Plaza de Armas frente a Catedral, en una banquita que ella ahí vivía, ahí hacía sus necesidades, etcétera. Cuando la rescatamos, gracias a Dios, y luego ya la incorporamos al tiempo, nos dimos cuenta, la señora es licenciada en informática, tiene 2 maestrías,
7: ¿en serio?
8: Una en el Tecno y otra en la universidad. Y uno se pregunta, ¿y cómo terminó
7: ahí? ¿Cómo llegó ahí?
8: Bueno, su historia es crítica, por supuesto. Tengo dos personas que llegaron a quinto, uno a quinto, otro a sexto semestre en el Tecno también. Y usted, el otro día yo le hacía un examen, así literal, un examen que bajé de internet ahí a uno de ellos porque es ingeniero.
7: Como un test.
8: Sí, y no, me dejó sorprendido, me dio una cátedra.
7: Alto conocimiento.
8: Y tenemos casos también de personas, como el caso de una persona que intervenimos, y la verdad es que él era evidente que estaba mal de sus facultades, pero pues ahí en el video, la plática y todo, él dio dos números de que parecían de teléfono, solo dio números así. Y entonces yo me puse a marqué el primero, no, se fue, estaba fuera de servicio, no, como que no existía. Marqué el segundo y me contesta una persona y ya le dije, oiga, usted conoce, ya, porque el señor sí nos alcanzó a dar su nombre, fulanito. Y dijo sí. Y luego le dije, es que fíjese que le hablo de Durango, le expliqué. Y dijo, no puede ser cierto. Sí, le digo, dice, es que mi hermano, dice, es mi hermano.
7: Era su hermano.
8: Tiene ficha de búsqueda, dijo, desde hace tiempo. Dice, y entonces lo hemos buscado por todo el país. Dice, y no lo habíamos encontrado. Sí, Dios los dos números, yo no sé cómo estuvo, pero total. Y me dijo el señor, dijo, mire, somos de Zacatecas,
7: okay.
8: Me acuerdo que yo le hablé, eran como las 4 de la tarde, 5, y me dijo, ahorita mismo vamos para allá. Le digo, oiga, si quiere mañana, está en un lugar seguro, digo, para que no haya problema. Total, al siguiente día vinieron, me acuerdo que fue un sábado, y llorando, ahí tenemos, de hecho, subí en mi página.
7: Excelente
8: testimonio. Ahí está en mi Facebook, y en el encuentro, todo esto. Y me acuerdo mucho que era sábado porque justamente estábamos construyendo parte de los dormitorios y él pagó ese día, pagó la nómina. O sea, era gente de mucho dinero.
7: Es un milagro al final de cuentas.
8: Y todo han sido una serie de milagros de manera literal. O sea, cómo se ha ido construyendo, cómo se han... Les digo que en el puro pago de los procesos de las 100 gente estamos hablando ya, pues, cuando menos de 1,300,000 pesos que Dios nos ha permitido a través de padrinos, etcétera.
7: Sí.
8: La construcción de la casa hogar no son menos de 2,500,000 que Dios, así como esta historia que les platico, nos ha permitido sacarla adelante. Porque ¿de qué se trata, Martita? O sea, lo primero es, decía yo, identificarlos, luego es convencerlos, que no es una tarea
7: nada sencilla,
8: fácil.
7: Pues imagínese ya teniendo la costumbre de estar en las 20 calles.
8: 20 años, 15, hasta 10 años, les digo que, y además ellos tienen desconfianza, o sea, literalmente.
7: Pues
8: nadie me ha ayudado
7: tanto,
8: nunca.
7: O sea, al final,
8: claro,
7: creo que son historias que tienen un trasfondo de abandono.
8: Sí, no, tremendo, de abandono de parte de todos, ¿eh? Primero de la familia y luego de la misma sociedad y de las instituciones, ¿eh?
7: Hasta
8: también
7: de ellos
8: tenemos
7: mismos.
8: Que decirlo, ellos mismos también. Entonces, de pronto que llegue alguien y le diga, oye, te quiero ayudar, mira, te vamos a dar dónde vivir, te vamos
7: pues
8: a dar
7: con recelo y dice, resistencia.
8: No, se me hace que estos quieren mis riñones, no sé qué pensarán, ¿verdad?
7: Sí, sí, porque sí.
8: Exactamente.
7: Es difícil confiar, digo.
8: No, sí, por supuesto. Entonces, luchamos contra eso. Primero, por la desconfianza, y segundo, obviamente, porque estamos en contra de una manera en la que ellos han vivido por muchos años y que pues desde luego piensan que eso ya es lo normal. Sí. Y otras circunstancias. Entonces es convencerlos luego y meterlos a los centros de rehabilitación, que gracias a Dios también hemos logrado un convenio.
7: Sí, esa es buena información.
8: Sí, hemos logrado un convenio con 12 centros de rehabilitación a los que nos dan ya tarifas más accesibles a nosotros, ¿verdad? Para que podamos pagar. Y luego la otra, el pago es en especie, no es en dinero. En todo este programa no se maneja dinero, sino que lo que hacemos es conseguir el padrino, como yo les llamo, que es el que va a pagar el proceso, y él lo paga en especie. Es un costo de 3,000 pesos al mes, que ya lo pagan en frijol, en arroz, en aceite, o a veces nos resulta más fácil conseguir eso. Entonces, y ya después de que ellos terminan su proceso, que es entre los 3 y los 4 meses, ya entonces nos los llevamos a la casa hogar. O sea, es primero los desintoxico. En el centro de rehabilitación trabajan mucho en la parte del orden, la disciplina, etcétera. Y luego ya después salen ya con esa formación con nosotros, y luego la casa hogar, que ahorita tiene una capacidad para 50, que está muy bonito, organizada, equipada, limpia, etcétera. Ahí continúan ellos con esos procesos, pero hay algo fundamental que me parece que es lo que hace que se mueva todo lo demás, la parte espiritual.
7: Sí.
8: Ahí en este lugar yo tengo, gracias a Dios, el apoyo de varias iglesias que me ayudan para que ellos puedan todos los días tener tiempos de oración. Y los domingos, obviamente, todo mundo a la iglesia, etcétera. Y claro, pues bueno, cuando ellos llegan ahí, pues bueno, la primera parte, si no lo hemos logrado desde el centro, es la identidad legal. Luego es el tema de tratar de localizar a sus familias, y luego posteriormente que se enseñen a vivir en comunidad, y luego ya poco a poco y de acuerdo a las
7: capacidades. Hay que reeducar, ¿verdad?
8: Completamente.
7: De cero.
8: Son unos niños. O sea, yo creo que esa es la palabra que explica la naturaleza de ellos. Y le voy a decir por qué son unos niños, ¿eh? Porque la mayoría de ellos empezaron en las drogas a los 8 o 9 Híjole. Años de edad. No tuvieron infancia. O sea, no tuvieron infancia. Y entonces, obviamente, pues cuando ya se rescatan, literalmente se comportan como niños.
7: Como niños. Vuelven a
8: ser niños. Pero, sí, claro. Pero eso también nos facilita mucho las cosas, porque literalmente, casi de manera inocente, entonces
7: estás formando.
8: Se está formando y los puede ir guiando. O sea, sí. No hay mucha oposición. A manera, a veces, de entre cierto y chiste, les digo ahí a mis hijos, digo, oigan, ya se me hace que batallo menos con mis hijos de la casa hogar que con ustedes, les digo, porque son muy obedientes, serviciales, etcétera, y se vuelven unas muy buenas personas.
7: Educación, o sea, integral.
8: No, integral. Claro. Y entonces, total, ahí inclusive ya varios están trabajando y son muy buenos trabajadores.
7: Sí, yo conocí algunos casos, incluso no me acuerdo el nombre, si Martín o Marco. Que se reintegró de manera total.
8: Exactamente. Entonces, y pues bueno, vamos trabajando en todas esas áreas. Nos ayudan ahora, ellos son parte del equipo que reparte alimentos en los hospitales, parte del equipo que nos ayuda a recolectar las donaciones que nos dan para las diferentes actividades que tenemos, parte de hay personas que van por ellos para hacer algún tipo de trabajo, limpiezas, etcétera. Y pues bueno, eso es parte de su terapia, de su tratamiento, el que ellos realicen diferentes actividades de servicio. Hoy lo que ellos quieren es, como ellos dicen, dar de gracia lo que recibieron de gracia. Alguien les ayudó, hoy ellos salen a ayudar. Y esto evolucionó a una etapa muy padre también, porque lo que estamos haciendo, y de hecho venimos ahorita justo de una actividad también de ese tipo, fuimos al comedor El Prójimo, en donde mis muchachos ya están dando testimonios, pero poderosos testimonios, desde su vivencia y todo, con la idea de generar conciencia en las personas para que dejen el tema de las drogas, quienes están en ellas, y también para los padres, para que los padres, además de tener el cuidado, también los padres sigan luchando. por sus hijos, que no los abandonen. Por eso este programa se llama Una Hay Esperanza.
7: Ahí está el meollo del asunto. Comandante, le quiero preguntar, ¿tenemos un padrón todavía de personas en situación de calle que ustedes estén trabajando?
8: Bueno, cuando iniciamos con este proyecto, estimábamos alrededor de unas 360 más o menos en el estado, uh-huh. y particularmente en los municipios más grandes. Pero le uso una cosa, y eso nos pasó aquí en Durango. Aquí en Durango había muchos. Pero yo he visto un fenómeno. Es que, y yo más o menos trato de explicarlo de la siguiente manera. Hace 2 años que empezó este proyecto, la verdad es que la capital era un paraíso para las personas en condiciones de calle. Y en ese paraíso tengo que aceptarlo. Nosotros contribuíamos. ¿Por qué? Porque, bueno, por humanidad, obviamente, les dábamos las cobijas para que no tuvieran uh-huh. frío, les dábamos sí. alimento, etcétera, porque lo teníamos que hacer y había que ayudarles. Entonces, por eso yo siento que de pronto para muchos fue así como una facilidad.
7: Ahí los consienten.
8: Sí, y gente de otros estados, porque no sé cómo le hacen, pero se corre la voz, decían, oye, en Durango no hay bronca, ¿eh? Ahí no te va a molestar nadie, a la contra. Entonces yo siento.
7: Te van a dar tus cobijas. Exacto. Si está lloviendo,
8: entonces, total, a mí me parece que eso empezó a generar como un paraíso. Y luego entonces, cuando nosotros entramos ya con este programa, pues como que entre ellos se empezaron a comer y decir, oye, no, en Durango ya no puedes andar tan fácil en la calle.
7: Y se fueron.
8: Y digo, unos a lo mejor que estaban empezando a salir a la calle de sus casas, o se regresaron a sus casas, o a lo mejor otros se fueron a sus estados, sé.
7: O a otros estados,
8: donde no había problema, ¿no? Entonces, yo siento que se ha podido avanzar, gracias a Dios, en los que hemos intervenido, pero también se ha generado ya un panorama diferente, uh-huh. que en donde, pues ya antes era como una invitación a que hubiera más, y hoy es como una restricción a decir, oye, no, es que dicen que en Durango anda la patrulla espiritual,
7: ya nos la atribuyeron,
8: entonces mejor, pues no, ya no, ya no sale.

0: Muchas de ellas están en etapa fértil.
1: No, no, sí, nos han tocado situaciones ahí, pues, complejas en ese sentido, tanto por el tipo de enfermedades que ellas portan, como por supuesto por esa otra situación que usted comenta, y de diversa índole, porque ahorita, por ejemplo, tenemos 3 en silla de ruedas ahí en casa hogar, 2 invidentes, y etcétera, y entonces, pues, desde luego, tenemos que ver la manera de poder ayudarle a resolver. Gracias a Dios, el gobernador nos ha ayudado con prótesis, inclusive, de piernas, nos han ayudado con el temas como, no sé, el marcapasos, con otras cosas que la verdad es que en la calle pues jamás hubieran tenido la oportunidad de tener esas ayudas, y además no les hubiera servido de nada.
0: Y finalmente, yo le quiero preguntar, después de haber escuchado todas estas historias, de conocer que hay un programa, ¿hay alguna forma en que nosotros como sociedad, desde nuestra humilde casa, desde nuestra humilde posibilidad, podamos ayudar de alguna forma?
1: Yo les digo que las respuestas están en nuestras narices, en cómo podemos resolver muchos problemas, y están más sencillas de lo que nos imaginamos. El otro día en un pueblito me decían, oye, es que aquí tenemos una persona, así, les digo, no, correcto, nosotros con todo el gusto les ayudamos. Les digo, pero fíjense nada más, si las familias que viven aquí cooperaran al mes con 1 kilo de frijol, pagaban su proceso. Si como sociedad lo reflexionáramos y más allá de solo darnos lástima, dijéramos, como lo está diciendo usted, Martita, a ver, pero ¿cómo le podemos hacer para sumarnos? Nosotros ahí, puede ser a través de Protección Civil, pueden quien las familias, empresarios, etcétera, que quieran apoyar, pueden llevar lo que quieran, sobre todo en abarrote. Y nosotros, con eso es con lo que pagamos. Yo, por eso, el otro día estábamos muy contentos porque el Oxxo, la cadena comercial Oxxo, nos regaló 30, yo no le llamo becas, 30 vidas. No son solo 30, yo les digo, pero detrás de cada uno de ellos hay mamases, en muchos casos, que todavía las tienen, que están sufriendo. No es la vida solo del adicto, es la vida de la madre, es la vida de los hijos, es la vida de los hermanos, etcétera. Entonces, no se rescata una vida, se rescata una familia.
0: Un núcleo familiar.
1: Entonces, es lo que nos puedan donar de abarrote, eso puede hacer la diferencia. Ahí necesitamos servicios psicológicos, por ejemplo.
0: O sea, también puedo donar de alguna forma la actividad a la me dedico.
1: Sí. Es una casa, y en una casa hay necesidades de todas.
0: Claro.
1: Estoy hablando de artículos de limpieza, estoy hablando de abarrotes, estoy hablando de personas que vayan como voluntarios a enseñarles algo. Es más, la pongo más fácil, y es algo que me encantaría que la gente nos ayudara. Simplemente dándoles trabajo. O sea, que vayan, los vean de verdad, son bien, son jardineros, los pueden ocupar barriendo.
0: Hay que darle una oportunidad, realmente estamos hablando de personas regeneradas.
1: Exactamente, entonces de alguna manera todos necesitamos, a lo mejor de repente, a lo mejor no de planta, pero que puedan, necesito 3 personas para que me ayuden a limpiar un terreno, 4, okay, y son bien chambeadores. Entonces hay muchas formas de ayudar. Yo creo que lo importante es tener la voluntad y el cómo solito se va a ir dando, y uno de los sueños que tenemos en este proyecto también, además por supuesto rescatarlos, es que este modelo pueda ser un modelo que se pueda poner en práctica en el mundo, porque no solo
0: México. En el mundo.
1: Yo el otro día estuve en Estados Unidos y la verdad es increíble.
0: Allá tienen un problema gravísimo.
1: Gravísimo, y allá tienen instituciones, tienen recursos, tienen muchas cosas.
0: Pero no tienen empatía.
1: Hay una articulación como la que, gracias a Dios, logramos aquí. Yo tengo que decirlo, tampoco fue un programa que planeamos y que lo definimos. No, se fue dando, esa es la realidad.
0: Sí.
1: Y es más...
0: Pero alguien dio el primer paso, y eso es importante.
1: Pues...
0: reconocerlo en su caso.
1: Oiga, alguien me dijo un día, es que estás loco, ¿cómo se te ocurre? Y yo después pensé, sí, estoy loco, pero esta es una bendita locura. Sí. ¿Por qué? Porque hay que estar locos para pensar.
0: Alguien
1: como
0: tenía
1: dijo él,
0: que atreverse, pero los resultados han
1: Dios,
0: sido buenos.
1: Y Dios fue poniendo los medios, los recursos, lo que teníamos que hacer y tener y todo para poder ayudarlos y las cosas han ido cambiando para ellos y para la sociedad.

0: y al inicio decía yo que era un tema sí de Protección Civil, que es la coordinación que usted maneja, pero también un tema humano, un tema personal. Y ahí dejó su sello.
1: Sí, la verdad es que también yo lo he dicho, mire, a ver, es que los servidores públicos somos eso, ¿eh? Y para eso nos ponen. Entonces, es una lástima que pasemos por las instituciones y a veces ni siquiera hagamos lo que nos toca.
0: Ay, y vaya que va a ser sucedido.
1: Y también, pues no se vale que teniendo la posibilidad, porque pues obviamente al estar en el gobierno tenemos los contactos, tenemos la autoridad, etcétera, como para poder ir coordinando cosas y no las hagamos, porque estas posiciones son temporales. Y lo grave es que cuando nos vayamos, digamos, es que pudimos. Yo le decía un día a un presidente municipal, le digo, es que tenemos que lograr que Protección Civil en su municipio, le digo, esté equipado y esté capacitado. Le digo, pero porque nada más imagínese, Dios no lo quiera, cuando usted sale de presidente municipal, Dios no lo quiera que usted tenga un accidente en la carretera, que su familia esté accidentada y que no haya una ambulancia que vaya
0: a... O que no haya la capacitación. O no haya la capacitación. Personal,
1: le digo, claro. No se lo perdonaría, ¿eh? Le digo, entonces usted tiene la oportunidad de hacer la diferencia. Y nosotros los servidores públicos, junto con la sociedad, tenemos esa posibilidad. Y bueno, si al final no se puede hacer, por lo que sea, cuando menos que usted diga, lo intentamos.
0: Claro.
1: Y si no se pudo hacer, pues ya no quedó en mis manos. Pero yo hice hasta lo imposible. Que esa es la batalla, o sea, acá con nosotros, digo, no quiero decir que todo esté resuelto y que sea bien fácil como suena, es una guerra, así les digo, es una guerra en la que luchamos todos los días, diariamente, hemos tenido personas que los hemos intervenido 3 veces, ha habido unos que con una sola vez quedan, pero hay otros que ya tienen bien 6 meses y de pronto algo pasa. Pero yo les digo, son como tus hijos, que no es que, o sea, hay otra vez y otra vez, si ya los adoptaste una vez y hay que seguir luchando, ¿hasta cuándo? No sé, hasta que Dios nos dé la posibilidad de seguirlo haciendo, o hasta que ellos tengan el cambio que estamos esperando. Entonces, tampoco depende de nosotros, y eso yo lo he entendido muy bien. Primero, la verdad es que me dolía mucho, la verdad, yo le lloraba porque yo decía, híjole, porque uno pues los ve como sus hijos. Sí, claro. Pero terminé entendiendo que esa parte no me tocaba a mí. O sea, que es como si Dios te dice, ok, tú haz tu trabajo, tú haz tu esfuerzo, lucha por ellos. Pero, o sea, si ellos salen adelante o no salen adelante, o sea, tú no te sientas responsable. Digo, ni te ya cargues la gloria de decir fue por tus fuerzas, pero tampoco te sientas mal si ellos no salen adelante. Entonces, pues eso nos ha dado tranquilidad de decir, bueno, okay, estamos haciendo todo lo humanamente posible con las ganas de que salgan adelante. Pero también, si las cosas no funcionan, no por eso voy a echar al traste todo el proyecto. O sea, vamos a seguir luchando y creo que ese esfuerzo ha tenido resultados positivos y creo que la ciudadanía es testigo, porque pues ya no es lo mismo y pues bueno, lo que yo quisiera es que este sí fuera un ejemplo de que sí se puede, de que aún hay esperanza, como dice el programa, pero necesitamos que trabajar juntos todos. También tengo que decirlo, de la mano de Dios, porque si no... No funciona
0: esto. ¿Dónde los encuentro? ¿Dónde me acerco? ¿Cómo dónde?
1: Sí, bueno, estamos en Avenida Factor, ahí a un ladito donde era el restaurante El Grande, ahí en Protección Civil del Estado. Nos pueden contactar a través de las redes sociales también.
0: ¿Tiene
1: a
0: su página de Facebook?
1: Bueno, yo uso la personal, Arturo Galindo Cavada, ahí hay gente que se ha acercado.
0: Directo,
1: sí, sí, y ahí ya me mandan un mensaje. La dirección exacta es Avenida Factor número 200, en la colonia La Cuadra del Ferrocarril. Ahí, y el número de teléfono es el 137-9627. 137-9627. Okay. Quien pues guste ayudar, se requieren manos, si no hay dinero. Se requiere también
0: voluntad. Antes que todo.
1: Le digo, ahí requieren cortes de pelo, requieren artículos de hacer, requieren platicar. A veces ese sí, ese solo hecho puede marcar la diferencia. Oiga, yo quiero ir a platicar, yo quiero dar mis testimonios, yo quiero ir a que ellos no se sientan solos, si no tienen familia, pues yo puedo también ser parte. O sea, hay mil maneras. Martita.
0: Yo le agradezco muchísimo, el tiempo se nos va corriendo, pero ha sido un gusto platicar con ustedes, espero que luego nos venga a dar también avances de cómo van.
1: Claro que sí, Martita, al contrario, pues gracias a ustedes también por visibilizar este tema, que yo no le llamo problema. Yo le decía el otro día a alguien que decía, es que hay que quitarlos. No, hay que ayudarlos.
0: Hay que ayudar.
1: Hay que ayudarlos.
0: No son problemas, son soluciones.
1: Son oportunidades para nosotros, ¿eh? Porque ganamos más los que estamos sirviendo.
0: Claro, y es que está trabajando para sí mismo y para todos.
1: Pues, así es, nos ayudamos todos.
0: Involucrarnos como
1: claro
0: sociedad.
1: Claro que sí, Martita, gracias.
0: Muchísimas gracias. También gracias a Jessica que hizo posible esta entrevista y gracias a usted que nos siguió en esta transmisión. Soy Marta Casas, nos vemos el próximo viernes en El Cóctel.
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10:45 aquí en Radio Universidad. Estamos escuchando música de The Dirt Trucks y vamos a continuar con este género musical este viernes 4 de septiembre, año 2026, 18 grados.

Seguimos con la banda The Derek Trucks. Vámonos ya a nuestra programación nocturna. Son las 11 de la noche, 4 de septiembre del año 2026. Ya se respira el mes patrio y aparte tenemos una noche lluviosa de 18 grados centígrados. Llueve en algunas partes de la ciudad de Durango, así que tome sus precauciones y por hoy vámonos a descansar. Nos escuchamos mañana. Pase un excelente fin de semana y, por supuesto, una muy buena noche. Soy Marta Casas. Hasta la próxima.

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2: Hola amigos, soy Benjamín Torres Vargas. Te invito a que me acompañes en este viaje por el mundo de la música, para que disfrutemos juntos los recuerdos de aquellos días de tardes castañas bañadas de sol, de cielos azules y sonrisas juveniles que hoy amigables hacen nuestras vidas añiles refulgentes zafiros de luz. Entramos a la rocola, amigos. El tema es la música que sacudió al mundo. Estamos platicando cómo la música y sus diferentes expresiones fueron cambiando y hoy tenemos una gama muy amplia de sonidos, géneros y derivaciones que hacen de la música contemporánea lo que hoy conocemos como música popular o música pop, donde caben todos o casi todos los sonidos que hasta hoy hemos escuchado. Mientras narro, estaremos escuchando diversas voces interpretativas de pop music. Iniciamos.

La grabación multipista desde la década de 1960 y el muestreo digital desde la década de 1980. También se ha utilizado como métodos para la creación y elaboración de música pop.

A mediados de la década de 1960, la música pop realizó repetidas incursiones en nuevos sonidos, estilos y técnicas que inspiraron el debate público entre sus oyentes. La palabra progresivo se usaba con frecuencia y se pensaba que cada canción y sencillo debía ser una progresión con respecto a la anterior.

El crítico musical Simon Reynolds escribe que a partir de 1967 existiría una división entre el pop progresivo y el pop de masas, de listas, una separación que era también, en términos generales, una entre chicos y chicas, clase media y clase trabajadora.

La segunda mitad del siglo XX incluyó una tendencia a gran escala en la cultura estadounidense, en la que los límites entre el arte y la música pop se difuminaron cada vez más. Entre 1950 y 1970 hubo un debate entre pop y arte. Desde entonces, ciertas publicaciones musicales han adoptado la legitimidad de la música, una tendencia conocida como pop-timismo.

A lo largo de su desarrollo, la música pop ha absorbido influencias de otros géneros de música popular. La música pop temprana se basó en el pop tradicional, un equivalente estadounidense del Schlager alemán y la chanson francesa.

Sin embargo, en comparación con el pop de los países europeos, el pop tradicional originalmente enfatizó influencias que iban desde la composición de canciones de Tin Pan Alley, el teatro de Broadway y las melodías de espectáculos.

A medida que el género evolucionó, más influencias que iban desde la música clásica, folk, rock, country, música electrónica y otros géneros populares se volvieron más prominentes. Bien amigos, hasta aquí le cortamos, pero le seguimos la semana próxima.

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4: Aquí seguimos, amigos. Continuamos platicando con ustedes sobre la fascinante historia del rock and roll en México. Mientras estaremos escuchando melodías de aquellos años dorados, seguimos hablando de los cantantes que iniciaron con grupos de rock and roll y terminaron como solistas de baladas. Continuamos.

Nos quedamos hablando de Enrique Guzmán y solo para enfatizar el comentario, solo agregaré que como tantos otros, vivió su época en la que el alcohol y las drogas tocaban a su puerta. Desafortunadamente, como suele suceder en muchos casos, con ídolos tan populares, en su éxito llevan la semilla de la autodestrucción. Enrique Guzmán no fue la excepción. Y en las siguientes décadas tuvo una vida tormentosa en lo sentimental, con problemas serios de adicciones.

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1: Esto se manifestó físicamente en un proceso de envejecimiento prematuro con problemas graves de salud. Tuvo así una carrera inconsistente, con altibajos impredecibles. Pero queda el recuerdo y el testimonio de sus grabaciones y películas como prueba de su éxito vivido en buena parte de su juventud. De sus películas solo podemos decir que fue una pieza que los productores y directores movieron a sus intereses y que fueron producciones de las llamadas churritos, solo por decirlo amablemente. Cintas edulcoradas en donde el héroe siempre

César Costa siempre fue la antítesis de Guzmán. Un niño bien portado, de familia acomodada, con relaciones sentimentales estables y una perseverante carrera en el mundo del espectáculo como cantante, actor y conductor de radio y televisión. El contraste no podía haber sido mayor. Fue un ídolo que hizo suspirar a varias generaciones de muchachitas, con su imagen y comportamiento de niño bonito. Fue un estereotipo romántico y no sexual. Si Angélica María fue la novia de México, él bien podía haber sido el novio de México.

del repertorio de César Costa como un consumado romántico, gustaron mucho las canciones Tú me perteneces, Mi primer amor, Besos por teléfono, La historia de Tommy, Diana, Esta noche mi amor, Besos de azúcar, Laura, y de Polanca sus adaptaciones en cover que fueron muy afortunadas a Mi pueblo, Adán y Eva y Cenicienta. También grabó una versión de Poesía en Movimiento que no se acerca al excelente cover de los Spark. En realidad, César Costa fue un fenómeno algo extraño para el rock and roll, como lo menciona Gonzalo Gutiérrez.

Bien, amigos, hasta aquí llegamos, pero recuerden que la semana próxima retomamos el tema sobre la gran historia del rock and roll en México. Hasta pronto.

0: 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En La Rocola nos escuchamos. Hasta la próxima, amigos.
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3: El nombre y la figura de Charles Koechlin, que vivió entre 1867 y 1950, no son tal vez de conocimiento general, pese a los méritos y la influencia de esta gran personalidad de la música francesa atrapada entre dos siglos. Y sin embargo, para generaciones de compositores, entre los cuales quien les habla, Charles Koechlin estará siempre ligado a incontables ejercicios de armonía, contrapunto o fuga, materias en las que era una autoridad desde muy joven. Koechlin ingresó al Conservatorio de París en 1890, fue condiscípulo de algunas de las figuras más destacadas de la música de entonces, incluyendo a Maurice Ravel, y se formó en las disciplinas que más tarde transmitiría a los más jóvenes. En ese mismo periodo fue alumno de Gabriel Fauré, por quien siempre profesaría gran respeto y admiración, al punto de escribir su biografía y orquestar algunas de sus obras hoy más conocidas. De Koechlin se ha dicho que dedicó más tiempo a otros que a sí mismo, lo cual perjudicó, en cierto modo, su desarrollo uniforme como compositor. Y aunque su producción es más que abundante, su estilo variable y ecléctico no siempre permite asociarlo con un solo creador. Por otro lado, sin embargo, fue un entusiasta difusor y propulsor de la música nueva, para lo cual formó parte de diversas asociaciones de vanguardia. Un aspecto importante de la actividad de Koechlin fue la orquestación de obras de sus colegas, dos de las cuales figuran en nuestro programa de hoy. La primera es la leyenda danzada Kama, compuesta por Claude Debussy entre 1911 y 1912 y orquestada bajo su supervisión por Koechlin un año más tarde. La escuchamos ya por la Orquesta Filarmónica de la Radio Holandesa, dirigida por Heinz Holliger.

Heinz Holliger al frente de la Orquesta Filarmónica de la Radio Holandesa en la leyenda danzada Kama de Claude Debussy en orquestación de Charles Koechlin. En su poema sinfónico Los Wanderlog, compuesto entre 1939 y 1940 y basado en un pasaje del Libro de la Selva de Rudyard Kipling, Charles Koechlin hace gala de toda su capacidad de compositor y orquestador y confirma también lo dicho al principio sobre su estilo variado y ecléctico, por momentos impresionista y casi tonal, a ratos casi dodecafónico, pero siempre personal y sorprendente. Lo escuchamos a continuación por la Orquesta Filarmónica de la Radio Holandesa, dirigida una vez más por Heinz Holliger.

Los Vandar Log, poema sinfónico de Charles Koechlin por Heinz Solliger y la Orquesta Filarmónica de la Radio Holandesa. Y para concluir este retrato de Charles Koechlin, otra orquestación de su mano, en este caso la siciliana de la suite Péléas et Mélisande, opus 80 de Gabriel Fauré. La interpreta la Orquesta Filarmónica de Rotterdam bajo la batuta de Sir Simon Rattle.

siciliana de la suite Peleas de Mélisande de Gabriel Fauré, en la orquestación de Charles Koechlin y la interpretación de Sir Simon Rattle y la Orquesta Filarmónica de Rotterdam. Nacido en Escocia en 1952, el compositor británico Oliver Nassen es una de las personalidades musicales más destacadas de su país, no solo como creador, sino también como director y pedagogo. Es además, y en esto puede comparársele con Koechlin, un gran promotor de la música joven a través de talleres de composición y dirección en los que presenta obras de las nuevas generaciones. La producción de Nassen incluye diversas obras para el teatro, entre las cuales figura su ópera Higgledy Piggledy Pop, compuesta entre 1988 y 1990, sobre texto del autor de libros infantiles e ilustrador norteamericano Maurice Sendak. De dicha ópera, Nassen extrajo tres interludios orquestales que reunió bajo el título de El camino al castillo de más allá, que en la fantasía de Sendak es el paraíso de los animales. La versión que escuchamos enseguida estuvo a cargo de la orquesta de la Residencia de La Haya, bajo la dirección de Matthias Bamert.

0: Matías Bamert y la Orquesta de la Residencia de La Haya completaron nuestro programa de hoy con El Camino al Castillo de Más Allá, del compositor británico Oliver Nassen. Y yo, por mi parte, me despido aquí hasta nuestro próximo encuentro. Muchas gracias.
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2: Buenos días a quienes despiertan con la certeza de que cada día puede ser mejor. Hoy, el mantra se comparte de una forma especial. Voces importantes de nuestra universidad presentarán la música, demostrando que la radio también es comunidad, es unión, es identidad. Un abrazo que se escucha. Gracias por acompañarme en estas mañanas llenas de descubrimientos, de energía, de conexión. En voz, Alejandro Lozano. Esto es el mantra. Y en Radio Universidad comienza un día que quiere sorprendernos y hacernos vibrar.
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4: Soy Ramón García Rivera, rector de la Universidad Juárez del Estado de Durango. Y estamos en La Voz de la Identidad Universitaria, Radio Universidad, y comenzamos con el grupo The Hives, obviamente en tu programa, El Mantra.

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1: ¿Qué tal? Soy Cristian Salazar, director de comunicación social de la UGED. Los dejo con el grupo Foo Fighters. Estás en el mantra.
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1: Soy Alberto de la Rosa Olvera, director de Radio Universidad, y el mantra siguiente es Velvet Revolver con la canción Dirty Little Thing.

0: Hola, ¿qué tal? Soy Alicia Barragán, directora de TV UGED. Ahora les presento DJ Shadow, acompañado de Run the Jewels.
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Hola, soy Marta Casas, jefa de noticias de Vía 100.5 aquí en Radio Universidad. Te presento a continuación al grupo The Pixies. Where is my man? Es la melodía, continúa en el mantra.

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2: Y esta es la canción de despedida. Lou Reed, Perfect Day. Porque hay días que nos pueden salvar como este.
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0: para crear, para regresar más fuertes. Porque cuando uno se detiene, crece. Porque cuando uno vuelve, vuelve distinto. Gracias por estar aquí, por elegir la frecuencia 100.5 de Radio Universidad y permitir que la música nos transforme juntos. Soy Alejandro Lozano y esto es solo un hasta pronto. Nos escuchamos quizá en una nueva vibración. Esto es la voz de la identidad universitaria y desde la UGED, para todos, una sola voz, una misma identidad. Nos escucharemos en la próxima vibración.
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Sobre el saxo alto diría que se cierne cierta sombra de frustración, como una especie de desajuste entre lo que debería ser y lo que realmente es. Tengo la impresión de que la causa se halla en el propio diseño del instrumento, aunque hablo desde la pura elucubración, porque no sé tocarlo. Pues parece que no es lo bastante compacto para dar cabida y transmitir toda la información musical que va saliendo de la cabeza del intérprete, y que tal exceso se desborda y cae por los bordes del instrumento.

fruto de un anhelo incumplido, esa frustración se convierte a menudo en irritación. Y a veces conviven ambas, irritación y frustración. Curiosamente, no encuentro esos arranques de rabia en el saxo tenor. Para bien o para mal, el tenor, en comparación con el alto, se desenvuelve con mayor madurez y templanza. Diría que con completa autosuficiencia. Al pensar en ese estilo frenético y apresurado que asociamos al saxo alto, sin duda nos viene a la mente la imagen de Art Pepper. Esgrime con urgencia su saxo como si se tratara de una espada y al mismo tiempo dibuja los contornos de un paisaje celestial. Nadie ha encarnado como él dicha anomalía.

Si comparase a Charlie Parker con un ángel de alas milagrosas, Art Pepper sería un ángel con una sola ala deforme. Demostraría su gran dominio en el batir del ala y sabría cuál es su destino. Pero ese aleteo no lo llevaría hasta allí.

Aunque nunca he escuchado a Art Pepper en directo, encuentro en todos sus numerosos álbumes una exasperación que llega a resultar contraproducente. ¿Escuchas eso que estoy tocando? Parece preguntarnos. Pues en realidad quería tocar otra cosa, se responde a sí mismo. Hay tal grado de tensión en sus actuaciones que incluso en las mejores parece que vaya a arrojar su instrumento contra la pared al terminar cada solo. Y pese a lo mucho que me gusta Art Pepper, no creo recordar ninguna grabación suya en la que dé la impresión de estar entregándose felizmente a la música. Ángel celestial y ángel caído. Pepper creó su música a fuerza de flagelarse y encontró en el saxo alto a su mejor aliado.

En la difícil tesitura de seleccionar una entre todas las piezas que nos legó, creo que escogería Strike Life, incluida en el álbum Art Pepper Meets the Rhythm Section. En esta pieza lo acompaña la sección rítmica de Miles Davis y toca con verdadera pasión sobre la progresión de acordes de After You've Gone. Da la impresión de estar poniendo todas sus energías en los apenas 3 minutos y 58 segundos que dura el tema. Parece gritar: ¡no es suficiente! ¡No es suficiente!

Art Pepper. 1925-1982. Nace en California. Ha llegado a ser considerado el mejor saxofonista alto de la costa oeste estadounidense. En 1943 se une a la orquesta de Stan Kenton y en 1952 inicia su carrera en solitario. Su disco Surf Ride de 1956, con sus fantásticos solos de saxo, es un excelente reflejo de la vibrante atmósfera de aquella época. A causa de su adicción a la heroína, Pepper interrumpe su actividad profesional en numerosas ocasiones, hasta que por fin es tratado de su drogadicción en un centro especializado y, por fortuna, resurge en la década de 1970. Sus actuaciones de mediados de los años 50, considerada su mejor época, suponen un interesante contraste respecto a la de los últimos años de su carrera, llenas de una profunda sensibilidad. También lleva a cabo varias giras por Japón.

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0: si te cuento que una mujer murió hace más de 70 años, pero sus células siguen vivas? No en sentido poético, literalmente vivas. Multiplicándose en laboratorios de todo el mundo, ayudando a crear vacunas, combatir el cáncer y salvar millones de vidas. Se llamaba Henrietta Lacks. Era una mujer afroamericana, madre de 5 hijos, y nunca supo que su cuerpo cambiaría la historia de la medicina para siempre. En 1951, Henrietta llegó al hospital Johns Hopkins, en Baltimore, Estados Unidos. El único de la zona que atendía a personas afroamericanas, con un dolor terrible. Le diagnosticaron cáncer de cuello uterino. Antes de iniciar el tratamiento, un médico le extrajo células de su tumor sin que ella lo supiera y sin pedirle permiso. Esas células llegaron al laboratorio del doctor George Gay y ahí ocurrió algo que nadie había visto antes. En lugar de morir a los pocos días, como todas las células humanas cultivadas hasta entonces, las de Henrietta seguían vivas y se multiplicaban sin parar. Las células ELA son inmortales porque provienen de un tumor de cáncer de cuello uterino muy agresivo que sufrió una combinación de mutaciones genéticas. Estas células superan el límite de envejecimiento biológico y se multiplican infinitamente en condiciones de laboratorio. Las llamaron células ELA por las dos primeras letras de su nombre y su apellido. Son las primeras células humanas consideradas inmortales. Se calcula que se han producido más de 50 toneladas de células ELA y han sido utilizadas en más de 100.000 estudios científicos en todo el planeta. Gracias a esas células, se desarrolló la vacuna contra la poliomielitis, se investigó el VIH, se avanzó en tratamientos contra el cáncer de mama y se probaron terapias durante la pandemia de COVID-19. También fueron clave para la vacuna contra el virus del papiloma humano. Pero esta historia tiene una sombra. Henrietta murió en octubre de 1951. A los 31 años. Nunca supo que le habían extraído células. Su familia vivió décadas en la pobreza, sin seguro médico, sin enterarse de que el legado biológico de su madre circulaba por laboratorios de todo el mundo, generando descubrimientos, premios y ganancias millonarias de las que ellos nunca vieron un centavo. Su caso, atravesado por el racismo y la desigualdad de la época, abrió uno de los debates éticos más importantes de la medicina moderna. ¿A quién pertenecen las células de tu cuerpo una vez que salen de ti? ¿Puede la ciencia avanzar a costa de la dignidad de una persona? En 2021, la Organización Mundial de la Salud le otorgó a Henrietta un reconocimiento póstumo. Su hijo Lawrence, de 87 años, lo recibió rodeado de nietos y bisnietos. Henrietta no eligió ser inmortal, pero sus células, sin pedirle permiso, decidieron no morir. Y al hacerlo, le regalaron al mundo una herramienta que ha salvado millones de vidas. Su historia nos recuerda que detrás de cada gran avance científico siempre hay una persona y que la ciencia sin ética es una ciencia incompleta. Un guión de Leonardo Santiago con información del portal Ciencia UNAM. Les saluda Mónica Genis.
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0: Muchas gracias.
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0: Son las 8 de la mañana con 16 minutos en la cabina de Radio Universidad. Escuchamos este popurrí, Julio Jaramillo, de la agrupación Pueblo Nuevo, quienes forman parte de esta colección de trova del nuevo canto.
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0: ¿Sabías que si eres mujer y fumas 3 cigarrillos al día, en realidad tu cuerpo está recibiendo el daño de 6? No es exageración, es ciencia. El cigarro atrapa a hombres y mujeres por igual, pero los efectos en el cuerpo femenino son significativamente más agresivos. Y las razones por las que una mujer empieza a fumar tampoco son las mismas que las de un hombre. Hoy vamos a hablar del tabaquismo con enfoque de género. El humo del cigarro contiene unas 7000 sustancias químicas y su efecto es más agresivo en las mujeres. ¿Por qué? Porque el tórax femenino tiene menor superficie que el masculino. Eso hace que el riesgo de desarrollar enfisema, bronquitis crónica o cáncer pulmonar se duplique con cada cigarrillo. Pero no solo los pulmones están en riesgo. Algunos compuestos del tabaco son disruptores endocrinos. Alteran el equilibrio hormonal, en particular de los estrógenos, que son clave para el ciclo menstrual y la fisiología femenina. Esa alteración aumenta el riesgo de cáncer de mama. Por eso, si una mujer fuma y quiere usar anticonceptivos o terapia hormonal por menopausia, debe hacerlo bajo estricta vigilancia médica. Y las diferencias no son solo físicas. Se ha observado que las motivaciones para fumar también cambian según el género. En las mujeres, el motor principal es la sensación de empoderamiento. El cigarro como símbolo de libertad o control. En los hombres, en cambio, suele ser la curiosidad o el deseo de pertenecer a un grupo. Y cuando se trata de dependencia, ellas reportan con más frecuencia razones emocionales. Fuman porque están estresadas, tristes
1: o con problemas de pareja.
0: El cigarro se convierte en un refugio emocional. Los varones, por su parte, suelen fumar en contextos sociales, en reuniones con amigos, después del partido de fútbol, en la sobremesa. En México, alrededor de 15 millones de personas fuman. Según la Encuesta Nacional de Consumo de Drogas, Alcohol y Tabaco 2025, el 9% de las mujeres adultas consume tabaco. Y aunque hoy parezca un fenómeno moderno, los relatos del siglo XVI ya describían a mujeres fumando en las calles de lo que hoy es la Ciudad de México.
1: Algo que inquietaba a los migrantes europeos.
0: Con el tiempo, fumar fue mal visto en las mujeres y se consideró exclusivo de los hombres. Pero la industria tabacalera del siglo XX cambió eso. Y ahora su mercadotecnia ya no va dirigida a los adultos, sino a niños, niñas y adolescentes, porque son los que van a durar más tiempo fumando. La mejor decisión es no empezar. Y si ya fumas, recuerda que las etapas de la vida cambian. El embarazo,
1: la lactancia,
0: la menopausia son momentos en los que desintoxicar el cuerpo no es un capricho, sino una necesidad. Desenmascaremos el atractivo del cigarro, tanto en hombres como en mujeres. Veamos más allá del humo y la publicidad, porque el cigarro no distingue sueños, planes ni proyectos. Pero tú sí puedes distinguir entre lo que te atrapa y lo que te libera. Con información de la doctora Guadalupe Ponciano, de la Facultad de Medicina de la UNAM. Les saluda Mónica Genis.
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0: Bienvenidos a este flash informativo. Escuchan Radio Francia Internacional. Es sábado 5 de septiembre, las 4 hora de París. En los controles, Didier Bleu, titulares.
1: Raquel Villa Écija.
0: Ya están en Moscú los enviados de Donald Trump, Jared Kushner y Steve Witkoff, encargados de negociar un posible acuerdo de paz con Rusia. Según el medio norteamericano Axios, está previsto que se reúnan hoy con Vladimir Putin antes de viajar mañana a Kiev para verse con Volodymyr Zelensky. Putin ha ordenado la suspensión de los ataques a Ucrania durante los 3 días que dura la visita, aunque el presidente ucraniano ha denunciado ataques rusos esta noche en los 2 aeropuertos de la capital. Israel no planea desplazar por la fuerza a los palestinos de Gaza, a pesar de lo afirmado por algunos ministros del gobierno hebreo. Lo ha dicho hoy el embajador de Estados Unidos en Israel, Mike Huckabee, durante una visita a un pueblo en Cisjordania. Le escuchamos.
2: No hay ningún plan por parte de los israelíes para desplazar a la gente de Gaza en contra de su voluntad. Hay una apertura de mente. Si la gente quiere irse, deberían tener el derecho de hacerlo. Pero encerrarlos en un lugar donde no quieren estar sería, creo, un absoluto despropósito.
0: Huckabee ha dicho también que Israel tiene la responsabilidad de velar por la seguridad de los palestinos en Cisjordania ante los ataques que sufren por parte de colonos. El ejército de Estados Unidos dice que atacó a 3 buques petroleros iraníes después de que Irán denunciara hoy varias explosiones cerca de la isla de Yarb, principal terminal de crudo de Teherán y blanco de las amenazas de Donald Trump. 60 personas han muerto hoy en enfrentamientos entre las fuerzas gubernamentales yemeníes apoyadas por Arabia Saudí y los rebeldes hutíes pro-iraníes. Los combates en el suroeste del país por el control del acceso al Mar Rojo dejaron ayer más de 129 muertos. Miles de personas se manifestaron este sábado a favor de la democracia en la ciudad alemana de Mandenburgo, en Alta Sajonia, en la víspera de las elecciones regionales en este estado, donde se espera que la extrema derecha alemana consiga una victoria histórica. El partido ultra AfD parte como favorito en las urnas con un 40% de los votos. En Nepal, 10 días después de las devastadoras inundaciones en el país, los rescatistas lograron este sábado sacar con vida de entre los escombros a 2 supervivientes. Ayer lograron hallar a otros 2, mientras los equipos de emergencia continúan cavando en túneles subterráneos en busca de desaparecidos. Las riadas han dejado al menos 1.300 muertos y cerca de 5.600 desaparecidos. Hasta aquí este flash informativo en RFI. Y después de las noticias llega la actualidad cultural de María Carolina Piña.
3: 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María Carolina Piña.
4: Les damos la bienvenida una vez más a este, el programa de reportaje cultural de Radio Francia Internacional. Hoy viajaremos a México para una gran fiesta franco-mexicana y les hablaremos de una película chilena que llega a las salas de cine francesas. Francia y México dan inicio a una fiesta cultural que va a durar 3 meses para celebrar 200 años de relaciones diplomáticas entre los dos países. Se llama la Gran Fiesta Franco-Mexicana, una iniciativa multidisciplinaria que incluye decenas de eventos. Y para hablarnos más en detalle de estos festejos, tenemos con nosotros a Jean-François Guégano, el agregado cultural de la Embajada de Francia en México y director del IFAL, Instituto Francés de América Latina. Jean-François, un gusto tenerlo con nosotros en Carrusel de las Artes. Cuéntenos.

0: construido de la mano con nuestros aliados mexicanos. Y dentro de la programación hay muchas propuestas que reúnen justamente a artistas de ambos países. Por ejemplo, Rachidou Ramdan, el director del Teatro de Chaillot, está armando su producción que se llama Vértigo, que se había presentado en Francia en el Grand Palais, y lo hace con acróbatas y funambulistas de México y de Francia. Mohamed El Khatib está armando en la UNAM y en el Festival Cervantino La Vida Secreta de los Viejos, con también ancianos mexicanos, y así hay muchísimas propuestas. Nos estamos también apoyando mucho sobre la agenda de los grandes festivales mexicanos. Francia es invitada del Festival Cervantino, que es en Guanajuato, ¿no? El gran festival de artes escénicas de México. En el cine somos invitados de el Festival de Morelia. Empezamos el 1 de septiembre con la inauguración en la Biblioteca Vasconcelos, que es la gran biblioteca de México, una exposición sobre la historia de estos 200 años de relación. Y el 2 estamos lanzando el Tour de Cine Francés. Acá en México, el Tour de Cine es un fenómeno, es el más gran festival de películas francesas del mundo, y así vamos a desarrollarlo durante 3 meses esta programación.
1: Señor Guégano, usted se encuentra allá en México organizando toda esta fiesta franco-mexicana. ¿Qué expectativas han surgido en México justamente de la presencia de estos artistas franceses que van a trabajar, como usted lo decía, codo a codo con artistas mexicanos?
0: Yo creo que hay una muy buena recepción, todavía es temprano para decirlo, pero viendo todas las reacciones sobre las redes sociales de la gran fiesta franco-americana, se ve que hay muchísimo entusiasmo, ¿no? Sí, yo le estoy hablando ahora desde México, pero también quisimos, con todos nuestros socios, que justamente no sea solamente la capital que atiende a las producciones. Así que va a haber propuestas en muchas ciudades del país, en Monterrey, en Guadalajara, en Puebla, en Oaxaca, bueno, casi en todo el país. En literatura vamos a tener la presencia de Jean-Marie Le Clézio, quien...
1: Premio Nobel de Literatura francés.
0: Exactamente, que publicó este año Trois Mexiques, la traducción española. Acá va a ser Tres Entradas a México, Emmanuel Carrère. Hay muchos invitados, muchas visitas. También las instituciones francesas están muy movilizadas. Obviamente contamos con el apoyo del Institut Français, pero está, como ya lo dije, el Teatro Nacional de Chaillot, la Comédie Française, la Bibliothèque Nationale de France, les Manufactures Nationales y mucho más otros.
1: Sí. Jean-François Guégano, a la espera de esta gran fiesta franco-mexicana, ¿qué le gustaría a usted, porque esto se va a extender hasta el mes de noviembre, que la gente, el público, retenga de todo lo que han querido ustedes programar para acercar a estos dos grandes países?
0: Bueno, yo creo que primero hemos hecho una programación muy ecléctica, es decir, que hay para todos los gustos, del más clásico, lo más patrimonial, a lo más contemporáneo. Entonces, creo que estamos asumiendo que sea una gran fiesta popular, en el más gran sentido de esa palabra. Entonces, lo que yo quisiera, que realmente sea una contribución eficiente, ¿no?, al acercamiento de los pueblos franceses y mexicanos, y más que todo, que no sea solamente un evento así, es decir, que toda esta movilización genere proyectos para los años futuros, y que el hecho que todos estos artistas, todas estas instituciones se encuentren, permita al final crear nuevos puentes, nuevos proyectos para 27, 28 y demás.
1: Bueno, y eso es lo que le deseamos a esta fiesta franco-mexicana, que sea todo un éxito. Muchísimas gracias, Jean-François Guégano, por hablar con nosotros desde la Ciudad de México.
0: Mil gracias a usted. Gracias.
1: En las salas de cine francesas, un thriller filmado en el corazón de los Andes chilenos, El Deshielo es el nombre de esta cinta, que muestra a un Chile glacial durante el periodo de la transición a la democracia.

0: Laura, 14 años.
1: El deshielo tiene lugar en 1992 en una estación de esquí en Chile. La cinta cuenta la historia de una niña de 9 años, Inés, quien entabla amistad con Hannah, una prometedora esquiadora alemana. Cuando Hannah desaparece misteriosamente en la montaña, Inés se entera de algo que su abuela le ordena callar. Esta historia hace un paralelismo con la historia del país y es el segundo capítulo de una trilogía sobre Chile, como nos explicó la directora Manuela Martel.
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3: Si son tres películas que van desde la dictadura a la recuperación de la democracia. Es la historia reciente de Chile, que es la historia que cuando yo estudié en la escuela no se leía en los libros de historia. Y para mí era importante volver a revisar ese momento, pero buscando alguna otra manera de entrar a la historia. Y de ahí surgió esta idea de hacerlo a través de un punto de vista íntimo, doméstico, desde personajes mujeres, personajes femeninos.
4: Y ahora El deshielo cuenta una historia de amistad, de amor entre una niña chilena y una esquiadora alemana que desaparece en los Andes chilenos, ¿no? ¿Querías contar algo sobre los aspectos un poco congelados, ocultos que hay en cada familia?
3: Sí, claro, el hielo, la nieve, de alguna manera resuenan con el silencio de una época que quedó un poco suspendido, quedó un poco congelado, como dices tú, por los acuerdos que se hicieron para poder recuperar la democracia. Y hubo muchas concesiones ahí, y concesiones que implicaron silencio y que implicaron amnistía, que significaron no juzgar a los responsables de la dictadura. Y la sensación muy personal mía de algo bien terrible, que era estar caminando sobre estos cuerpos que no sabíamos dónde están, no sabemos todavía dónde están. Como te decía antes, es una manera de entrar ahí a observar esos fantasmas, esa herida de nuestro país y traerla al presente.
4: Manuela, yo he visto mucho cine chileno, pero creo que nunca había visto una película chilena filmada en la nieve. Creo. No sé si me equivoco. ¿Cómo te sentiste tú en ese blanco, en esa nieve, en ese chalet, en las montañas? ¿Cómo fue filmar allí? Que me hables un poco de la cara de ese Chile blanco que querías poner en esta película.
3: Bueno, hubo algo de muy intuitivo, de recordar ese momento de la transición, de la recuperación de la democracia. Y yo tenía 9 años. Y como que intuitivamente vino, digamos, un poco sin pensarlo, vino una experiencia mía como niña de estar en un hotel de esquí, que era el hotel de unos parientes. Entonces nosotros, niños, circulábamos por todas las dependencias del hotel, y de alguna manera esa experiencia de haber estado en este micromundo que atravesaba la sociedad chilena, con tanta división de clase, ¿no? Y hay un juego ahí que tiene que ver con esta idea de lo que es lo latinoamericano, de los países tropicales, que por un lado fue algo que el mismo Chile quiso demostrar en Europa. El año 92, el año de Expo Sevilla, y el año que Chile decidió llevar un iceberg al pabellón, como una manera también de mostrar que era un país frío y lo que se asocia a un país frío. La idea de la modernidad, la idea del desarrollo, es asociada con el frío, como en oposición a esta cosa como tropical, ¿no? De los países subdesarrollados. Y entonces una manera también de jugar con eso y jugar con los estereotipos y romper con eso. También mostrar la otra cara de este Chile que se abría al mundo y quería mostrar que era un país en vías de desarrollo. Por otro lado, había muchos asuntos pendientes.
1: Cerramos este Carrusel de las Artes con la voz única de Celine Dion. La cantante quebequense se encuentra ya en París, ciudad que ella escogió para hacer su esperado regreso a los escenarios. Serán 16 conciertos excepcionales en la capital francesa que se vendieron como pan caliente. Los dejamos con esta canción, Bailemos, Danzón. Estuvieron con ustedes Vanessa Loiseau y quien les habla, María Carolina Piña. Gracias por su sintonía. Merci. Au revoir.

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1: Bienvenidos a Escala en París, un programa de Radio France Internacional y de France 24. Es un placer estar nuevamente con ustedes y es un placer arrancar temporada con Mora Lucay. Mora, muchísimas gracias por estar con nosotros.
2: Muchas gracias por la invitación.
1: Bueno, usted es cantante, compositora y está de gira aquí por Europa para preparar el lanzamiento de su disco Bajo Siete Llaves.

0: Así escuchamos Imborrable, primera probadita de este álbum. Usted dice que es diferente de sus entregas precedentes como Bestia o 100 miligramos. ¿Por qué es diferente este álbum?
1: Yo encuentro que es diferente porque me ha dado como licencia de mostrar aquello que mantenía más bien en secreto, intimidad, profundidad, y también yo creo que una suerte de madurez por mi edad y como el recorrido que ya he vivido. Así que pienso que es un disco que me fascina en este momento por darme ese permiso de mostrar algo un poco más profundo y más secreto.
0: ¿Y más secreto? ¿Cómo qué? ¿Un secreto si nos puede revelar hoy?
1: Como por ejemplo hablar de autoplacer, hablar de aquello a lo que le tememos, como gozar la soledad. La canción que escuchamos recién, que es Imborrable, una canción que para mí habla de no soltar o de intentar no soltar aquello que es súper importante para uno cuando se te revelan las cosas.
0: Usted es originaria de Valparaíso, ciudad del oeste chileno, es una ciudad artística por excelencia, muy vibrante. ¿Cómo llega usted a la música?
1: Yo llevo la música de manera muy natural, o sea, como que lo manifesté de muy chiquitita en la familia. Mi papá era actor de teatro y él siento que me lo promovió un montón. Después, claro, pasó que en el colegio también cantaba mucho y después ya decidí estudiar música, pero no fue hasta salir de la universidad, que estaba ahí en Valparaíso, que ya tomé la guitarra y empecé a hacer música, no desde un plano como teórico, sino como realmente muy intuitivo. A mí lo que más me interesa es emocionarme con mi música y ser sincera con lo que me pasa y compartir mis procesos personales. Y Valparaíso yo creo que es una ciudad bastante espontánea y yo creo que en ese sentido como que me ayuda a desestructurarme y no a querer encajarme en algo preciso como un estilo. Yo soy como harto de mezclar, por ejemplo, bolero con electrónica, o recorrer un poco el pop, pero siempre desde una mirada alternativa. Y Valparaíso es la ciudad alternativa de Chile, así que si puedo representarla en ese sentido, me sentiría orgullosa.
0: Y guitarra, dice usted, pero también ukulele, que es su fiel compañero.
1: Sí, bueno, el ukulele me permitió también acercarme al instrumento en general, porque yo siempre he sido más cantante que instrumentista, y el ukulele es muy sencillo, que no me pasaba con la guitarra, como de sentirme tan cómoda tocando, y el ukelele como que, aparte de tener una sonoridad muy brillante, muy cálida, me permitía estar muy suelta y no perderle atención a la interpretación. Pero toco guitarra, toco ukelele, también juego cuando produzco mis canciones con juguetitos, ya sea tecladitos o sonidos en el computador.
0: Usted habla de mezclas, efectivamente, mezcla canción latinoamericana, bolero, pop, sonidos electrónicos. ¿Qué espacio ocupa este tipo de música más alternativa en el espacio musical chileno?
1: El espacio musical chileno es muy amplio. Yo creo que también el chileno medio promedio se ha visto influenciado mucho por la radio y por lo que nos llega. Y específicamente en Chile yo creo que no hay tanta protección acerca de las cuotas de música nacional que se escuchan en la radio, de hecho se ha legislado para proteger eso. Entonces yo creo que tenemos mucha influencia anglo, mucha influencia como pop, rock, y también de nuestros vecinos argentinos. De ese lado siento que hay una influencia muy clara como del continente, como más del hemisferio norte, pero para mí la raíz es la latinoamericana. Entonces me siento como cómoda jugando. Yo creo que también se me sale por los poros, por mucho que yo quiera hacer algo pop, siempre va a estar como una cosa entre brasilera, media rumbera, no sé, como que me gusta el ritmo y creo que es para mí la base de todo, la música.
0: Precisamente hablando de esta música latinoamericana, de estas raíces latinoamericanas, estamos claramente ante un boom internacional de los sonidos latinoamericanos. Uh-huh. ¿Usted siente esta curiosidad cuando toca aquí en Europa? Ha tocado en España por primera vez, está tocando aquí en Francia. ¿Siente eso en la acogida del público?
1: Sí, y también siento un orgullo que quizás hace unos años no sentía tanto, estaba como quizás un poco más acomplejada. Vivía en Francia antes y como latina claro, mi aproximación no era la misma, mientras que ahora es como que mientras más latina pueda ser, mejor, mientras más mueva la cadera, mejor, no sé, como que siento que hay una expresividad y una soltura muy propia.
0: El coming out
1: latino. Sí, totalmente, yo absolutamente orgullosa de que eso ocurra, ya era hora, así que aquí vinimos a aportar con ese granito.
0: Al escuchar su propuesta, pues no puedo evitar pensar en Natalia Lafourcade o Mon Laferte. ¿Usted se reconoce en esa corriente, si podemos hablar de corriente?
1: Yo creo que sí, porque, bueno, el caso de la Natalia Lafourcade ha recuperado un sonido más propio de su lugar y con el sonido acústico. En el caso de la Mon Laferte, yo me siento muy cerca, aparte que Mon Laferte es de mi región. Dentro como de esta cosa como de cantar el drama y cantarlo y apropiárselo y no avergonzarse por eso. Y aparte la Mon Laferte es como también de cantar súper fuerte. Yo siento que juego entre esa intimidad de la Natalia Lafourcade y el expresionismo de la Mon Laferte.
0: Pues antes de despedirnos, me gustaría mencionar que sus tres discos han sido financiados, cofinanciados más bien con fondos estatales, uh-huh. Y es importante hablar de esta política cultural de Chile.
1: Sobre todo ahora que están en recortes, unos recortes muy importantes. Yo afortunadamente financié estos discos con fondos estatales, de hecho esta gira también está financiada con fondos estatales, pero del año pasado. Pero actualmente han habido recortes muy importantes en cultura, lo que es súper preocupante y alarmante. Yo creo que el país también está tan remecido por la ola de decisiones que van como...
0: Del presidente Kast desde hace casi un año.
1: Que vienen a castigar el financiamiento estatal en todo sentido y a rebajar los impuestos de los más ricos, lo que hace que claro, se... haya como una especie de desmantelamiento del Estado y están perdiendo de vista el beneficio que eso trae a nivel cultural y no solamente en Chile, sino como de cómo el arte se puede expandir en el mundo y que es una cosa que todos queremos que nuestra música sea más escuchada.
0: Pues Mora Lucay, muchísimas gracias por haber estado con nosotros. Nos vamos a despedir como comenzamos, con música y con Imborrable. Se va a unir a nosotros Vicente Godoy, van a interpretar ahora Imborrable. Y muchísimas gracias a todos ustedes por su confianza. Saben que estamos también en rfimundo.com y france24.com. Hasta la próxima.
1: Esta canción la hice para recordar todas esas cosas.

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0: una capacidad suficiente para una oportunidad de un empleo honesto y además que le permita desempeñarse en su carrera en términos de en los niveles mínimos, por ejemplo, de existencia.
1: Claro. Horacio Alejandro, ¿qué te parece el tema? ¿Qué te parece la introducción y la propuesta de una teoría general de las universidades?
2: Bueno, al margen de agradecerles a ambos y como siempre, escucho el editorial del inicio del maestro Antiveros y dice, ¿y yo a qué vengo aquí si aquí está dicho todo? Pero con mucho gusto de estar aquí. A mí me resuena desde los problemas de la filosofía, cómo los filósofos se han preguntado hasta el día de hoy, ¿qué es la filosofía? Hay gente que sigue haciendo tratados de qué es la filosofía, ¿no? Y se dedica toda su carrera filosófica a preguntarse eso. Entonces, de ahí rebota también la necesidad de un universitario de decir qué es la universidad y qué seguimos haciendo con esa universidad que queremos vivir de una manera. ¿Por qué? Porque si la universidad es un centro de capacitación o una generación de subempleo o un centro de cosificación de personas, pues entonces ahí va a estar adaptado a ese mundo. O sea, el problema es, y ahorita que decía el doctor Jacinto de los títulos, ¿no? La profunda crisis. Pues claro, si dicen crisis superficial va a sonar menos amarillista y se vende menos el libro. Tienen que decir que es profundo. Pero si la universidad se adapta, esa sería una discusión para mí filosófica interesante. Si la universidad se adapta totalmente al mundo, entonces quizás la universidad deja de ser lo que también para lo que está designada, ¿no? Si se supone que de ahí vamos a hacer un faro de ciencia adaptable a la vida, cosas que se mencionan en el libro, ¿no? Una forma de emparejar el conocimiento científico con una forma de vivir que sea autorregulada, responsable y tal, entonces hay una discordancia y tendría que haber una discordancia con la vida cotidiana normal, ¿no? Me recuerda esta desvalorización y esta crisis, quizás, ahorita está evocando en mi cabeza, me parece, corríjanme si no, que era en la crisis en el CEU, en la UNAM, era Jorge Carpizo cuando sucedía esto de no queremos trabajadores egresados de la UNAM. O sea, menosprecio a la universidad. ¿Por qué? Porque el discurso decía que los universitarios eran parasitarios, gente que no producía, ¿no? Este pleito con el discurso cosificante del sistema. ¿Qué produce un universitario? ¿Cuánto rinde? Entonces, si dejamos la pregunta en eso, pues es importante, y con esto quizás cierro esta primera intervención, es importante entender por qué ahorita tenemos al menos dos factores, ¿no? Por parte de los estudiantes, algo que le están llamando algo así como la rendición cognitiva. Me quiero esforzar 5 minutos, pero si mi mente ya no me da, recurro al chatbot y el chatbot me da la respuesta y mi esfuerzo mental se queda ahí, ¿no? Y la otra pregunta que cruza incluso por el conflicto actual en la UNAM en el examen de admisión es que dicen, ¿para qué voy a ir a un lugar a gastarme 4 años si ya tengo las respuestas que necesito en el teléfono celular, en esto y lo otro, ¿no? Entonces, ahí entra, me parece que entra, digamos, en toda su dimensión el problema de preguntarnos como universitarios, porque en este caso los tres somos universitarios y quienes nos escuchan muchos serán universitarios o les interesará el problema. ¿Qué estamos haciendo y para qué seguimos haciendo esto que hacemos, ¿no? Si creemos en la universidad como una institución ahora interdisciplinar, que no puede seguir haciendo lo mismo que hacía antes, ¿no? Y creo que estas preguntas que se suscitan, pues en buena parte estarán contenidas en el texto del doctor.
1: En esto que comentas del doctor Carpizo, él, si mal no recuerdo, él imprimió un documento, se llama La Reforma de la Universidad, Reforma Universitaria, y también hay referencias importantes a la Universidad de Córdoba a principios del siglo XX, la Reforma de la Universidad en Córdoba, Argentina, en 1820. Pero también hay constantes referencias a reformar la universidad, en lugar de replantearse de origen la universidad en su conjunto. Y la otra es esta falsa sensación de lo que buscan los muchachos cuando ingresan a la universidad. Las preguntas que se hacen y las respuestas que reciben no siempre llenan las expectativas que ellos tienen, tanto para construirse un proyecto de vida como para aportar o correlacionar o interrelacionar con la sociedad de una manera más exitosa. Entonces aquí la pregunta que, escuchando a los dos, me resurge es: ¿por qué seguir replanteando el tema de reformar la universidad o reformarnos a nosotros mismos cuando lo que es más importante es pensarnos transdisciplinariamente, aceptando la complejidad y la incertidumbre y replanteándonos como universitarios y como sociedad para dónde vamos? No solamente el mundo no está cambiando y no va a dejar de cambiar, pero lo más seguro es que las afirmaciones que el día de hoy tengamos por cierta mañana no lo sean tanto. No podemos tener una universidad entonces que siga repitiéndose a sí mismo o que diga el examen está en ese libro cuando ese libro pues tiene una obsolescencia próxima. No sé si me extendí demasiado, pero la pregunta va por ahí.
0: Excelente. Aquí entra, pero así muy oportuna, una cita de Bauman, en el sentido de que dice a las universidades, ya hace un momento cuestionaba pues al entorno, a la sociedad. Ahora hagamos la autocrítica, ahora hablemos también acerca de nosotros como de la universidad. Aquí puede ser un detonante para este punto, esta cita de Bauman, donde habla, dice que las universidades son vistas por lo general algo así como una especie de amalgama, de amasijo de una pedagogía medieval en la que se repiten contenidos tendientes a la memorización, es decir, orientada a los contenidos. Entonces, lo que decía ahorita el doctor Alejandro, lo que está ocurriendo a nuestro alrededor, lo que está poniendo francamente en crisis, y eso sí, y debemos reconocerlo, son dos cosas. Nuestra forma de concebir la universidad, es decir, la visión de sí misma, pero por otro lado también está poniendo en crisis la forma como tradicionalmente hemos venido suponiendo que los alumnos aprenden. Claro. Entonces, esto ha puesto pues en crisis dos modelos: el modelo de universidad tradicional y el modelo educativo. El modelo educativo. Ahora, ¿qué tiene el modelo educativo tradicional? Que es un modelo que está centrado en los contenidos. Y si eso le aunamos que hasta hace tiempo estaban sustentados en un libro de texto cuyo conocimiento y dominio era por parte del maestro prácticamente solamente al iniciar el curso, entonces el que tenía el poder en el aula era el profesor y era el que decidía la dinámica y establecía la dinámica sin mayor problema dentro del espacio académico, es un aula. Pero cuando el conocimiento de pronto está en todos lados, está en todas partes, y cuando el maestro está explicando su clase y de pronto un alumno dice: maestro, yo ayer leí y consulté que eso ya está rebasado, entonces ahí ya estamos hablando pues de un trastocamiento de un modelo. Entonces aquí tenemos un segundo problema. Los conocimientos acerca de una disciplina como fisiología, como patología en algún tema, que había en cierto modo entre dos pastas que había en un libro, el conocimiento se duplicaba cada 50 años. Después ya de Soya Price hace un modelo matemático y de encuentro que se duplica a los 10, cada 10 años. Ya a finales, a principios del siglo, cada 5 años. Y ahora, en realidad, estamos ante un Big Bang.
1: Así es.
0: En cuanto a los contenidos, por lo tanto, ya ni un solo libro de texto puede contener todos los conocimientos sobre una disciplina. Ni un profesor puede conocer, dominar todo ese conocimiento. Por lo tanto, un nuevo modelo educativo, pero en el marco de una nueva visión de la universidad, tiene que estar orientado más que a los contenidos, a los métodos. Uh-huh. Es decir, ante un mar inmenso de contenidos, de información, solamente una metodología de búsqueda en función de un propósito concreto es el que puede sacar adelante. Y aquí hablamos pues ya de la necesidad de una profunda transformación de los espacios académicos. El aula no puede seguir siendo la misma. No. Ya no puede salir un salón con 25, 30 pupitres, un espacio al frente de la cátedra del maestro, un pizarrón o un proyector ahora que es un pizarrón moderno. Entonces, tiene que considerarse
1: y el nuevos elementos. Disciplinar, pensar que esa disciplina lo explica todo.
0: Así es. Entonces, y si esos son los métodos, entonces tiene que ser en el centro puesta una nueva metodología educativa. Es la investigación educativa como una metodología por excelencia.
1: Claro.
2: Claro.
1: Alejandro.
2: Sí, si pensamos, bueno, esta crisis, ahora voy a importar la palabra, ¿no?
1: Sí.
2: Voy a tomarla. Esta crisis como cambio vertiginoso y es importante esta periodicidad de la renovación de los conocimientos, ¿no? Esta crisis a mí me parece muy interesante porque yo la estoy viviendo en este momento en el aula con los alumnos. Les mando un gran saludo a los alumnos de la licenciatura en filosofía. Y yo a mí lo que me sucede en este caso es decirles, porque el modelo de la escolaridad viene de la escuela medieval, sí surge en el medievo, ¿no? Y es un modelo medieval en donde hay un ilustrado, uno que trae la luz de la razón, y otros que van a recibirla, ¿no? Van a recibirla vía un libro, vía lo que sea, vía la cátedra y demás. Bueno, Eric Sadin ya nos dijo que vivimos en la etapa de las luces, pero de las luces de los teléfonos, ¿no? Sí. La ilustración ya es otra, ¿no? La luz ahora es la luz de nuestras pantallas. Entonces, un alumno ya no es de que ayer consulté. Un alumno te está cuestionando en el momento en el que estás, le toma foto a algo que tienes y te dice, oye, esto no funciona por tal o tal. Esto pasa por una cosa que viene en el texto, compañeros de mesa y quien nos escucha, que a mí me agrada personalmente, que habla sobre el proyecto fallido de la modernidad, por un lado, y que habla de la promesa incumplida de la ciencia, ¿no?
1: Así es.
2: O sea,
1: de progreso, de felicidad completa, de justicia social.
2: Está bien padre entender que algunas de las promesas que nos podría dar la universidad van a quedar incumplidas. Es importantísimo pensar que la universidad no le va a dar al estudiante ese empleo soñado y esa vida y ese progreso y tal. ¿Qué te va a dar? ¿No? Entonces replanteamos la pregunta.
1: ¿Universidad para qué?
2: ¿Universidad para qué? Y entonces yo les digo, en este momento se los comparto a ustedes con mucho gusto, yo les digo a mis alumnos, yo les traigo un esquema. Lo que yo les voy a dar es una forma. Hay otras 20. Ahorita usted encuentra otras 50. Pero a lo que viene aquí al aula, ya no es a la instrucción de la luz que yo le voy a pasar. Es al diálogo que está perdido a partir de las pantallas. Que está perdido a través del aislamiento individualizado que va a tocar gente como Bui-Chul Han, ¿no? En el enjambre. Que está hecho al aislamiento, en donde hemos perdido una noción de comunidad ¿Y a qué va a qué va el alumno? A encontrarse conmigo y a confrontarse conmigo en el terreno del conocimiento, en el terreno de poder generar una discusión. Y esto me toca profundamente y por eso lo voy a abordar. Tanto se ha dicho de lo poco necesario de las humanidades, tanto se ha tachado de que para qué generar eso si no produce y tal. Bueno, eso es la universidad.
1: Claro.
2: Eso es la universidad y para eso es la universidad, para generar ese cuestionamiento. Yo hacía la crítica, afortunadamente ahorita existe la licenciatura en filosofía, qué bueno. Yo hacía la crítica de que hasta antes de haber filosofía en la UJED no teníamos universidad, teníamos muchas escuelas. Necesitábamos la piedra fundacional de la filosofía y de muchas otras humanidades que todavía nos faltan para generar una universidad. ¿Qué quiere decir universidad en este sentido? Un cuestionamiento metafísico más grande. En lugar de solamente estarse preguntando por qué sabes hacer en esta cuestión de esta disciplina, si ya perfeccionaste cómo hacer cualquier cosa, ¿no? Reparar un auto, esto, lo otro, es para qué estás en el mundo. Y el estudiante va a preguntarse a la universidad para qué está en el mundo. Y eso, claro que toca, ojalá todos tengan buenos trabajos, ojalá todo el mundo pueda tener movilidad social y estas cosas, pero la dimensión humana no nada más va a pasar por la transmisión de contenidos. Y si no dejamos de pensar de esa manera, la obsolescencia de la universidad no es que esté a la vuelta de la esquina, ya sucedió. O sea, ahorita las universidades, y si me permiten decirlo, están en una auténtica crisis de que las matrículas están bajando en todo el mundo por esta cosa de, pues yo aquí traigo todo lo que necesito. Cuando no has entendido que lo que necesitas o que la formación de la comunidad sigue siendo algo inescapable, ¿no?
1: Ahorita que recuperando donde iniciaste tu charla, Alejandro, decía el maestro Javier Royce que el Estado y la universidad son las dos franquicias europeas que se exportaron a todo el mundo. Sin embargo, su vigencia ha terminado. Sí. Está muy en todas partes del mundo se está replanteando la viabilidad del Estado ya democrático y autoritario. Y por otra parte se está cuestionando nuevamente la validez y permanencia de los saberes.
0: Así es. Bien.
1: Jacinto, ¿cómo ves esto? Articulando lo que Alejandro ya...
0: Sí, definitivamente...
1: La vida humana.
0: Si lo centramos esto en el aula, todos estos elementos, entonces, y lo ponemos en el formato de un aula tradicional, mediante un modelo educativo tradicional, lo que tenemos... dos impactos negativos en el alumno. Uno, si el maestro se asume como el poseedor del conocimiento a esas alturas, esta parte tradicional que hemos heredado, y el alumno tiene acceso a la información a través de sus dispositivos, de por ejemplo, como el teléfono, entonces ahí ya él tiene una desmotivación, cambia su manera de percibir al profesor. Y al proceso que está en operación en el aula. Pero si a eso le agregamos que afuera él sabe que al terminar su carrera ya no es seguro que vaya a encontrar un empleo, refuerza esa desmotivación. Entonces, esto nos obliga a hacer búsquedas en dos sentidos. Hacia adentro, a replantear las formas tradicionales de concebir la universidad, las formas de aprendizaje. Y hacia afuera, ver qué está pasando y decir qué es lo que deben aprender nuestros alumnos. Es decir, yo decía hace un momento, la metodología educativa por excelencia hoy debe ser la investigación, pero dije yo la investigación educativa. ¿Pero investigar qué? Entonces, investigar lo necesario de lo que está pasando en su entorno, lo que va a encontrar el alumno cuando egrese.
1: Así es.
0: Para que a partir de esas investigaciones en cuanto a su práctica profesional encuentre una oportunidad de acceder o construirse una forma de empleo digno en este caso. Ahora, voy ahora a hablarlo hacia el exterior. ¿Qué está pasando afuera? Afuera tenemos esta crisis que finalmente le expresa muy bien el maestro cuando dice las promesas no cumplidas de la ciencia. Es decir, cuando termina la Edad Media, termina o entra en crisis una visión del mundo y del hombre. Y de pronto, a través del movimiento como el Renacimiento, el ser humano se descubre a sí mismo y entonces se pone al centro y entonces surge lo que son las humanidades, entonces surge el humanismo y entonces, y con todas las capacidades creativas de la ciencia, traducida en formas de aplicación práctica en técnicas y tecnologías, entonces empieza a transformar el mundo y empieza a generar satisfactores y empieza a generar un mundo de progreso que asumían como ilimitado, como inagotable. Incluso empiezan a sustituir que no necesitan de nada más. Entonces, y se llega incluso a pensar incluso hasta de la muerte de Dios, por ejemplo. Y entonces la ciencia nos va a resolver todos los problemas, pero sorpresa, la modernidad también llega a sus límites. Y lo curioso es que desde mismo interior de la modernidad surge una revuelta, surge una rebeldía, una rebelión, que es el pensamiento posmoderno, en que genera una propia crítica hacia la misma modernidad, y afuera lo que tenemos es un mundo, yo decía hace un momento, de pobreza, de desigualdad. Es decir, las promesas no cumplidas de la ciencia se resumen en el progreso no llegó a todas partes y de la misma manera.
2: Nos defraudó, ¿no?
0: Lo único...
2: Las promesas nos defraudaron.
0: Entonces, hay mucha gente para quienes el progreso prometido por la ciencia no ha llegado. Sigue siendo una promesa. Entonces, ¿qué tenemos que promover en nuestros alumnos? Una metodología de investigación educativa que les permita conocer, indagar en su entorno y poder encontrar formas para construirse a sí mismo como personas y como profesionales.
1: Conocerse para conocer el mundo, ¿verdad? Conocerse conociendo el mundo.
0: Así es.
2: La vuelta al oráculo de Delfos otra vez.
1: Sí, ¿verdad? George Steiner, en su ensayo Nostalgia al Absoluto, dice, bueno, este vacío que nos dejó la Ilustración, estos retos del Renacimiento, hicieron un vacío existencial que también dejaron la religión y las religiones formales, y fueron llenadas esta angustia existencial, esta nostalgia al absoluto por teorías, ya sea el marxismo, todos los sismos, ¿no? Freud o Claude Lévi-Strauss, y al final del día nos quedamos con la misma pregunta, pero ahora con una soledad mayor.
0: Así es.
1: Y con una pregunta que requiere articularse. Sí. O sea, yo creo que desde aquí surge otra vez este replanteamiento de nuestra mesa, es volver a pensar la universidad de manera diferente.
0: Así es.
1: El conocimiento de manera diferente.
2: Yo pensaría, bueno, dos cosas, ¿no? Yo pensaría, si mal no recuerdo, la cita de Piaget, ¿era del 72?
1: 72, sí, de...
2: Bueno, en 73... En 73 sale la condición posmoderna de Lyotard.
0: De Lyotard.
2: ¿No? Entonces, sí, sí. Lyotard lo que hace es anunciar el fracaso de las promesas modernas, y lo hace con maestría, ¿no? Me parece fundamental para esta visión entender a Lyotard, y yo diría que en este caso la muerte de Dios yo la referiría a otras cosas, ¿no? Creo que Nietzsche hay que entenderlo distinto, pero
0: sí, de acuerdo.
2: Pero el caso a lo que así apunta Nietzsche, y que es muy importante y que nos pone a nosotros en otra brújula, es reinterpretar el mundo que está en movimiento. Ni la universidad, ni nosotros, ni nadie se puede quedar anclado a cómo hacemos las cosas tradicionalmente. Porque si lo hacemos así, entonces vamos a seguir pensando que nuestra disciplina lo puede abarcar todo. Vamos a seguir pensando que nuestro modelo, como estaba, va a responder a todos los requerimientos. Y entonces, fuera de ese dinamismo que nos ha exigido el mundo, y a decirle, sería muy bonito filosóficamente poder decirle al alumno, te va a defraudar la universidad en las promesas tecnocráticas. ¿Quieres ser humano? ¿Quieres seguir? ¿Quieres formarte de otra manera? Porque la dimensión no pasa nada más por el doctor Toca se pregunta por el saber en alguna parte, ¿no? ¿Por qué es ese pensar? ¿Y cómo interpretar ese pensar? Uh-huh. Porque seguimos sin saber qué hacemos cuando pensamos, diría Oscar de la Borbolla, ¿no? Uh-huh. Cuando nos preguntan qué hacemos cuando pensamos, seguimos sin poderlo determinar. Tal cual. Eso no es una competencia. A mí me conflictúa, lo voy a decir aquí, el modelo de competencias cuando te dicen, porque en filo también tienes que entregar competencias, ¿no? Uh-huh. Y dices, ¿y cuándo le dices que ya supo pensar? ¿Quién sabe? Eso es un proceso que ocurre en el ser humano y cuando uno a lo mejor no se entera que está pensando. Pero eso tenemos que hacer en la universidad para que después seamos capaces de interpretar de una manera interdisciplinar, sí, y mucho más sagaz lo que está ocurriendo en el mundo y dejar de ser, con eso termino esa intervención, a lo mejor podemos decir algo, dejar de ser este ser humano designado por Dios para controlar el mundo, para lograr el progreso y todo esto que ya nos defraudó y que qué bueno que nos ha defraudado. Es importante dejar de ser esa especie que está por encima de las otras. Apunta el doctor en el libro a la autorregulación, ¿no? Que dice, sí podemos, pero ¿cuándo nos vamos a autorregular? Eso para mí apunta a la conciencia, ¿no? Entonces, la universidad tiene que generar conciencia. Imagínense, si planteamos la misión en esos términos, pues, ¿frente a qué nos enfrentamos?
1: La sociedad en riesgo.
0: Así es.
1: Como la universidad dentro de la sociedad. Y entonces a veces en este hilo de discusión o de charla podemos preguntarnos a qué velocidad debe de venir la flecha para saber que estamos en peligro. ¿No? O cuándo vamos a reaccionar.
2: Si
1: y cómo.
2: Puedes esquivar como en Matrix, sí, así para atrás, la flecha.
1: ¿A qué velocidad debe venir la flecha para saber si estamos en peligro? Yo creo que es el momento de volvernos a replantearnos esto y socializar esta necesidad en el aula, con los profesores, con la misma sociedad, con el entorno y construir este diálogo tan urgente que tiene la universidad. No, no podemos decir, oye, es oportuno pensar en una teoría general de las universidades hoy. Hay cosas más importantes que eso.
0: Así es. Aquí lo planteaba en una de sus intervenciones anteriores el maestro Alejandro cuando dice la universidad como sistema debe mantener su integridad, su identidad, su propia esencia. Es decir, vamos a manejarlo, pues ya hemos hablado ahorita, la universidad por un lado y la realidad y el mundo por otro. Uh-huh. Si esto lo planteamos en términos, de, por ejemplo, de la teoría de Luhmann acerca de la sociedad de la sociedad, entonces lo que tenemos es esos dos elementos sobre la mesa. Si queremos transformar la universidad a partir precisamente de una teoría general de la universidad, entonces tenemos que tener claro dos elementos. Por un lado, la universidad como sistema que se encuentra ubicado en un entorno. Una universidad como un sistema que tiene sus propios problemas, sus propias dificultades y un entorno que tiene también los suyos. Entonces, ahí tenemos los dos. ¿Debe el sistema para sobrevivir mantener su identidad, su integridad? Porque en cuanto se rompen esos límites, entonces el sistema deja de serlo. Entonces, es absorbido por el entorno. Entonces, ese es uno. Ahora, en resumen, el entorno, manejado como las dos palabras que manejas ahorita. ¿Cómo podemos resumir un perfil de ese entorno? Entonces, hay autores que hablan de la sociedad del riesgo, uh-huh, Es una sociedad llena de riesgos. Pero hay otros autores que lo manejan como la sociedad del miedo. Entonces, otros lo manejan como la sociedad de la información. Y ya tenemos ahí ciertos elementos que nos permiten perfilar. Pero ahora, al interior de la universidad, entonces, ¿cómo nos percibimos nosotros? A través de un determinado modelo. Por cierto, Antonio Pulido, que de alguna manera él trabajó o trabaja con lo que es el CONACYT, pero en Europa, la Unión de Universidades Europeas, él habla de cuatro modelos o tipos, y también le llama escenarios. Dice, hay cuatro modelos de universidad o escenarios. La universidad tradicional sin cambios. La universidad, el otro es la universidad tradicional con cambios mínimos que le permitan sobrevivir. Luego otro modelo es con universidades con una visión nacional y local. Y el cuarto con una visión mundial, pero le falta una con una visión universal, como es la esencia de la universidad misma. Entonces, pues, vamos ahora a centrarnos al interior de la universidad. Ya dije yo que es una visión de modelo educativo que debe poner al centro la investigación como una herramienta pedagógica. Si es este el camino, entonces las disciplinas o la disciplinariedad es otro elemento que tenemos que pasar a discusión y a repensar. De alguna manera, Descartes en sus postulados o de su método, menciona en el 2, dice analizar, dice en el análisis, dice descomponer el todo en todas las partes que sean necesarias para conocerlo. Y en el tercero de sus postulados dice, y luego articular. Pero si analizamos el currículum de nuestras universidades, disciplinar, se hace el análisis y se separa en tantas partes. Incluso hay biología 1, biología 2, matemáticas 1,
1: una fragmentación.
0: Pero no hay el segundo, el tercero de los postulados que dice, ahora integrar las partes. Entonces, en esa parte se olvida.
1: Y como cuando armamos la bicicleta, siempre nos sobran piezas, ¿verdad?
0: Así es.
2: Seguro eso, no era necesaria.
1: Esos alemanes no saben hacer bicis.
0: Y este problema lo tiene muy bien manejado y muy bien trabajado profesiones como la medicina. Porque las partes terminales de la carrera tienen que ver con los espacios ya de atención médica, donde la práctica médica, lo que son los internados, lo que son toda esta cuestión, les permiten ver el problema de la salud y la enfermedad de una manera integral. Entonces, esto tenemos que llevarlo de alguna manera debe ser un nuevo currículum universitario. Y entonces nos preguntamos, ya no puede ser disciplinar el modelo, el currículum, tiene que ser transdisciplinar. Pero como preguntabas en la entrada, en la introducción, ¿pero qué es la transdisciplinariedad? Entonces, bueno, la definición está así muy simple, pero no aclara muchas cosas. Dice, lo que está entre, a través y más allá de las disciplinas. Más allá de las
1: disciplinas.
0: ¿Verdad? Ya Euclides en su momento, 300 años antes de Cristo, él articuló dos disciplinas, la geometría por un lado y las matemáticas. Y todos sabemos el impacto que ha tenido, que todavía hoy hablamos de la geometría euclidiana. Entonces, ¿y cuántos problemas se han resuelto por parte de las ingenierías? Estas soluciones que ofrecen la articulación de la geometría y las matemáticas, por separado no lo hubieran oído, no lo hubieran ofrecido. Ahora, si venimos más adelante, Descartes articula la lógica, la geometría y las matemáticas. Y hasta ahorita, ¿quién no ha manejado un plano cartesiano? Entonces, el modelo analítico de Descartes es una aportación tremenda. Pero si todavía venimos más adelante, si tenemos por un lado la física y por otro lado la química, entonces nos resuelven muchos problemas. Pero cuando hacemos las juntamos en una interdisciplina, la físico-química, nos permite una serie de conocimientos teóricos que hacen posible la farmacología, que nos hace posible explicar la absorción de los medicamentos, los mecanismos de acción, los tiempos de acción y el grado de efecto de los medicamentos, y eso nos lleva hasta para dosificar para cada cuántas horas debe tomarse. Y en la base está justamente a lo que pudieron aportar juntos la física y la química. Entonces, que por separado no lo pudieron haber hecho. Ahora, por otro lado, otro ejemplo es la biología caminaba por un lado y la química por otro, pero cuando estas dos se articulan en una interdisciplina de dos disciplinas, surge la bioquímica, y gracias a ello se pueden hoy abordar problemas de salud tan importantes, por ejemplo, como la diabetes, que por separado la biología por su lado y la química por su lado no lo hubieran llegado. Entonces, esto es. Ahora, hablo de tres disciplinas, luego hablé de dos, pero Niculescu y Morín hablan de todas.
1: Todas.
0: Entonces, ¿pero cómo articulamos? Entonces, a través de un proyecto de investigación, que es lo que estoy proponiendo como una metodología educativa. Ahora, voy a ponerlo para tratar de ilustrarlo un poco forzado, pero que sí nos permite entender un poco. Toda universidad, y por cierto, quiero aclarar, todo lo que hemos hablado aquí de la universidad no nos estamos refiriendo a la UGD, es la universidad en general.
2: La universidad como un gran concepto.
0: Esto sí hay que tenerlo muy clarificado. Los abogados, por ejemplo, pueden, es decir, sin ellos no es posible elaborar una ley orgánica. Y una ley orgánica es una serie de artículos que tiene que ver técnica jurídica para poder dar una redacción. Pero si observamos, un día hicimos este ejercicio con la maestra Martina y un servidor, si analizamos una ley orgánica, en el fondo, lo que descubrimos es una visión, o sea, una forma de concebirse como universidad. Ahí se trasluce un modelo de universidad. Entonces, eso interviene en muchas disciplinas, porque ahí es, si vemos los artículos, mira cómo interpretan el currículum, cómo interpretan la práctica docente, cómo interpretan a través de los artículos la administración escolar, cómo interpretan.
1: Ahí la técnica jurídica tiene que acompañarse a otros
0: conocimientos. Así es. Entonces, ahí están todos de manera transdisciplinar, y no se ve porque lo hicieron, en este caso, un grupo de abogados que, claro, siempre participan equipos multidisciplinarios, pero la redacción es de tipo jurídico. Ahora, cuando tenemos por otro lado, además de la ley orgánica, un presupuesto, entonces también entre los dos, claro, entre los dos hay media, entonces a través de, y habrá que...
2: Y no hemos alcanzado a tocar la condición de posibilidad llamada presupuesto.
0: Sí.
2: ¿No?
1: Bueno, vamos a pasar, con su permiso, vamos a pasar a la cabina para escuchar a nuestra audiencia y también comentarles a las personas que nos llaman que el doctor Jacinto Toca nos va a regalar tres libros para que se inscriban en el sorteo de cada semana. Y en esta última ronda de cierre, lo vamos a hacer. Adelante, así
3: es,
1: Jesús.
3: Así es, maestro Ontiveros. La verdad es que es un tema para dos, tres programas, un tema que tiene mucho de dónde cortar definitivamente el día de hoy. Muy interesante como lo están abordando nuestros invitados. Pero por acá tenemos algunos comentarios de nuestra audiencia. Comuníquese con nosotros. Estamos en los últimos minutos de este su programa Más Allá de las Letras Durango. Y comuníquese al 827-1214, 618-827-1214, o si no, por Facebook en Radio UGET 100.5 FM. Comuníquese, estamos entrando en la recta final de este programa, y no sin antes darle lectura a los comentarios de nuestra audiencia, que nos dice por ahí, muy interesante el programa. Y muy acertado el comentario de que la IA afecta a los niños. Isabel Esparza. Señora Isabel Esparza, muchas gracias por estarnos acompañando el día de hoy. Excelente programa. Nos falta mucho para entender la función de la IA, nos dice por ahí Leopoldo. Por redes sociales nos dice Ángeles Zamora. Excelente programa. Saludos al panel. Úrsula Ontiveros nos está acompañando el día de hoy también y nos dice: buen día al panel y a la audiencia, buen tema. Es de importancia vital replantear de qué manera se debe ofrecer ahora la educación básica, los modelos adaptados al aprendizaje propio y en conjunto para establecer las bases del nuevo hacer del humano. En resumen, comprende nuestro propio aprendizaje adaptativo y creativo para un progreso más unificado que de satisfacción a la necesidad básica de a dónde y para qué.
1: Muy bien, muchas gracias.
3: Más sobre este tema en la mesa. Al ingeniero Pedro Romero, buen día, interesante tema. Hoy en Más Allá de las Letras, la complejidad de la adaptación de la universidad y el entorno actual. Ejemplo claro, lo recién acudido en el proceso de ingreso de la UNAM. Hay muchos por aceptar y hacer y actualizar. Saludos al panel. Por aquí también nos menciona Ángeles García, la verdadera labor del docente hoy, en mi humilde opinión, la inteligencia artificial de datos, pero no da criterio, ni rigor, ni ética, ni contexto. El reto del maestro universitario ya no es memorizar la lección y dar a los alumnos desinteresados, sino enseñarles a estudiar, a dudar, a auditar las fuentes, a pensar críticas y a no tragarse la primera verdad que suelta un algoritmo.
2: Bonita frase.
0: Muy bien.
2: Muy buena frase.
3: Misma Ángela García nos dice: gracias por demostrarnos.
1: Saludos a Londres. Hasta Londres.
3: Un saludo por ahí. Ante un saludos futuro de lleno Londres, de incertidumbre, de la verdadera universidad no teme a la complejidad. La piensa, la cuestiona y la transforma. Bien. Este programa es una viva prueba. Saludos afectuosos a los invitados, doctor Jacinto Toca, y a los pilares Esther Díaz, Jesús Lira, al señor Manuel Paredes y al maestro Ontiveros. Excelente programa. Virginia García
1: muchas
3: Guerrero
1: gracias.
3: Nos dice saludos al panel, muy interesante el tema de hoy. Y con esto entramos por aquí en reflexiones finales, maestro Ontiveros.
1: Bueno, yo creo que, como bien decía Jesús, este tema da para muchos programas. A lo mejor luego vayamos a visitar el aula de Horacio o busquemos otra oportunidad en la programación de la universidad para seguir platicando sobre este importante tema. Un mensaje final, Horacio, luego Jacinto y nos despedimos.
2: Bueno, en este sentido, la última parte de la interdisciplinariedad en la investigación, yo diría que esta mezcolanza de las disciplinas y esta posibilidad de que interactúen en favor de un entorno y de una sociedad que pueda tanto avanzar científicamente como convivir socialmente de mejor manera, empieza a ser un poco lo que podría hacer a favor la universidad por un entorno, porque quizás sería como cerrar como empezamos, ¿no? La universidad es universalidad. Entonces, esa universalidad se tiene que regresar del entorno escolar a la vida. Se tiene que regresar del entorno escolar a la vida. Este regreso no nada más se traduce en cuánto sabes o cuánto ganas, sino justamente en quién eres, ¿no? En quién eres. Y ese quién eres es una respuesta más integral que quizás tenga que ver con la sabiduría en algún punto, que quizás remita a la sabiduría en esta integración interdisciplinar, ¿no? Yo terminaría diciendo que hay que terminar con esto que se llamaría como un simulacro del aprendizaje, ¿no? Que viene en el libro que nos ocupa el día de hoy. Y también, pues en este sentido, que no nada más se trata de un poder del ser humano sobre la naturaleza, lo que busca el conocimiento, sino justamente una forma de integración. En el tiempo, aunque no sea el progreso que está prometido, sino en el momento presente en el cual nuestra presencia éticamente entendida es, ¿cómo diríamos?, impostergable, ¿no? De una manera impostergable. Y pues agradezco mucho la invitación.
1: Muchas gracias, Horacio. Un mensaje final, maestro Toca.
0: Finalmente, conectarlo esto, todo esto que hemos dicho con el título del libro. Cuando hablo de una interdisciplina como bioquímica, de cualquier manera, aun cuando es más que las disciplinas por separado, sigue entendiendo como límite sus mismos intereses disciplinares de la bioquímica. Y la transdisciplina, una diferencia entre las disciplinas y la interdisciplina y la polidisciplina y pluridisciplina con respecto a la transdisciplina es la finalidad. La bioquímica, su finalidad es abordar sus propios problemas como bioquímica, por ejemplo. Y la de la transdisciplina es explicar el mundo. Entonces, si es explicar el mundo, entonces ahí retomé yo, pensé, en esta lógica que fui siguiendo en el libro, por lo tanto, la transdisciplinaridad es el mejor de los caminos para mí, el enfoque para explicar esa parte del mundo llamada universidad. Ahora, ¿por qué transdisciplinaridad?

0: Es muy fácil tomar pues acuerdos y la universidad del futuro no puede construirse sin acuerdos. Por eso me pareció.
1: Vamos a buscar oportunidad para otro nuevo encuentro. El tema, naturalmente, aquí no se agota, como que apenas estamos aproximándonos. Ya buscaremos otra oportunidad para reunirnos. Muchas gracias a los dos por acompañarnos, al autor Jacinto Toca, a Horacio como comentarista, muchas gracias. Y las tres personas que ganan el libro esta semana son... Jacinto.
2: Ahí va saliendo. Escoge
0: tú uno.
2: La vida es una tómbola, espere usted, ahí va a salir.
1: Úrsula Ontiveros ganó uno.
2: Úrsula Ontiveros gana uno.
1: Saca uno, Horacio.
2: Acá saco otro, este que está aquí, dice que es Ángela García, no, ¿sí?
1: Ángela García.
2: Sí, parece que sí.
0: Y aquí tenemos Pedro Romero.
1: Pedro Romero, Ángela García y Úrsula. Muy bien, pásamelo por favor.
3: Perfecto, son los afortunados que se llevan este libro.
1: Los que se llevan los libros.
3: Así es, para seguir reflexionando.
1: Pues muchísimas gracias, buen fin de semana para todos. Nos saludamos en el próximo programa.
3: Claro que sí, hasta la próxima.
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sabe, música bonita, música que quedó en el recuerdo, algunas anécdotas de nuestra ciudad capital, las estaremos comentando en los siguientes minutos. Gracias por estar con nosotros y, por supuesto, ponemos a disposición línea telefónica 618-827-1214. En los controles, la maestra Marister Díaz. Gracias, maestra. Un servidor, Florencio Rodríguez Loera, le damos la más cordial bienvenida e iniciamos, como siempre, con el pie derecho. ¿Y qué tal si nos vamos a 1979 con Paloma San Basilio? Este gran tema, lo escuchamos.

Los aplausos se los lleva Paloma San Basilio con esta melodía de 1979. 22 grados centígrados en la ciudad de Durango, en esta mañana con cielo nublado aquí en el Valle del Guadiana. Una mañana bonita, por cierto. Es posible que alcancemos 28 grados como temperatura máxima y tenemos condición de lluvia. Es probable que también se presenten lluvias después de las 4 de la tarde. Así que así visualizamos las posibles condiciones atmosféricas que se puedan presentar en la ciudad de Durango. Proseguimos, continuamos. Vamos a ubicarnos por ahí por 1966. ¿Qué acontecía en la ciudad de Durango? Bien, se inauguraban, se ponían a disposición de la sociedad las tiendas Conasupo. La Comisión Nacional de Subsistencias Populares, llamada o sobre todo abreviada como Conasupo, iniciaba la operación aquí en la ciudad de Durango. Vendían ropa, vendían alimentos, bueno, lo que se requería como artículo de primera necesidad. Y recordamos que en 1966 precisamente llegaban también, se decía que para bien de la sociedad, sobre todo para, bueno, para las familias que estaban dirigidas estas tiendas para gente de escasos recursos, había un calzado, era un calzado de hule, fíjese, se le llamaba calciplás, era de hule, costaba 10 pesos, costaba el par de calzado. Así que pues los niños, la mayoría, llegaron a calzar ese tipo de utensilio para el pie, los calciplás, 10 pesos en la Conasupo allá por 1966 y precisamente en aquel año, ¿cómo se escuchó esta melodía? Aquí se la compartimos. Adelante, Jesús Lira en los controles.

10 de la mañana, 50 minutos, en 10 minutos serán las 11. Saludos, ciudad de Durango. Bonita la ciudad, amanece el día de hoy con un cielo nublado, medio nublado prácticamente, pero afortunadamente persisten las condiciones para lluvia en las próximas horas. Continuamos, seguimos. 1965, 1966, ya tenía 2-3 años aquí que había llegado aquel jovencito de la Argentina, Leopoldo Dante, Leodán, y nos obsequió, nos dejó para la eternidad, vamos a llamarle de esa manera, esta melodía, que de veras, a veces ni cuenta nos damos cuando alguien nos aprecia, o a veces nosotros apreciamos y no se dan cuenta, pero aquí la tenemos con Leodán. Adelante, Jesús Lira, le insertamos la aguja ahí en el acetato, la tornamesa y la escuchamos.

Qué preciosa melodía, definitivamente dedicada para usted que nos está escuchando en cualquier colonia, fraccionamiento o barrio de aquí de la ciudad de Durango. Muchísimas gracias por estar en sintonía con Generación 100.5, precisamente en la frecuencia de 100.5 MHz. Estamos en vivo esta mañana aquí desde la cabina de Radio Universidad. Bienvenidos a Generación 100.5, a usted que está empezando, bueno, que de hecho acaba de encender su aparato receptor. Gracias. Don Toño nos escucha ahí en el autobús de los rojos que van acá para la parte norte de la ciudad, la colonia Morga, a la colonia Santa María. Súbale, don Toño, súbale ahí para que todo el pasaje escuche y sobre todo, pues también para compartirles esta música bonita que tenemos. Nos vamos a 1966. Se decía que esta jovencita tenía los ojos más preciosos, más bonitos de Francia. Bueno, vamos a aceptarlo porque de hecho pues sabemos que todas las mujeres son hermosas, absolutamente todas. Y para ellas un abrazo. Adelante, Jesús, escuchamos este buen tema.

10 de la mañana, 57 minutos, en 3 minutos las 11, en esta mañana bonita de sábado, aquí en nuestra ciudad de Durango. Como que se asoma el sol, como que se oculta, de alguna manera bastante humedad, producto de la lluvia que hemos tenido en las últimas horas aquí en el Valle del Guadiana. Continuamos, proseguimos. Por cierto, si va conduciendo, maneje con precaución. Y si en este momento está cruzando o se encuentra ahí por las arterias de 5 de febrero y Colegio Militar, hágalo con mucho cuidado. Hay bastante tráfico en ese crucero en este preciso momento. Así que le pedimos tolerancia sobre todo y respeto. Vamos a respetarnos, a manejar con precaución en varios cruceros de la ciudad de Durango. En este caso, donde el tráfico está bastante saturado, Colegio Militar y 5 de febrero. Bien. Vamos a ubicarnos por 1960. Llegaba el rock and roll, los muchachos con el copete. Había una brillantina, bueno, llamó brillantina para el copete, para traer el copete, pues más que nada muy llamativo. Los jóvenes, ¿se acuerda? La Parot. 15 pesos costaba esta brillantina, era sólida. La vendían ahí en las boticas, en los departamentos de perfumería. Se adquiría por 15 pesos. Había otra brillantina, la Glostora. Esta costaba un poquito más barato, $13.50. Estamos hablando de 1960. Y la radio pues empezaba, la juventud empezaba a moverse. Y claro, pues con estas melodías, ¿quién no se movía? Jesús Lira, no, todavía ni nacía Jesús Lira. Le faltaban como 40 años todavía más adelante para que naciera. Pero nos ubicamos en 1960. Y póngase en la memoria, ahí el barrio de Tierra Blanca, en Analco, acá por Ciénega, por la Santa María, por la Esplanada. Y aquí tenemos este buen tema para recordar aquellos tiempos bonitos de la ciudad de Durango.

Las 11 de la mañana en punto aquí en la ciudad de Durango. Bonita mañana, disfrutémosla. Bonita nuestra ciudad también, por supuesto. 11 de la mañana, programa Generación 100.5. Ya lo sabe, cada sábado, 10 de la mañana con 35 minutos hasta cerca de las 12 del mediodía, ofrecemos, le compartimos, más bien dicho, música bonita y algunas anécdotas, algunos recuerdos de lo que acontecía, la historia de la ciudad de Durango. En los 50s, en los 60s, los 70s, los 80s, los 90s, que es la época de Jesús Lira, el que está aquí en los controles, mi compañero. Gracias, Chuy. Bien, pues vamos a recordar aquellos tiempos. Ubíquese ahí por los 60s. Los muchachos, pues, más que nada el respeto que se tenía para la jovencita que se quería conquistar. Deseábamos entablar una amistad para posteriormente, pues, con fines serios, así se le decía, y cuando pasábamos de la amistad a un poquito más allá. Pero era más que nada el respeto que se tenía. Imagínense los jóvenes desde la Santa María ir hasta el hipódromo o cruzar acá para Tierra Blanca, ahí por los puentes de Orrea, de Luna. Y claro, pues se tenía que ver a escondidas. Se ponía una cita, claro, también. Ir a cuando se iba al pan, era buen detalle. Cuando se iba a misa, pues también otro detalle, ¿verdad? O bien, vernos por ahí o a través de una cartita. ¡Qué bonitos detalles! Ahorita le comparto más sobre esta situación tan bonita, porque Angélica María nos comenta una experiencia muy bonita.

Aplausos también para Angélica María. Proseguimos 11 de la mañana con 5 minutos. Ciudad de Durango, saludos para la colonia Hipódromo. Con mucho gusto también acá en la colonia El Refugio. La Cuarto Centenario, por supuesto, en el Valle del Sur. Acá en lo que viene siendo la Santa María. La Obrera, un saludo para toda la gente, los vecinos de la colonia Obrera. La zona centro ahí por calle Bárcena nos escucha muchísima gente. Gracias, gracias vecinos por estar escuchándonos en esta mañana bonita aquí en la ciudad de Durango. Bien, finalizaba la década de los 60, terminaba esos años convulsos y había algunos detalles ahí. La música de protesta, la música de rock, la música, bueno, los Beatles dominaban, los Creedence empezaban a llegar a ocupar el cuadrante con su música, los Creedence. Y recordamos un jovencito que llegaba de España. Creo que iba a ser futbolista, pero una lástima, bueno, se lastimó y no pudo continuar en el deporte, pero nos trajo su talento a la música. Y aquí tenemos este buen tema de 1969, Julio Iglesias.

11 de la mañana con 10 minutos, Ciudad de Durango. Línea telefónica para que se comunique con nosotros, 618-827-1214. Estamos en vivo en la cabina de Radio Universidad Juárez del Estado de Durango. Gracias por estar en sintonía con nosotros. Y bien, pues recordando a personas muy importantes. Hay gente que deja huella, hay gente que sigue dejando huella, hay gente que queremos, que apreciamos. Vaya, que estimamos, que está en nuestro corazón. Aquí le tengo un tema de 1978, hace ya, bueno, de hecho fue del 77 cuando este tema, que es un cover. Danny Daniel lo trajo consigo, pero fue más el éxito de este joven de ahí cerca de Parral, Chihuahua, de Santa Bárbara, Chihuahua, Tomás Valles, le decíamos Tommy Valles. Y vaya que esta melodía pues le puso ese sentimiento, ese ritmo que nos atrapó a todos. Y va para, como que va para felicitar, para saludar a la gente que queremos mucho. Se adapta muy bien a las quinceañeras, pero en este caso pues no falta, no pasa que no sea quinceañera, porque de hecho el corazón está joven todavía, afortunadamente. Bien, pues miren, me voy a unir a la salutación de la familia Márquez López de Ciudad Saucillo, don Jorge Márquez, Cristina López, gracias. Un servidor pues también me uno para saludar a esa persona que todos queremos. Juanita Rodríguez, un abrazo Juanita, muchos años más, mañana cumplimos años y aquí escuchamos a Tomás Valles, Tommy Valles con los Rivers.

11 de la mañana, 15 minutos y vaya, qué bonita melodía. Juanita, muchos, muchos, muchos años más. Que siempre sea feliz. Ese corazón bonito porque hay gente que la queremos. Y mire, esta melodía, vaya que también llegó hasta Querétaro, a Celaya también. La están escuchando allá en Querétaro, en Celaya. Gracias, mi buen amigo Pancho Francisco Domínguez. Gracias a usted, a su señora esposa, a su familia. Mi buen amigo Francisco Domínguez allá en la ciudad de Querétaro. Y también en Toluca llegó. Fíjese nada más, ¿eh? Hasta en Toluca la escucharon esta melodía. Y nos dicen que repitamos este tipo de melodías. Claro que sí, lo haremos en lo sucesivo. Así que muchas gracias y proseguimos. Cuando son las 11 de la mañana con 15 minutos y ya tenemos casi 24 grados y sigue la nubosidad abundando aquí en el cielo del Valle del Guadiana, lo que es presagio que posiblemente tengamos lluvia por la tarde. Saludos, saludos Ciudad de Durango, saludos Colonia Guillermina, un abrazo para todos ustedes ahí. En la zona centro nos escucha muchísima gente, gracias. Ahí por la plazuela, ahí por las tiendas de la Pino Suárez de 5 de febrero, de 20 de noviembre. Y proseguimos, continuamos con la música bonita. Este tema le gusta mucho a Jesús Lira, aunque pues bueno, Chuy Lira nació 40, 50 años después de que se escuchó esta melodía con los Sapson. Se la compartimos a usted. Escúchela y deje a un ladito ahí los trastos, señora, lo que está haciendo ahorita, la lavada, ¿verdad? Y póngase a bailar ahí con su esposo, sáquelo a bailar. Adelante, Jesús.

11 de la mañana con 19 minutos, ciudad de Durango, bonito sábado, precioso. Estamos ya con 24 grados centígrados en el Valle del Guadiana. La temperatura más alta que se prevé será cerca de los 28 grados, así que una tarde templada, ligeramente cálida, nos espera aquí en la ciudad capital. Y le recuerdo, hay condiciones para que siga suscitándose lluvia en la mayor parte del Valle del Guadiana. Bien, saludos familia Dueñez, acá para El Salto, Pueblo Nuevo. Muchas gracias por estar en sintonía con nosotros. E igualmente también allá en San Francisco del Mezquital, familia Cenicero Santillán, familia Cenicero Deras. Un abrazo para ustedes, a la familia García Nájera, ahí en el Troncón, en la Cerquitas, pegadito al Mezquital. Saludos, gracias por estar escuchándonos. También envío un saludo a la gente de Nombre de Dios, ahí saboreando unas ricas gorditas ahí en Nombre de Dios. Saludos a toda la gente que nos escucha en esa bonita población, que no es otra cosa más que, bueno, ya se le considera como parte de la historia a Nombre de Dios, ¿verdad? Una ciudad bonita, preciosa. Saludos para todos ustedes y seguimos, continuamos. Mañana domingo, es domingo precisamente, vamos a disfrutarlo con este buen tema que, bueno, aunque es en inglés, pero imagínese usted lo que significa, lo que quiere decirnos aquí Daniel Boone con esta melodía. Domingo maravilloso, domingo bonito, domingo precioso. Y la escuchamos de 1972, hace ya 54 años se escuchaba en la radio aquí en la ciudad de Durango.

11:24 y vaya que será maravilloso el domingo. De hecho, todos los días son maravillosos. Vamos a verlo de esa manera. El corazón que siempre esté alegre, contento. Y por supuesto, nosotros aquí en este sábado estamos compartiendo la alegría. Y sobre todo los deseos de que sea un sábado maravilloso, un fin de semana con mucha salud y más que nada con mucha unidad en cada familia. Bien, pues vamos a recordar allá a finales de los 60s, 1968, la 19ª Olimpiada aquí en México. Y tenemos a un cantante, un jovencito de España. Tenía ya 2 años aquí cosechando éxitos en México. Rafael Marto Sánchez, mejor lo conocíamos como Rafael. Y esta melodía pues nos recuerda a todos aquellos tiempos bonitos cuando estábamos por ahí esperando a esa dama bonita. Así que Lulú, estábamos allí en el Mezquital en la plaza, 5 de la tarde, para que apareciera por ahí. Guapa la muchacha, un abrazo para Lulú. Y aquí escuchamos este buen tema. Adelante.

11 de la mañana, 27 minutos, Ciudad de Durango. Proseguimos con la música bonita, recordando aquellos detalles. Y nos vamos a 1984, hace ya 42 años. Este tema de Luis Miguel era de los primeros que tenía y lo hizo en combinación, en un dúo, en un dueto con China Isto. Recordamos esta melodía. Aquí le encargo, démele un abrazo a su esposo, a su esposa, caballero. Mándele un mensajito ahorita por WhatsApp si está trabajando. Dígale que la quiere mucho. Y nos vamos pues a 42 años atrás con este buen tema.

11 de la mañana, 31 minutos, Ciudad de Durango, 25 grados centígrados en el Valle del Guadiana. Sábado bonito, precioso, ya con un cielo nublado. Y continuamos saludando. Este tema quiero enviarle un saludo hasta el cielo, a Teresita. Teresita que nos escucha ya con mi Padre Dios. Hablando de gente bonita, también a un matrimonio que yo aprecio mucho. La familia Escápita Franco. En este momento van conduciendo ahí por el freeway, creo que es el freeway 10 o por la calle Paisano, ahí en la ciudad del Paso, Texas. Saludos a la gente en esa frontera dinámica Juárez-El Paso. Muchas gracias, Jesús Escápita Sosa, Rosa Elba Franco Ramírez. Un abrazo, muchachos. Sigan enamorados. Y gracias por estar en sintonía con nosotros desde la frontera de Juárez-El Paso. Conduciendo, manejen con precaución, porque me imagino que ahorita el 10, el freeway 10, está saturadísimo ahí cruzando las, pues, la ciudad del Paso. Y allí hacia la izquierda viendo a Juaritos, a Juárez también. Saludos para ustedes y enviamos esta melodía bonita. Señora, démele un abrazo a su esposo. Deje allí los trastos, deje el trapeador, la escoba. Denle un abrazo. Y póngase a suspirar con esta melodía. Chuy, Rosita, se les quiere.

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Seguimos con las 11 de la mañana con 35 minutos. Seguimos, continuamos con esta música bonita, recordando esos tiempos agradables. Y quiero enviar un saludo muy especial a otro buen amigo. Gracias por ser amigos míos, se los agradezco. Mario Hernández Mendoza, allá nos escucha en la ciudad de Chihuahua. Su señora esposa de la ciudad de Camargo, le gusta mucho esta melodía. Y nos la pidió, y con gusto le complacemos y les enviamos un abrazo hasta la ciudad de Chihuahua con este tema de Estelita Núñez, 1968.

11 de la mañana, 39 minutos, 25 grados, Ciudad de Durango. Gracias por estar en sintonía con Generación 100.5. Ya lo sabe, cada sábado, desde las 10 de la mañana, 35 minutos, hasta un poco antes de las 12 del día, este es su programa. Música del recuerdo, algunas anécdotas de la ciudad de Durango, con mucho gusto le compartimos. Bien, pues vamos con un tema un poco nostálgico, bastante nostálgico, diría yo, con los hermanos Carrión. Esos detalles que a veces no se cumple lo que uno desea. Las ilusiones estaban a flor de piel. El sueño estaba prácticamente ya acariciándose. Pero no fue realidad. Algo pasó por ahí. Así que escuchemos a los hermanos Carrión.

Ya son las 11 de la mañana con 42 minutos y recordando hace 51 años, 1975, recordamos aquí la época.

del pantalón de campana. ¿Lo recuerda? Los pantalones de Terlenca, una de las tiendas que todavía persiste aquí en la ciudad de Durango, ofrecía los pantalones de Terlenca. El precio, 57 pesos, 1975. Vaya, qué recuerdos. Y la música que teníamos, que por cierto, quiero enviar un saludo a la península de la Baja California, acá en el norte, Tecate. Familia Naranjo, muchas gracias por estar en sintonía en este momento, ahí cerca de Tijuana, en Tecate, Baja California, y en el otro extremo, allá en Cabo San Lucas, Horacio Estrada, muchas gracias, mi buen amigo, por escucharnos allá en Cabo San Lucas, muchas gracias por estar en sintonía, y nos vamos con este tema de 1975, cuando en el Fonapaz, aquí en Durango, íbamos, 15 pesos era la admisión, y el Fonapaz estaba aquí precisamente en las antiguas instalaciones de la feria, aquí frente a los estadios, aquí frente a la prepa diurna, y recordamos este buen tema. Adelante, Jesús.

0: 11 de la mañana, 46 minutos, en 14 minutos van a ser las 12 del día y agradecemos su estancia auditiva para que nos siga acompañando cada sábado desde las 10 de la mañana con 35 minutos aproximadamente hasta cerca de las 12 del mediodía. Cada sábado Generación 100.5, ya lo sabe, música del recuerdo, algunas anécdotas y sobre todo compartirle la alegría que, bueno, que deseamos nosotros tener para obsequiársela, para que usted la disfrute en este bonito fin de semana y cada fin de semana. Bien, pues agradecemos su estancia auditiva y yo quiero pedirle a todos ustedes duranguenses que nos unamos como hermanos, que no nos divida la política, que no nos dividan las situaciones que están actualmente prevaleciendo en gran parte del país. Vamos a vernos como hermanos. Les mando un abrazo. Villa del Guadiana, La Zapata, La Azteca, la Colonia México, el Campestre, Lomas del Zaguatoba, Cerro de los Remedios, todas las colonias, todos los fraccionamientos, vamos a vernos como hermanos, vamos a salir adelante, vamos a echarle ganas, que no nos divida nada, sobre todo la política, veámonos como hermanos, los quiero y las quiero mucho a todos ustedes. Así pues, en los controles, mis compañeros, la maestra Esther Díaz, Jesús Lira, un servidor Florencio Rodríguez Luera, y lo invitamos para que el próximo sábado nos escuche. Mientras tanto, vamos a ubicarnos ahí por calle 20 de noviembre, porque por ahí hay un carrito, anda una carcachita, así se le llama, haciendo ruido. Y vaya que las muchachas quieren montarse, quieren subirse a esta carcachita. No sé quién la conduzca, pero escuchemos por lo pronto a Roberto Carlos y muchas gracias por estar en sintonía con nosotros. Saludos, mi Meoqui Chihuahua.
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Damos por concluido el programa de hoy, esperando que haya sido de su agrado. Y nos escuchamos en Generación 100.5 el próximo sábado en punto de las 10:30 de la mañana.

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0: Hola, bienvenidos y bienvenidas a una emisión más de Trapecio Infantil. El día de hoy tenemos un programa especial. Vamos a hablar sobre juegos tradicionales, sobre deportes autóctonos, y para eso vamos a tener a invitados muy especiales, que bueno, ellos ya tienen rato aquí en Durango dedicándose a eso, y van a estar aquí con nosotros. Gerardo ya había estado con nosotros, Gerardo y parte de su tripulación, para hablar de estos temas. Y bueno, pues también el otoño casi se acerca, han estado las lluvias medio intensas.
1: Ayer hubo granizo.
0: Ha habido tormentas eléctricas.
2: Conmigo sí ha llovido fuerte, pero no granizo. La única vez que sí llovió fuertosote fue hace, pues no mucho, que al menos conmigo cayó un bloque de granizo gigante.
0: Ah, sí, me acuerdo que me contaste. Sí, pero y luego pues, también ahorita, otra novedad, ya
3: se reactivó la casa. La granizada que hubo en agosto. Creo que el 5, ¿no?
0: Sí, fue el año.
2: Oigan, pero no, ahorita nomás he visto que sí, como que se hace demasiado charco, o luego a veces se va la luz o el internet un poquito.
0: También falla, exacto.
2: No, hombre. Tienes mala señal.
0: Oigan, y luego también, pues retomamos las actividades también en las escuelas, en las primarias. Sí. ¿Cómo les ha ido?
3: Bien.
2: Bien.
1: Bien.
3: He cumplido con todas mis tareas y encima, ¿saben?
1: Adiós.
3: O sea, me dejaron tarea de matemáticas en el fin de semana.
1: Yo tengo el lunes el examen.
2: A mí no me dejaron tarea.
3: A mí me dejaron tarea de matemáticas.
4: Yo no recuerdo qué tengo de tarea.
1: A mí también me van a dejar examen.
3: Estoy en sexto.
4: Oigan, es que a mí me van a poner el examen el lunes por una razón.
0: ¿Por qué?
4: Es que me voy el martes a España.
0: ¡Oh! ¡Wow! ¡Qué padre!
4: Me lo van a poner el lunes.
3: ¡No! ¡Yo quiero ir!
0: ¡Qué padre!
2: Oigan, no sé por qué, pero en mi escuela, hágase de cuenta, en la secundaria,
1: un gatito,
2: como ya entré a segundo, lo que pasa es de que se ponen pero bien estrictos. No sé por qué se les agarró la costumbre de ponerse bien estrictos, pero con el cabello. O sea, me tuve que cortar dos veces el cabello porque la primera me regresaron y la otra también. Ahorita ya no. Y ¿sabe qué? Lo peor, que estaban como 100 jóvenes detenidos afuera de la entrada.
0: ¿Por qué?
2: De segundo. Pues por lo del cabello. También de tercero detuvieron como a 100. Pues sí. Demasiados. Y ya los de primero, pues obviamente sí les dejaban pasar.
0: Ya son otras reglas. Las reglas cambiaron.
3: El próximo año me voy a graduar.
2: Pues es que en primero podías traer el cabello larguísimo y nomás te decían que con ese cabello te podías hacer una cuerda o algo. O que ya te raparas.
0: Niños, conforme va pasando la vida y ustedes van entrando a nuevas etapas, a nuevas experiencias, pues van cambiando también el contexto o las reglas incluso de la institución. A veces varían, en algunas escuelas sí los dejan, en otras no. Y pues hay que irse adaptando, adaptando y así pues... Para no batallar tanto, ¿verdad? Te adaptas.
2: Más aparte, ni siquiera nos avisaron del cambio, o sea, no nos avisaron porque en primero pues sí nos detenían y ya, pero pues no nos dejan pasar, oiga, o sea, no te dejan pasar.
3: Mira, yo tengo el cabello más esponjado que nada y a mí sí me dejaron pasar.
2: Porque tú estás en sexto.
0: Y lo tienes corto, ¿no? O sea, largo, ¿tú te refieres a largo, largo de cabello, largo?
2: Pues, no, que máximo puedes traer 3 dedos de cabello.
0: Ah,
2: pues,
0: ya te entiendo. Ah, entonces los quieren así casi, casi como corte militar.
2: Pues sí, de eso estaban diciendo los jóvenes, estos de segundo,
0: pues,
2: los niños.
0: Bueno, pues...
2: De que estaban diciendo maestros. Que... No, oiga, pero ¿nos quieren rapados o qué?
0: Sí, pues
3: maestros,
0: sí,
3: si algún maestro está viendo esto... ¿Por qué se tienen que cortar el pelo? O sea, el pelo no te va a hacer estudiar
2: y
3: más.
2: Hágase cuenta que su justificación es de que luego puedes ocultar audífonos. Si traes el cabello largo, su justificación es de que te puedes ocultar audífonos. Pero me detuvieron, o sea, un poquito más largo el cabello como lo traigo ahorita. ¿Qué voy a andar ocultando audífonos?
3: Es un poco absurdo.
2: ¿O qué me va a afectar? O sea, el cabello... Voy a llenar toda la libreta de cabellos, no voy a poder hacer las actividades, ¿o qué?
0: Sí, te entiendo, ya te entendí. Yo pensé que te referías a cabello largo de como largo, no, como de mujer.
2: Aunque obviamente sí había demasiados que sí traían el cabello largo de mujer y eso no se quejaron.
0: Que por cierto, me encanta el look que trae, que traen todos, pero traía especialmente Julia Sofía, traía un look, ¿cómo le dicen? Luxcaso, no sé. Luxcaso.
3: No sé.
0: Un look muy padre.
3: No sé cómo dice la chaviza.
0: ¿Cómo dice? Trae unos lentes de princesa. Elsa y todo
4: de Kuromi.
0: De Kuromi y todo. Pues cada uno expresa su personalidad a través de la ropa o del corte de cabello y demás. Pero pues en las primarias así son, ¿verdad? Las secundarias.
3: Oigan, levante la
0: incluso
3: mano.
0: Incluso les voy a decir, fíjense, su personalidad. Fíjense, a Dinoner trae una camiseta ¿de qué?
3: De dinosaurio.
0: Chuy trae una camiseta ¿de qué?
3: De Goku.
0: Ahí de está.
4: Ay, ¿quién sabe por qué te gusta mucho Goku?
2: Pues es que esas son las camisas que tengo.
0: Tadeo, trae una camisa de...
4: Mickey.
0: Y le encanta Mickey, o sea... Todo lo trae,
2: no,
0: tiene
2: el espacio.
0: Gorro de Mickey, pero también gusta. De Mickey, también le gusta. Ah, sí, le encanta el espacio y Mickey le gusta. Julia Sofía
3: flores.
0: Trae flores, sus lentes de princesa, no sé. Eli también trae una blusa.
2: Oye,
0: rosa muy bonita.
2: De vasitos.
4: Es que a mí me gusta mucho Kuromi.
0: Ah, Kuromi.
2: Oiga, y adivine que en la secundaria se les ocurrió hágase cuenta que pues sí sabe que el miércoles me quedo hasta las 4:30 por lo de que nos tocan extracurriculares. Uh-huh. Pues el problema es que no lo recorrí al martes, ya que somos de segundo. Y luego se les ocurrió ese mismo día darnos todos los libros, y la mochila pesaba un chorro, y como era de los primeros días, o sea, apenas el martes era de los primeros días que venían los de primero, nomás viera cómo se amontonaban en la salida, porque pues obviamente no van a dejar que los de primero se vayan en camión.
3: Oigan.
2: Y se amontonaban un chorro, y te tenías que estar ahí formando, y con todo el solezote y la mochila, no manches, es que me tardé como 3 minutos en salir.
3: ¿Tres minutos?
2: Sí. Es que había demasiada gente y luego más aparte te estaban empuje.
0: Oigan, y yo quiero preguntarle especialmente a quienes hayan entrado a una nueva etapa. Por ejemplo, Dinoner pasó del kinder a la primaria. ¿Sí, verdad?
3: Sí.
0: ¿Cómo te ha ido?
1: ¿En la primaria?
4: Bien.
1: ¿De otra primaria?
0: ¿Ya hiciste amigos?
1: Muchos.
0: ¿Cuántos?
1: No sé.
4: Muchos que no sé.
0: ¿Y de qué platican? ¿Se ven en el recreo o qué hacen? ¿A qué juegan?
1: Pues sí, nos vemos en el recreo, platicamos, así.
0: ¿Y a qué juegan?
3: ¿Dibujan? Pues, ¿a las traes?
1: Pues no hay juegos.
2: ¿A poco no hay juegos? En mi primaria sí había, no sé,
1: no,
2: pasamanos.
4: Con oigan. Nosotros no hay nada. Son una albercota vacía.
0: Oigan, niños, pero aunque no haya juegos físicos... Ustedes son, o sea, ustedes pueden inventarse juegos, o sea, como por ejemplo, no sé si han jugado al Bebleche o a las Trice.
3: Yo me inventé uno con mi amigo, tengo un amigo que se llama Dante, que básicamente es...
4: Oye, yo también tengo un amigo llamado Dante.
0: Yo también. ¿Cuántos Dantes hay, por Dios?
3: De hecho, tengo dos amigos llamados Dante.
4: Yo
1: soy el hermano de mi amiga se llama Dante.
3: ¿Qué?
0: Es mucha coincidencia.
2: Se clonó.
0: Muchos
3: todos
0: Dantes.
3: Están conectados.
0: Todos están,
2: oiga,
0: todos los Dantes.
2: Ya sé que
0: conectados.
2: No tienen que ver, pero oiga, ¿sí ha visto la tendencia esta de que las batallas de aura de internet?
3: No, a mi escuela, por suerte, nunca las vi en mi escuela. Nunca las he visto en mi escuela.
2: No.
3: Y nunca las quiero ver.
2: Sí. Oiga, y luego sabe que en mi escuela sí la quisieron hacer. De hecho, dijeron que ayer, no, sí, ayer o el jueves, dijeron sí. Que iba a haber una batalla de aura, ¿no? Y yo dije, ay, no, qué cringe.
3: No.
2: Y cuando la estaban haciendo, se juntaron un chorro de jóvenes, así de primero, segundo, tercero.
3: Ajá.
2: Y ya en el centro, pues, estaban los estos. Se supone que iban a hacer así, para hacer la batalla. Ajá. Pero al final los prefectos terminaron cancelándola. Sí.
3: Corrieron.
2: O sea, no la pudieron hacer. Se estaba juntando demasiada gente a lo que me contaron. Y al final los prefectos decidieron mandar a los otros allá.
3: Levante la mano, ¿quién tiene un compañero
2: que canceló? Pero oiga, en la cima sí hubo
0: batalla de aura. A ver, para las personas que nos están escuchando, que son de mi generación o más viejitas que yo, les comento que las batallas de Laura es una tendencia que ahorita está muy viral en redes sociales. Y ustedes se preguntarán, ¿de qué se trata? Bueno, dos jóvenes se ponen frente a frente, cara a cara, y empieza cada uno a sacar sus mejores poses, sus caminatas, sus gestos. Una actitud muy... muy dinámica, muy fresca, no sé.
3: Mira,
0: para demostrar, pues, a ver quién proyecta. Esto básicamente es saber quién proyecta más estilo, más carisma y eso.
3: O sea, según para mí, las batallas de ahora eran como batallas para ver qué eras, pues, podías hacer algo inalcanzable, que nadie te podía superar, que nadie esto, pero lo único que hacen es esto.
0: Bueno, pues
2: es Six. No, di el nombre, es
0: pero
2: Six
0: también,
2: Seven.
0: Pero también, sí. Pero también hay de que caminan y que hacen unos pasos, hacen unos estilachos y
2: pero
0: así,
2: ese
0: ¿no?
2: Lo hace.
3: Mira, a ver, no. voy a buscar una.
2: Oiga, ¿sabe qué? Yo opino que pues está bien, pero me dan personalmente demasiado cringe, pero opino que está bien siempre y cuando pues no estén estorbando mucho. Y lo que pasa es de que hay algunas personas como de generaciones más antiguas que se enojan con eso. Pero pues es, el problema es que incluso salió en las noticias que hubo una batalla, no me acuerdo dónde, y empezaron a aventarle piedras a los que estaban ahí.
0: Ay,
2: pero,
0: sí,
2: o sea, piedras, le estaban aventando piedras para
0: sacarlos.
2: Pero
0: no le hacen daño a nadie. O sea, las batallas de ahora
2: no
0: le hacen
2: daño
0: a
2: nadie.
3: Pero igual son vergonzosas.
2: Sí, es vergonzosa, pero
0: pues... sí, puede que a ti no te gusten, y como dice Chuy, puede que te dé cringe. Puede que te dé cringe,
2: pero pues aventarles piedras es un
0: sí,
2: extremo.
0: Sí, además no hacen daño a nadie, ellos están compitiendo, están como los niños estos que se ponen, ¿cómo se llama? Que se ponen de lobo, oso,
3: mi hermana
0: máscaras.
3: Dijo algo que pues para Terian, mí cayó muy bajo. Mi hermana dijo algo un día que para mí cayó muy bajo, porque
2: dijo que
3: literalmente
2: quería participar en una batalla.
3: No. Dijo que las batallas de ahora, dijo que los emos sí eran mejores que las batallas de ahora. Ahora.
0: Los emos. Los emos fueron de mi generación. Los emos.
2: No, oiga, pero de hecho mucha gente opina de generaciones.
0: Pero
2: más
0: creo que los emos están volviendo a salir, ¿no? O es mi imaginación. ¿Hay emos en la actualidad?
2: No,
0: sí, ¿verdad? Ya
2: casi
0: no. Pero bueno, pues es que son modas y luego
2: es
0: ya...
2: Es que aventarle piedras es un extremo, o sea, no te están haciendo nada. Si no te gusta, vete.
0: Pues sí.
2: En vez de estarle aventándoles piedras, pues vete, mejor.
3: Aquí estoy buscando una para
0: oye,
3: que
0: niño,
3: la
4: sangre.
0: ¿Y de lonche qué se llevan de lonche?
4: Yo me
2: pues
4: llamo...
2: comida.
4: Yo me llevo fruta,
0: ajá,
4: mi sándwich y
0: ándale,
4: un pan francés falso. ¿Qué? ¿Por qué?
0: ¿Por qué falso? ¿Por qué falso?
4: No sé, así le dice mi papá.
3: ¿Qué?
4: A ver, ¿quieres decir que es una comida?
3: Sí.
0: O sea,
4: pero tu papá le dice frappé falso.
0: ¿Pan francés falso? Sí, ¿no?
4: Sí, eso. Dice que es falso.
0: Ajá.
4: ¿Y por qué dice eso si quieres decir que es una comida así falso? Como comida falsa puede ser una squishy, juguete y
0: ajá,
4: más cosas de plástico. Pero ¿por qué quieres decir que es comida si tu papá dice que es falso?
0: Si se come, ¿verdad? ¿No es de plástico?
4: No. Es un pan, ajá, y luego le explotas un huevito adentro del pan,
0: ajá,
4: y luego lo pones a cocer, el pan se hace amarillo y luego le pones un jamón encima.
0: Como tipo omelette, sí, es cierto.
4: No debe de ser. Pero
0: y
4: sin
0: así,
4: pan arriba.
2: A ver,
0: y así, niños. Oigan, vamos a escuchar una canción. Y esta canción es de Draken Colmillo y se llama Zoom, y luego después vamos a escuchar un cuento de Chalita Quiroz y luego ya pasamos a las participaciones sobre los juegos tradicionales, en lo que llega Gerardo, que tenemos la cita a la una. Así que bueno, a la gente que nos está escuchando, le invitamos a seguir aquí en sintonía. ¿De qué? ¿Dónde estamos? No se me duerma. ¿Ontamos? ¿Es que? ¿Aquí qué es? Nadie.
2: Mire.
0: Espérame, ahorita que vaya la canción. ¿Aquí qué es, oigan?
2: Hay que hacer un corte.
4: A ver,
3: corte.
0: Es que es Radio Universidad. ¿Es qué? ¿Trapecio?
4: Trapecio
2: sí.
4: Infantil.
2: Trapecio Infantil 100.5 FM.
0: A ver, Elizabeth, envía a música, así como locutora. Adelante. Dos y tres. Tú, Tadeo.
3: ¿Vale?
0: Envía,
2: como locutor.
0: Envía a música, así como locutor de música, como locutor de radio.
3: Hoy escucharé voz. ¿Cómo se llama?
0: Se llama Zoom.
2: Escucharemos
0: Zoom.
2: El Six Seven
3: Home. ¡No!
0: Zoom, dice. Di, vamos a continuación a una pieza musical. O no sé cómo te sale. ¿Cómo te sale? Está bien.
3: Vamos a continuación con un corte musical transmitido por Radio Universidad.
4: Ay, mi gatito, miau, miau.
2: No.
4: Ay, mi gatito, miau.
0: La calabaza. También, esa es otra que anda de moda.
5: Yo no lo voy a presentar, pero ya sabemos de dónde vienen estos seres. Vienen de la cercanía del vecindario La Estrella Mintaca. Es el cinturón de Orión, es

0: El vestido que se perdió. El hada Liliana vivía en un bosque mágico lleno de aventuras y sorpresas. Liliana era muy valiente y curiosa. Siempre andaba buscando nuevas cosas para explorar y descubrir. Un día, mientras volaba alrededor del bosque, notó que algo extraño estaba sucediendo en la casa de la señora araña. Liliana siempre había sido un poco temerosa de la señora araña, pero su curiosidad la impulsó a acercarse a la casa. Para su sorpresa, encontró a la señora araña en una gran prisa, corriendo por la habitación y revisando su armario. ¿Está bien, señora araña? Preguntó Liliana.
1: ¡Oh, Liliana! ¡Estoy tan avergonzada! Suspiró la señora araña. Hoy es el baile anual de las arañas y he perdido mi vestido de baile favorito. No puedo ir al baile sin él.
0: Liliana sintió pena por la señora araña y decidió ayudarla a encontrar su vestido de baile. Empezaron a buscar por todo el bosque, pasando por ríos y árboles, buscando pistas que pudieran llevarlas al vestido perdido. Pero después de horas de búsqueda, no habían encontrado nada. Justo cuando Liliana estaba a punto de rendirse, recordó un lugar donde nunca habían buscado: la guarida del zorro Tomorro. La señora araña no estaba muy segura de acercarse a la casa del zorro, porque tenía fama de estar siempre de mal humor. «Vamos, no perdemos nada por intentarlo», dijo Liliana.
1: «Está bien, pero si se enoja, a ver qué hacemos», dijo la señora araña.
0: «Sí, vamos con educación y procurando no molestar. No tiene que pasar nada», dijo Liliana. «Y si se enfada, le pedimos disculpas y nos vamos». Cuando llegaron a la casa del zorro Tomorro, Liliana tocó suavemente la puerta. El zorro abrió la puerta y les preguntó:
2: «¿Se puede saber a qué han venido?».
0: «Disculpe, señor zorro», dijo Liliana. «No queríamos molestar. Estamos buscando el vestido de baile perdido de la señora araña y tu casa es el único sitio en que no hemos mirado».
2: «Haberlo dicho antes», exclamó el zorro. «Ayer vi un vestido pequeñito enganchado en las ramas de un arbusto. Lo guardé antes de que se lo llevara el viento, por si alguien preguntaba por él».
0: El zorro Tomorro entró por el vestido y se lo entregó a la señora araña.
1: «Muchas gracias, señor zorro», dijo la araña.
2: «De nada, señora araña. Para eso estamos los vecinos».
0: La señora araña le dio las gracias a Liliana también y se puso su vestido para ir al baile. Desde entonces, la señora araña y Liliana son amigas inseparables y se llevan fenomenal con el señor zorro, que, aunque es un poco brusco, es amable y servicial. Y es que las personas y las cosas siempre no son lo que parecen a primera vista. Y colorín colorado, este cuento se ha terminado.

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4: Oigan, y regresamos a Trapecio Infantil. Muchísimas gracias a Chelita Quiroz por esta historia. Todavía vamos a poner otra, aquí traemos varias. Así que, bueno, muchas gracias, Chelita, por enviarnos este material. Y ahora, cada niño, cada participante, cada radionauta va a contarnos algo sobre los juegos tradicionales. Yo creo que todos hemos tenido alguna vez un juguete tradicional y hemos también jugado a juegos tradicionales. Por ahí me acuerdo que hace unos sábados, Julia Sofía me parece traía un trompo, un yoyo que te había regalado tu mamá. ¿Te acuerdas? Un trompo que
5: era
4: te había...
5: un trompo, ¿no?
4: Que se te quedó y te regresaste y dijiste, creo que fue para tu cumpleaños que no, te regalaron.
6: Es el de que tienes un velito y una pelotita que tienes.
4: Ah,
6: que
4: un valero. Era un valero.
6: Ah, sí, un valero. Es que era cumpleaños de mi... Es que era parte de mi cumpleaños de mi mamá, se me olvidó.
4: ¿Tu mamá te lo regaló?
7: Sí, pero Eli dice que son unos de los juguetes peligrosos, porque si te pegas te puedes llegar a lastimar y pues si te pegas como bien fuerte te podrías llegar a desmayar.
6: Yo una vez me pegué con uno.
7: Puedes llegar a desmayar y
8: duele
7: pues...
8: Duele más pisar un Lego.
7: Y sí. Pues, sí.
6: Duele más pisar un Lego.
7: Sí, sí, sí. Pisar un Lego es peor.
8: Sí, peor. Y luego los Legos que están como que rotos, no...
6: No.
4: Con piquitos, ¿verdad? Con piquitos.
6: Solo si lo pisas, cierran los ojos, doy en la luz.
4: Oye, niños, y luego yo quiero preguntarles a ustedes. Bueno, Legos todos hemos tenido, hasta yo. Pero, pues, ¿quién más ha tenido un juguete tradicional? ¿Quién más ha tenido?
8: El trompo.
4: El trompo. Eli, ¿cuál?
8: Las canicas, nomás que, pues,
6: no.
4: Las canicas.
6: Canicas.
8: Yo,
4: ¿el yoyo? ¿No lo
8: tenía?
4: Yo,
8: un 6-7.
4: Mira todo. Los grillitos.
9: Yo tenía el juguete tradicional.
8: La lotería.
9: Yo he tenido de juguete tradicional, pues.
8: El
9: rompecabezas.
4: Bueno, podría considerarse también clásico, un clásico, el rompecabezas, el trompo, el yoyo.
9: El memorama.
4: Pues también el memorama, ¿qué más? Las canicas.
6: Las damas.
4: El valero.
6: El peor al mejor.
9: ¿Qué?
6: No, era
10: ese no es tradicional.
4: La lotería.
8: Pues el yoyo.
4: Y ahorita les vamos a comentar más. Traemos, por ejemplo, las tablitas mágicas.
8: Sí. El bebeleche.
9: El bebeleche. Yo solo lo he practicado en la escuela.
4: ¿Ustedes han tenido tablitas mágicas?
9: Yo sí.
6: Esas de que son unas tablas amarradas con unos listones y luego las puedes doblar. Y
9: yo he tenido una de esas y me acuerdo que me obsesionaba con ellas a cada rato.
6: Sí.
9: O sea,
6: es que yo la agarraba, la
4: soltaba
6: y luego la juntaba.
4: Es que parece que crece. Tú, hacia abajo.
6: Sí, esas tablitas mágicas. Es que, mira, cuando juntas una, los dos listones se van al otro y el otro, el que tiene un listón, se va al otro.
4: Ándale.
6: Es como magia.
10: Yo no la entendí. entendí.
4: Ruth, sí, yo sí te entendí, es como magia, por eso les llama las tablitas mágicas.
6: Porque cada vez que es, porque cada vez el listón se va al otro tablita, el listón de la otra tablita se va a la otra tablita y cambian.
10: Dijiste tableta.
4: Tablita,
6: tablita.
10: Tablita. Sonríe.
6: Y como tablita.
4: Pues todos estos juguetes, niños, vienen de tiempos que antiguos, no sé si decir antiguos, ¿no? Un tiempo donde no hacían falta las pantallas para jugar. Eran tiempos en que las calles, los patios y las plazas se convertían en enormes lugares de juego. Bastaba con una cuerda, quien no tuvo una cuerda, las canicas, un trompo, un balero o simplemente un grupo de amigos y mucha imaginación. Yo recuerdo en mis tiempos que salía a jugar con los vecinitos y nada, no teníamos niños ningún juguete, teníamos nada más un gis y con eso hacíamos unos juegos bien padres y nos la pasábamos toda la tarde pues jugando. Los niños corrían, saltaban, lanzaban, perseguían, competían y también inventaban sus propias reglas. Algunos de esos juegos los habían aprendido de sus padres y ellos a su vez de sus abuelos. Así fueron viajando de generación en generación, pero la historia comienza mucho, mucho antes. Algunos juegos y deportes que todavía se practican en México tienen raíces muy antiguas y forman parte de la historia y de la cultura de distintos pueblos y comunidades. ¿Qué diferencia hay entre un juego tradicional y uno autóctono? ¿Cuándo un juego se convierte en deporte? ¿A qué jugaban nuestros abuelos? ¿Y qué juegos que existen desde hace muchísimo tiempo podríamos aprender hoy nosotros? No sé si a algunos niños que están aquí le haya preguntado alguna vez a su abuelito, a su abuelita, ¿a qué jugaba cuando era niño o niña? ¿No le han preguntado? Se las voy a dejar de tarea.
9: Yo sí he preguntado, yo sí le he preguntado.
4: ¿Qué te dijo tu abuelita?
9: Me dijo que jugaba a las trays y a picar madera.
4: Ah, qué divertido. Pregúntale.

0: Tiranosaurios.
1: Ah, sí, no, es una enciclopedia. Pero es que ese libro no lo había visto. Yo no se lo conocía, porque siempre trae libros diferentes. El sábado pasado trajo unos también.
0: ¿El incluso pasado? Para
1: el sábado antepasado. No, ¿ya cuántos sábados que no nos vemos, niñas?
0: ¿Dos? ¿Tres? ¿Tres?
2: Sí. ¿Cinco? ¿Seis?
1: Bastantes.
0: No.
1: Pero el último sábado traía unos libros diferentes. Siempre trae libros diferentes. Qué bueno que tenga muchos libros. Bueno, entonces vamos a iniciar con Julia Sofía. Y así nos vamos Chuy y luego Tadeo, Eli y cerramos.
0: No. ¿Quién va primero?
1: Tú, Julia Sofía.
0: Ah, de mi cuento.
1: Adelante, tripulante. Puedes leer tu cuento y puedes leer también el juego tradicional, ¿eh? Dos y tres.
0: La Matatena.
2: ¿Qué?
3: Matatena.
0: La Macarena.
2: Matatena, ¿cómo que Macarena?
0: Ay, no me hagan reír.
1: La Matatena, dice.
0: Que mata.
4: Te acabaste de inventar una palabra.
1: Matatena, bien Matatena.
0: Bueno, Sir.
2: Tenebruja.
1: Así se le llama.
0: Lanzas una pelotita al aire y antes de que vuelva a caer, tienes que recoger una pieza del suelo. Después dos, después tres, y cada vez se pone más difícil. Así se juega una de las versiones de la Matatena, un juego de habilidad relacionado con una familia antiquísima.
1: Sí.
0: De juegos en los que lanzabas y recogías pequeñas piezas.
1: Uh-huh.
0: ¿Y sabes qué es lo más interesante? Hace muchísimos años no existían las piezas metálicas o de plástico que conocemos actualmente en diferentes épocas.
1: Uh-huh.
0: Y lugares que se utilizaron piedritas semillas.
2: ¿Qué?
0: Huesecillos.
1: Ajá, huesecillos, sí.
0: O sea, los huesos de los humanos.
1: No, pues, o de animales, de animalitos también pues, pudieron haber sido utilizados.
0: Ay.
1: Sí.
0: Huesecillos.
1: Y
0: otros objetos.
1: Ajá.
0: Pequeños, la Matatena pone a prueba tus reflejos, tu coordinación y tu concentración.
1: Eso es.
0: Pero también nos recuerda algo. Para inventar un juego, no siempre se necesita un pantalla ni un juguete complicado. A veces, unas cuantas piezas imaginamos y alguien con quien jugar son suficientes. ¿A qué jugaban tus abuelos cuando tenían tu edad?
2: Pensé que iba a decir tus cuates.
1: Tus cuates, y yo también. ¿A qué jugaban tus cuates? Tus abuelitos, ¿a qué jugaban? ¿Te has hecho esa pregunta?
0: No.
1: A tu abuelo. Cuando los vuelvas a ver, les preguntas, ¿a qué jugabas cuando eras niño o niña? Dependiendo, ¿ves? Es tu abuelito. Entonces, sí, la Matatena es muy popular y tiene muchos años existiendo. Chuy, ¿a qué te tocó?
0: ¿Todavía existe?
1: Todavía existe.
0: Ah, pues me voy a comprar una si la encuentro.
1: ¿Sí?
0: Porque se me hizo bien divertido.
1: Sí, te compras una, ¿eh? Están en el... Creo que las venden en el mercado. En Mercado Gómez Palacio venden juguetes tradicionales todavía.
0: Mercado Libre. Mercado Libre.
1: Mercado Libre también, pues sí.
0: Ah, pues voy a pedir una por internet. La Matatena.
1: La Matatena.
0: La Matatena, la
1: Matatena, Matatena, Macarena. Es una pelotita y luego tiene esos como esas pirinolitas o huesitos. Chuy, ¿qué juego o qué juguete tradicional te tocó a ti?
2: Las tablitas mágicas.
0: Las tablitas mágicas. Yo sí tengo esas tablitas mágicas. Son bien raras. Bueno, no son raras, son de cada color, pero no sé cómo hacen que el otro listón de la tablita se va a la otra tablita.
1: Ándale.
0: Esa es mi pregunta.
1: Es quién sabe, yo no lo entiendo cómo funciona.
2: Las tablitas mágicas, ¿cómo?

0: hacen eso.
1: ¿Has visto esas tablitas de maderas unidas con listones que parecen caer una sobre la otra sin separarse? Son tablitas mágicas. También se conoce este tipo de juguete como escalera de Jacob. Está formada por pequeñas piezas rectangulares conectadas de una manera muy, muy especial mediante cintas o listones. Cuando sostienes una de las tablitas, haces girar la primera. Parece que las demás van cayendo detrás de la otra. Pero aquí viene el secreto. Las tablitas realmente no se están cayendo. La manera que están colocados los listones produce la ilusión del movimiento que engaña a nuestros ojos. Además de jugar, puedes observarlas como un pequeño experimento de movimiento. La próxima vez que encuentres unas, míralas más despacio. ¿Podrías descubrir cómo funcionan antes de que alguien revele el truco? Listo.
0: ¿Tan rápido?
2: ¿Tan rápido? Las tablitas mágicas. ¿Quién ha jugado esas tablitas mágicas? Que levante la mano.
1: Yo no las tengo, ni siquiera sé qué son.
2: ¿No sabes? ¡Ay, Chuy! ¿Cómo es posible?
3: Es como...
4: Yo tampoco
3: de la feria.
4: Es que son como...
1: A ver, déjalas, busco mejor.
4: Es como una sillita, pero sin patas. Es que se parece como una silla larga, pero sin patas.
3: Ah,
4: y pues... No, es que sí, se parece...
2: Sí es.
3: Será una cama sin patas.
2: Oye, Chuy, se me hace que pues, por ahí la además, tengo. Te voy a prestar una.
3: Además, también.
1: La estoy buscando.
3: Y pues.
2: Están muy chidas, la verdad. Están muy chidas.
3: Son las tablitas mágicas. Tienen hilos y pues cuando las juntas, el hilo de la otra tabla se va a la otra tabla. Esas son las tablitas mágicas.
1: A verlas.
2: Esas son.
1: Ah, ya.
2: Esas,
3: a verlas. Por eso se llaman tablitas mágicas. Porque parece que es magia.
4: Achis.
2: Y tenemos...
1: Nostalgia.
2: Nostalgia.
4: ¿Cómo que no?
2: Todavía se usan. Todavía. A ver, Tadeo, ¿a ti cuál te tocó?
5: Cuando tenía 9 jugaba con las tablitas mágicas. Vengo a recordar mi infancia ahorita que tengo 10 años.
1: Tengo 11.
2: Tadeo, ¿cuál te tocó?
1: Me tocó...
6: A continuación, me tocó el yo-yo.
2: El yo-yo. ¿Quién no conoce el yo-yo? ¿Quién no ha tenido un yo-yo? Todos,
1: yo,
2: todos.
1: Todos. Yo no, pero sí lo...
2: Esos vienen de... dice Servicio Internacional. ¿De dónde vendrán? Hola.
3: ¿De México?
2: No sé, ¿qué traen paquetería? ¿Nos traen paquetería?
5: Sí, son paquetería.
1: Déjalo, saludo.
3: Salúdalos.
2: Aviéntenos un paquete, sí, oiga.
3: Que sea divertido. Como...
4: ¡Tenemos una nave espacial!
3: ¡Tenemos una nave espacial!
2: Y ese tráiler se ve que viene bien cargado de cosas, ¿eh? La verdad, no es como las camionetas de paquetería comunes. No, este casi es un trailercito.
3: Les ando diciendo que nos den el Switch 2.
2: Oigan, y el Switch 2,
1: ya
2: sí.
1: Plastilina.
2: Y llegaron directamente a la Alianza Francesa. Llegaron a la Alianza Francesa. Se me hace que van a entregar ahí un paquete. Nosotros acá hay chismosos, ¿verdad? Oigan, vénganse para acá, niños. Diles, Shui.
1: Se va a robar el camión.
2: Ah, ya se subió alguien al camión. ¿Quién sabe qué pasaría ahí? No, pues no, sí, él es apoyo en conducción, aunque no traiga el uniforme. Ahora sí, pues...
3: ¡Se va a robar el camión!
2: Atención, atención.
3: ¡Iremos a la policía!
2: Atención, atención.
3: Oigan, ahorita que nos está escuchando.
2: Y ahorita que nos... ¡Saludos!
3: ¡Saludos, señores de camión!
1: ¡Saludos, señores de camión!
2: A ver,
3: señor F2L
2: Tadeo, te tocó el
1: yo-yo.
2: El yo-yo. A ver, platícanos sobre el yo-yo.
1: Sube, baja y vuelve.
3: Sube, baja y vuelve.
1: Dos discos, un eje y una cuerda. Parece muy sencillo, ¿verdad? Pues con esas pocas cosas podemos hacer uno de los juguetes más famosos del mundo, el yo-yo. Existen antecedentes de juguetes parecidos al yo-yo desde hace muchísimos siglos. Incluso se conocen representaciones de objetos semejantes en la antigua Grecia. El juego consiste en dejar caer el yoyo mientras la cuerda se desenrolla y conseguir que vuelva a nuestra mano. Pero cuando aprendemos a controlarlo, aparecen trucos sorprendentes. Hacerlo dormir, caminar, balancearse y realizar figuras distintas. Y aquí va el reto.
2: ¿Cuál es el reto?
1: Pregúntale a una persona mayor de tu familia si jugaba al yoyo cuando era pequeña y pídele que te enseñe su mejor truco. ¿Quién ganará? ¿La experiencia de los adultos o la habilidad de nuestras nuevas generaciones?
7: La experiencia.
1: Yo creo que la de los adultos. Nosotros estamos bien tontitos.
7: Julia, todos estamos.
2: Oigan, y antes lo que jugaban nuestros abuelos y ahora con lo de farmear ahora, ¿verdad? A lo que juegan ahora.
1: Yo lo puedo decir porque yo soy de la generación tonta.
7: Intenta hacerlo, intenta hacerlo.
3: Aleluya.
7: Pobre tu mono.
2: Yo.
1: Eli.
2: Eli,
8: si
2: ya
8: haces
2: te,
8: una batalla, a ver. Aura, ya te considerarás las generaciones.
2: Oigan, imagínense, miren nada más una batalla de Aura en donde cada quien saque sus mejores pasos, pero con el trompo. Imagínate, sería muy chido.
8: Esa sí sería una verdadera batalla.
2: Sí, esa sería una verdadera batalla con los trucos del
7: trompo. O el duelo de baile.
8: En lugar de hacer simplemente 6-7 sería una verdadera batalla de habilidad.
1: O tal vez un duelo de fútbol. O también... De ajedrez.
2: A ti te digo hola.
8: No, eso no
2: te estoy diciendo hola a ti. Oigan, y ahora tenemos a ti. Y voltea para atrás. Oye, Eli, ¿qué te tocó? ¿Cuál te tocó a ti?
7: El trompo.
2: El trompo. A ver, adelante, vamos a escuchar el trompo.
7: Oye,
2: ¿de qué se trata el trompo?
7: Un juguete que gira desde hace miles de años. ¿Alguna vez has hecho bailar un trompo?
8: Sí.
1: Sí.
3: No.
7: Aunque hoy lo conocemos como uno de nuestros juguetes tradicionales, los trompos son muchísimo, muchísimo más antiguos de lo que imaginas.
2: El trompo, sí. Ay,
7: no. Se han encontrado objetos semejantes a trompos en antiguas civilizaciones de distintas partes del mundo.
1: ¿Como los mayas?
7: El reto parece sencillo.
8: Sí.
7: Enrollar la cuerda, lanzarlo con fuerza y conseguir que gire sobre su punta.
3: ¡Oh, yo sí!
7: Pero los expertos pueden hacer mucho más. Hay trucos en los que el trompo salta, regresa a la mano o incluso gira sobre una cuerda.
3: O sobre
7: en México, jugar al trompo ha pasado de generación en generación y durante mucho tiempo fue común encontrar niños jugando con ellos en patios, calles y plazas. ¿Tienes uno en casa? Pregúntale a tus papás o a tus abuelos si ellos sabían hacerlo bailar. Quizá descubras que conocían algún truco que tú todavía no sabes.
2: Sí, hay que preguntarles a los abuelitos si llegaron a hacer trucos con el trompo. Y ya nada más nos falta Dinoner, que nos va a hablar sobre unos nuevos dinosaurios. Adelante. Adelante.
9: Pues ahora les voy a hablar sobre los voladores.
2: Ándale.
9: Los voladores no eran dinosaurios, pero convivieron con ellos, como el Quetzalcoatlus, el pterodáctilo y así. Los voladores no eran dinosaurios y estuvieron en otro periodo, pero como sobrevivieron, también fueron al periodo de los dinosaurios. Esos dinosaurios sobrevivieron los tres periodos del periodo de los dinosaurios. Entonces, sobrevivieron todos los periodos. Por eso son muy comunes los pterodáctilos y los Quetzalcoatlus. Por eso, en el Quetzalcoatlus es uno de los voladores más grandes, porque es más grande que el pterodáctilo. Y de esas especies comían peces, cosas así, peces del mar, así, peces globo. Eso comían.
3: Castores.
2: Ándeles, un nuevo adiós, castores. Paquetería. Oigan, esos dinosaurios que nos acaba de comentar Dinoner son unos dinosaurios bien interesantes. Volaban y, como él dice, no convivieron directamente con los dinosaurios, ¿cierto? Ah, ya. No sé, no te escucha, espérame. A ver, espérame tantito, déjate. Bueno, es que como que hubo un falso contacto con el micrófono. Pero no se preocupen, aquí tenemos todo listo y preparado para los imprevistos.
10: Yo no lo voy a presentar, pero ya sabemos de dónde vienen estos seres. Vienen de la cercanía del vecindario de la estrella Mintaka. Es el cinturón.

0: Oigan, y regresamos aquí a Trapecio Infantil 100.5 FM y tenemos a Ruth Patricia Cortés Rodríguez. Ella es directora de coro y ahorita viene a platicarnos sobre un nuevo taller que está dando o que va a dar, no sé, bueno, allá ahorita nos platica Ruth sobre coro. Bueno, no sé, a ver, tú dime, a ver, ¿de qué va? Porque si no invento.
1: Hola, gracias por recibirme. Y sí, es un nuevo proyecto que está empezando. Se llama Coro de Gotitas. Es un coro infantil dedicado para niños de tercero a sexto de primaria. Y pues nada, es eso, es una, hacerles una invitación a todos nuestros pequeños radioescuchas a que vayan a cantar y a divertirse un rato, ¿no? Yo vengo como con una nueva propuesta de metodología, que es no solamente ir al coro a sentar y hacer mi y aprenderse canciones y ya. Yo propongo algo muchísimo más divertido, en donde a través de los juegos y de diferentes experiencias ir creando y que los niños puedan cantar, que puedan aprender solfeo, que puedan aprender a leer música y que puedan hacer como diferentes cosas y que también los ayude a desarrollar sus habilidades, pues... personales, ¿no? El convivir con otros niños de diferentes edades siempre ayuda. Y ahorita que los escuchaba que estaban diciendo que eran de la generación de los niños tontos, yo no creo eso. Yo creo que los niños cada vez vienen más inteligentes y yo creo que hay que saber aprovechar eso y más bien encaminarlo, ¿no? Porque se suele pensar eso porque pues a lo mejor están mucho tiempo en la computadora, bueno, en las tablets ahora o en el celular, y todo es como muy rápido y muy inmediato. Y yo creo que a partir del canto y más del canto coral, pues pueden hacer muchas cosas, y a través de estos juegos un poquito más largos, ¿no? De hacer cosas, de concentrarse, de que vean que se pueden recibir recompensas y que aunque sean inmediatas, se pueden ir trabajando para que esas recompensas poco a poquito puedan ser un poquito más grandes. Y yo venía a decirles como para que digan a qué se refiere y de qué está hablando todo esto y que los veo a todos así como perdidos. ¿Qué está haciendo esta señora aquí sentada con nosotros? Yo les propongo aprendernos ahorita con ustedes una canción rapidísima.
0: Sí.
1: Y hacemos un juego. Y así ustedes se dan cuenta de lo que, como yo trabajo, y también los niños que nos están escuchando, a lo mejor se animan el próximo sábado a ir a cantar conmigo. ¿Cómo ven?
0: Sí.
1: ¿Nos la aprendemos?
0: Vamos a aprender la canción.
1: Muy bien. Está súper fácil. Dice, no grites al tigre negrito, al tigre negrito no grites. Solamente eso. ¿Lo cantamos todos juntos?
2: Sí. Ah. Sí.
1: No grites al tigre negrito, al tigre negrito no grites. Y luego sigue. No grites al tigre negrito no grites. Ustedes.
2: No grites al tigre negrito no grites.
1: Y si lo juntamos y vamos a hacer unos movimientos, yo se los voy a ir haciendo. Fíjense.

0: grites. Está súper fácil, ya se lo aprendieron, ¿verdad?
1: Sí.
0: Ahora fíjense muy bien, la vamos a cantar todos, pero no vamos a cantar el grites. Solamente vamos a hacer el movimiento. ¿Sí?
1: Ajá.
0: A ver si nos sale. Vamos. Y.
2: No.

0: tono. ¡Ay, bien! ¡Súper! ¿Ven? Entonces, a partir de como este tipo de actividades, aquí trabajamos como muchas cosas y a lo mejor poniéndome como, muy técnica o así, pues trabajamos oído interno, que es esto de que cantan la melodía en su voz, trabajamos pulso, trabajábamos también disociación, ¿no? El saber que estamos cantando y haciendo movimientos y hacer el movimiento, pero ahora sin cantar y todo eso. Pues funciona y yo creo que es muy divertido para todos los niños, sí. Y sobre todo esta experiencia también de, pues de convivir con niños de otras edades y ir aprendiendo como de todos, ¿no? Que también es un poco de lo que se vive aquí en Trapecio.
1: Oye, entonces es un grupo de diferentes edades, ¿verdad? Es un solo grupo, pero sí. Los niños, así como por ejemplo aquí tenemos a Dinoner, que él tiene 6 años y luego Chuy tiene, o sea, fíjate, son diferentes edades,
0: sí,
1: ¿verdad?
0: Sí, sí, justo esa es la idea.
1: ¿Y
0: es,
1: de qué edades, es, hasta qué edades?
0: Es a partir de tercero de primaria a sexto, ajá, que vendría siendo más o menos entre 7 y 12 años. Ajá. El rango que ahorita estoy haciendo, si nos va bien con este grupo, es por el próximo año abrir también uno de iniciación musical, en donde ya sean niños a partir de los 4 años a los 7, y ya ir como creciendo, ¿no? Este se llama Coro de Gotitas.
1: ¿Y dónde se reúnen? ¿Y cuándo va a ser? ¿A qué horas? ¿Y si tiene un costo?
0: Empezamos este sábado. Ajá. Y nos podemos ver a partir del siguiente sábado de 11 a 1 de la tarde en SecoArt.
1: Aquí,
0: en el centro,
1: cerquita.
0: Sí, en sí. El centro es el centro de del conocimiento y las artes del Instituto de Cultura, sí, del ICED. Y es ahí, y el curso es desde septiembre hasta mediados de diciembre. Cerramos el 19 de diciembre con un concierto, y el costo de todo el curso es de $2,000.
1: Pero dura bastante.
0: Pero es todo el semestre, por decirlo de alguna manera. Ajá. Bueno, ya es cuatrimestre,
1: sí, es de
0: clases, y va un poco también para que vaya acompañado. Yo creo que el horario es un horario más accesible para los niños y los papás, que no nos levantemos tan temprano, y saliendo de ahí todavía hay chance de poder llegar, y los niños que no salgan con tanta hambre.
1: Ándale.
0: Y hacer, porque realmente cantar da mucha hambre. Entonces, es como un buen horario. Si gustan, me pueden escribir, mandar mensaje al 618-102-0982. Ahí les puedo dar informes y les paso.
1: ¿Tienes página o tienen página de Facebook?
0: No tenemos ahorita. Dime.
2: ¿Por qué todos los números siempre empiezan con 618?
0: Porque es es lo que identifica, que es el número de Durango.
1: ¿618-109?
0: 109, no, sí, 102-0982.
3: Por eso de otras partes es diferente el número, en vez de 618, ¿verdad?
0: Sí, en unos lados es 55 o 33.
1: Y es un curso muy completo, Ruth, porque no nada más es coro, o sea, también les vas a enseñar a leer música.
0: Así es.
1: Solfeo, se llama eso.
0: Sí, sí, sí.
1: Y entonación, y luego a través del juego.
0: Sí,
1: no es como muy...
0: No es rígido.
1: Ándale,
0: yo creo que para aprender es a partir de lo
1: el
0: que
1: juego.
0: Tenemos, y si se hace aburrido, el cerebro se bloquea y no aprende.
1: Sí, sí, sí, sí.
0: Entonces, es eso. No sé si ustedes tengan alguna pregunta o algo.
1: ¿Tienen alguna pregunta, niños, respecto a lo...?
2: Sí.
0: Dime.
1: ¿Qué te gustaría preguntar, Tadeo? ¿O quién dijo que yo sí?
0: Sí, Tadeo.
1: Tadeo.
4: ¿Cómo te va con esas actividades que haces con los niños?
0: Me va muy bien. A mí me gusta mucho y me hace muy feliz trabajar con niños. Desde siempre, cuando yo empecé mi formación, cuando empecé a dar clases de coro, empecé con niños de kinder. Entonces, me gustaba mucho y ya después tuve así. Ay, no me acuerdo cómo se llamaba, pero no estaba aquí, estaba en Puebla, porque yo estudié en Puebla.
3: ¿Dónde está Bubicraft?
2: O sea, ¿y viste cómo explotó el volcán?
0: No, me tocó ver muchas veces cómo hacía erupción el volcán, sí.
2: ¿Qué?
0: Y la ceniza, usar cubrebocas porque había mucha ceniza. Ajá, el Popocatépetl.
2: Y pues...
5: ¿Sacaba tantito
6: lava? O sea, que estabas en Puebla.
0: Sí, allá estudié.
2: ¿Y sacaba lava
1: es que
2: el volcán?
0: Ceniza.
2: Pura ceniza.
0: Sí.
6: Es que mi prima vive en Puebla.
0: Wow, sí, yo viví allá 7 años.
3: ¿Puede conocer a mi
6: ¿Dónde bien vivía poquito. Mi prima?
0: Así en es, Puebla. En Puebla.
6: Oh my God.
3: Bubicraft.
1: Oye, niñas, entonces las personas que estén interesadas pueden enviarnos también, ya apunté yo el teléfono de Ruth para tenerlo también a la mano si bueno, 618-102-0982, pero también nos pueden enviar un mensaje ahí a la página de Trapecio Infantil y les pasamos la información, sí, incluso sí, la dirección, porque también la tengo, o sea, ¿dónde es el Secoa?
0: Sí, es ferrocarril sin número, código postal, está
1: es
0: como...
1: Es atrás del Zaguatoba, ¿verdad?
0: Sí, es justo atrás, ajá, del Zaguatoba, pasando la entrada de la Escuela de Música.
2: Como del está zoológico a mano Zaguatoba. Derecha. Uh-huh. Sí. Ah, yo
0: está atrasito de ahí.
2: Bueno.
0: Entonces, es ahí, el próximo sábado los espero a las 11.
1: ¿Un buen horario?
0: Sí, sí, es de 11 a 1.
2: Yo voy a poder ir.
0: Que lleven... Puedes ir, pero estás aquí en Trapecio también.
1: No
0: vas
1: te
0: a tener
1: en
0: que en uno u otro.
6: Oye, pero yo también estoy en gimnasia y bueno, vino... Pues yo voy a gimnasia sábado, pero ya no puedo porque tengo
0: pues
6: que ir.
0: Pues tienes que venir aquí, fíjate.
1: Escojan, pues sí, escojan, niños, hay
0: uno
1: muchas actividades.
0: Que, sí. Hay mucho de dónde escoger y yo creo que da mucho eso. Y... Pues eso, de 11 a 1 en Secoart el próximo sábado, ahí los esperamos, $2,000 por todo el cuatrimestre. Y nada, creo que es una buena oportunidad para inculcar a los niños de una manera divertida la disciplina, el trabajo en equipo, la resiliencia y aparte aprender música y
1: claro,
0: hacer todas estas cosas y aprender a convivir con niños de todas las edades, que también creo que eso es
1: deja
0: muy
1: mucho,
0: valioso.
1: Exactamente.
0: Sí.
1: Muchísimas gracias, Ruth, por venirnos a invitar a este taller que aquí en Durango pues es raro, la verdad apenas empieza esto del coro para niños, ¿no? O sea, son pocos los espacios.
0: Sí.
1: Entonces para que aprovechen, porque no nada más el coro es aprender música, es una formación más integral. Y es en un lugar muy bonito, de verdad, el Secoart. Yo ahí estuve estudiando cine, los ventanales bien bonitos, puedes ver el paisaje, el atardecer, las nubes, o sea, es un lugar muy inspirador para que puedan ahí aprender música. Y bueno, Ruth, muchísimas gracias, te deseamos mucho éxito en este proyecto. Sabemos que, bueno, eres genial en lo que haces y vas a tener el éxito que, bueno, estamos seguros. Y aquí
0: muchas
1: en Trapecio
0: gracias.
1: Infantil pues tienen las puertas abiertas para si en algún momento pueden venir aquí los niños a cantarnos ya para Navidad o que estén
0: para invitarlos. Ándale, al concierto.
1: Sí, al concierto, sí. Muchas
0: me encantaría. Muchas gracias por el espacio y muchas gracias a ti, Ruth, a todos los niños que están participando ahora en Trapecio y a Radio Universidad, que siempre me ha abierto las puertas desde que estoy así chiquita.
1: Sí, porque tú
0: ¿no?
1: también
0: entonces,
1: venías aquí a Trapecio,
0: sí,
1: niños,
0: sí,
1: ella
0: sí.
1: Venía a Trapecio.
0: Yo fui niña Trapecio.
1: Sí, ella cuando era niña venía así como ustedes, ¿eh?
0: Ahorita tengo 30. ¿Qué? Pero yo venía cuando tenía como 8 años.
6: Mi mamá tiene 41 años.
0: Fíjate.
6: Mi mamá tiene 31. Y mi papá, 41. También.
1: Ya están ventaneando la edad de los dos.
0: Pero sí, no, muchas gracias, Ruth.
1: Gracias,
0: muchas gracias a todos por este espacio. Y pues nada, los demás niños radioescuchas, a los papás los esperamos el próximo sábado a las 11 en Secoart.
1: Muchísimas gracias. Y bueno, vamos ahora a hacer un corte aquí con unos cuentos que nos envía Chelita. Este cuento se llama La Princesa, Chelita Quiroz, se llama La Princesa y el Guisante. Y regresamos para entrevistar a la Asociación de Juegos y Juegos Tradicionales y Deportes Autóctonos de, bueno, es nacional, pero aquí tienen un delegado. Así que regresamos aquí a Trapecio Infantil. No, no le cambien.
5: Con la idea de que con eso reforzaría su amistad. El águila escogió un árbol muy elevado para poner ahí sus huevos, mientras que las... Hola, soy Chelita Quiroz y te voy a contar una fábula. El águila y la zorra. Un águila y una zorra, que eran muy amigas, decidieron vivir juntas con la idea de que con eso reforzarían su amistad. El águila escogió un árbol muy elevado para poner ahí sus huevos, mientras que la zorra soltó a sus hijos bajo unas zarzas sobre la tierra al pie del mismo árbol. Un día que la zorra salió a buscar su comida, el águila, que estaba hambrienta, cayó sobre las zarzas, se llevó a los zorruelos y entonces ella y sus crías se regocijaron con un gran banquete. Regresó la zorra y más le dolió el no poder vengarse que saber de la muerte de sus pequeñuelos. ¿Cómo podría ella, siendo un animal terrestre, sin poder volar, perseguir a uno que vuela? Tuvo que conformarse con el usual consuelo de los débiles, maldecir desde lo lejos a su enemigo. Mas no pasó mucho tiempo para que el águila recibiera el justo pago de su traición contra la amistad. Se encontraban en el campo unos pastores sacrificando una cabra. Cayó el águila sobre ella y se llevó una víscera que aún conservaba fuego. La colocó en su nido. Vino un viento fuerte y transmitió el fuego a las pajas, ardiendo también sus pequeños aguiluchos, que, por ser pequeños, aún no sabían volar, y se vinieron al suelo. Corrió entonces la zorra y tranquilamente devoró a todos los aguiluchos ante los ojos de su enemiga. Moraleja, nunca traiciones la amistad sincera, pues si lo haces, tarde o temprano te llegará el castigo. Y colorín colorado, esta fábula se ha terminado.

compartiré con ustedes un cuento de mi autoría, Damaris, la sirenita. Había una vez en el océano una linda sirenita que se llamaba Damaris. Todos los días, ella y sus hermanas nadaban y se paseaban por los océanos, disfrutando de la belleza marina. Salían muy temprano de su casa y hacían el aseo del océano para después ir con amigos y amigas a visitar lugares hermosos que no conocían. Pero una mañana, al estar desayunando una ensalada, Damaris no se dio cuenta que estaba contaminada por los líquidos y la basura que los humanos irresponsablemente tiraban en el océano. Damaris empezó a sentir un dolor muy fuerte en el estómago y le dijo a su mamá, «Mami, mami, me siento mal, me siento mal». Su mamá la llevó rápidamente con el doctor Almeja y este le dijo, «Señora sirena, su hija está muy grave, comió alimento contaminado, necesita cuidar mucho su alimentación y el lugar donde viven». Así es que la mamá de Damaris habló con toda la comunidad y les expuso el caso. Todos se unieron para limpiar el área y todos los alimentos contaminados. Sin embargo, este era un trabajo muy difícil, ya que en los últimos años el océano se había convertido en bote de basura de los humanos. Solo había lugares muy remotos donde la contaminación no había llegado, como lo era el vecindario donde vivía Damaris y su familia. Por lo tanto, se organizaron en equipos para limpiar. Los peces, las sirenas, las ballenas, los tiburones y todo ser vivo que habita el océano. También entre ellos formaron un gran letrero con la palabra «¡Auxilio! ¡Nos estamos muriendo! ¡No contamines nuestro hogar!». Este mensaje lo vieron desde el cielo unos ecologistas que viajaban en un avión y dieron la voz de alarma. Se unieron como un solo equipo, los humanos y las criaturas del océano, para limpiarlo, hasta hacerlo tan limpio y transparente que se podía ver todo lo que había en el fondo del mar. Damaris estaba conmovida. Les dio las gracias a todos los que hicieron posible que ella salvara su vida. Las preguntas son, ¿por qué se enfermó Damaris? ¿En qué se había convertido el océano? ¿Quiénes habían ensuciado el océano? ¿Y qué podemos hacer nosotros y nuestras familias cuando vayamos de vacaciones al mar? ¿Qué podemos hacer todos los seres humanos para conservar limpios los mares y los océanos? Bueno, cada quien poniendo nuestro granito de arena. Por ejemplo, cuando vayamos a la playa, es importante que llevemos bolsas de basura y esta colocarla en los contenedores especiales. Otra cosa, y no menos importante, es no verter comida ni otros productos en las aguas ni aventar comida a los pescaditos. Sí, una pequeña acción puede lograr mucho. Y colorín colorado, este cuento se ha terminado.

0: Y regresamos a Trapecio Infantil 100.5 FM. Estamos transmitiendo totalmente en vivo desde los estudios de Radio Universidad. Y pueden también enviarnos sus preguntas o, bueno, estarnos viendo por ahí por Facebook, a través del Facebook oficial de Radio UGET 100.5 FM. Y bueno, ya tenemos aquí a nuestros invitados del día de hoy. Se encuentra con nosotros Gerardo de Jesús González Estala. Él es delegado de la Asociación de Juegos y Deportes Autóctonos y Tradicionales de Durango, y le damos la bienvenida. Bienvenida, Gera, ¿cómo estás?
1: Muchas gracias, Ruth. Muy bien, gracias a todos, niños, radionautas. Aquí estamos de nuevo. Un placer.
0: Sí, ya teníamos rato que no nos veíamos, pero la primera vez que viniste con nosotros fue maravilloso. Estuvimos con instrumentos también tradicionales, nos la pasamos muy bien. Y ahora trajo también a más camaradas, a más amigos. Se encuentra con nosotros Atsin Escobedo, él es presidente del Club Niawari. Y bueno, pues aquí están con nosotros. Muy bienvenidos. Bienvenido, Atsin.
2: Muchas gracias. Un placer estar con ustedes y por la invitación. Gracias también.
0: Y bueno, ellos vienen pues a platicar sobre, bueno, todo esto, toda esta riqueza cultural que tenemos. Y todo esto se engloba, claro, dentro de las jornadas nacionales de juegos tradicionales que ha convocado la Secretaría de Educación. Y bueno, Radio Universidad está participando en estas jornadas a través del programa, pues, Trapecio Infantil 100.5 FM. Entonces, bueno, me gustaría también, aquí tenemos a dos radionautas que la van a hacer ahora de entrevistado. Les presento a Julia Sofía y a Chuy. Di Oli.
3: Oli.
0: Eso. Con la actitud, niños. Y ahora sí, pues vamos a empezar con esta entrevista que tenemos preparada. Adelante, Julia, con la primera pregunta. Julia, la pintora. Adelante, Julia.
4: Ya me acabé de pintar. Además, estas atraviesan.
0: Pues ya ves.
4: A ver, la primera.
0: La primera preguntita.
4: ¿Qué son los juegos y deportes autóctonos y tradicionales?
1: Muy bien, Julia. Mira, pues traemos un mensaje para ti, para todos los niños y toda la gente que nos está escuchando. El mensaje principal es que estos juegos tradicionales son patrimonio cultural, patrimonio vivo, ¿sí? Ese es el mensaje principal. ¿Y por qué lo decimos? Porque estos se preservan, se llevan a las nuevas generaciones de una manera que ustedes los puedan disfrutar, ¿sí? Que se les haga entretenido practicarlos, no nada más un día como la jornada nacional, sino que se hagan comunidades donde ustedes constantemente estén llevando a cabo estos juegos ya como una disciplina, ya como algo que sea constante en sus vidas.
0: Julia, tú qué, cuando te digo deporte tradicional, ¿qué te imaginas? O deporte autóctono, ¿qué te imaginas?
4: Como
0: lo que sea está bien, ¿eh? No tiene que ser algo. Tú nomás di lo que te imaginas.
4: ¿Feria?
1: Feria de juegos, sí. Has ido a la feria y luego ves ese juego de canicas. Ajá. Que lanzas las caniquitas y luego tienen que caer y hay numeritos. O que lanzas un dardo y tienes que... los globos están ahí puestos. Tú lanzas tres, truenas los globos, te dan un premio. Claro, claro. Sí, sí.
0: Porque ahorita estábamos hablando correcto. De juegos.
4: ¿Sí? Hay un juego de la feria que... que ya está cerrada, solo fui 2 días. Hay un juego donde puedes conseguir, lanzas las ranitas con un martillito. Si logras que caiga en una de su hoja,
1: te dan un premio.
4: Exacto. Es peluche. Tú decides cuál quieres y te lo dan. Yo un día elegí una de una serie o también de películas, que es Ángela, es como Stitch, pero no sé de qué número es Ángela, pero Stitch es, ¿cómo?
0: Ya ni te acuerdas.
1: Y tenemos también el valero.
0: Sí, hablamos de eso ahorita, hablamos del valero.
4: Yo siendo un valero para mi mamá.
0: Pero hay una diferencia entre juego tradicional y deporte, ¿no? O sea, el deporte, no sé si ustedes niños sepan qué es el juego de pelota.
3: ¿Pero cómo?
0: ¿El juego de pelota? ¿No lo conocen? Es como el fútbol, bueno, no sé, Gerardo, ¿cómo lo describirías?
1: Sí, bueno, queremos dar el mensaje también, si me permiten.
0: Sí, adelante, adelante.
1: Sí,
0: ¿no?
1: Tenemos una invitación a la Escuela Secundaria Estatal Licenciado Miguel González Avelar. El maestro de Educación Física Manuel Hernández Rocha se entera de que hay una asociación en Durango que hace esta actividad, ¿verdad? De los juegos y deportes autóctonos y tradicionales. Nos invita a su escuela aprovechando esta Jornada Nacional de Juegos Tradicionales y vamos a estar con ellos el día 10 de septiembre, vamos a estar con ellos. Y vamos a llevar juegos de pelota, vamos a llevar juegos de destreza mental, vamos a llevar la arquería tradicional indígena.
0: Ah, la arquería, sí.
1: Y bueno, nos adaptamos a sus planeaciones y a los requerimientos de cada escuela. Y eso es bien padre. Eso es bien padre.
0: ¿Cómo los pueden, si nos está escuchando un maestro, una maestra o alguien, un director que quiera llevar este conocimiento a su primaria, cómo podría hacerle?
1: Ya tenemos varios enlaces, Ruth.
0: Ah, ok.
1: Uno de ellos pues es el principal, página de Facebook, mensaje, y ahí nosotros recibimos los mensajes, le damos la atención debida a cada invitación. Pero fíjate que también ya por parte de CEDU, UGET, estamos llevando esto a las escuelas de toda
0: genial,
1: la universidad.
0: Sí.
1: Y mandamos un saludote y gracias por esas invitaciones que ya nos hacen llegar. Y estaremos atendiéndolas conforme agenda, con el gusto de generar esta identidad a través del deporte autóctono y tradicional.
0: Muy bien, y me da gusto que ya va creciendo muy rápido esto, Jera. Y y también tenemos aquí a Tim, ¿verdad?
2: Sí, así es.
0: A Tim. Me llama la atención, ¿qué es el Club Niawari?
2: Fíjate que el Club Niawari nace a través de pues la necesidad de llevar la música hacia nuestra competencia más próxima que tenemos ahora hacia Chiapas, en donde, bueno, pues a través de esta gran arte que es la música, pues se jugaba también en aquellos momentos. Los partidos eran pues con música, entonces es lo que estamos haciendo propiamente, y a su vez se desprende un taller o talleres diversos de fabricación de instrumentos, que es precisamente uno de ellos, lo tengo en mis manos en este momento. Es una flauta hecha con un tubo de CPVC. Ajá. Es fabricado totalmente desde cero, con materiales muy prácticos, que suena bastante bien. Mira, déjame
0: a ver, adelante,
2: déjame
0: sí,
2: te interpreto el Titanic.

0: Y este tipo de
1: qué
0: instrumentos
1: bien suena.
0: Sí, suena bastante bien, con un poco de maestría, ¿verdad? Habría que practicarlo bastante. Yo no soy muy adepto a los instrumentos de viento, pero pues estamos incursionando en este momento en este tipo de talleres. Entonces, precisamente, pues hacer la invitación también para que todos los niños que estén escuchándonos en estos momentos, los papás que estén que tengan hijos, que les guste la música, que les guste el arte, pues que se acerquen con nosotros a la Asociación de Deportes. ¿Te gusta el dibujo? Bueno, pues en algún momento también haremos cuadros, haremos algún arte por ahí visual, que será interesante que participes. Entonces, pues la invitación, como te comento, nace a través de esta necesidad, y pues ya tenemos por ahí pues bastantes músicos de la Superior de Música, precisamente. Saludotes ahí a todos los chicos y chicas que andan estudiando ahí, quemándose las pestañas y con callos en las manos y todo el rollo ahí con los instrumentos. Así que, y a los maestros directivos también, un saludo.
1: Y bueno, Chuy, una pregunta más. A ver, adelante, y luego ya entran los siguientes participantes.
2: ¿Qué quiere decir autóctono?
3: Muy bien, Chu. Mira, para explicártelo de una manera sencilla, es todo aquello que no ha sufrido cambios desde que lo conserva la primera generación y se transmite a la segunda generación, ¿sí? Es esa tradición que no sufre cambios y que te la transmiten a ti o te la hereda a alguien, tú la conservas tal cual te la dieron y la sigues llevando a cabo. En el caso es un deporte, ¿sí? O un juego.
1: Y los juegos, ajá.
3: Sí, o un juego autóctono de una región en particular de México, que México es bien diverso, bien rico en cultura, y entonces te puedo hablar, por ejemplo, del juego de la pelota mixteca. El juego de la pelota mixteca, en su modalidad de tablita, nosotros llevamos este juego a las primarias. Entonces, es una tablita, te la pones como si fuera un guante, porque en la parte de atrás hay forma de meter tu mano, y entonces con una pelotita de esponja, ahora esas antiestrés, esas pelotitas, y los niños se divierten genialidad, y están dominando la pelotita en el aire, pero con un guante de madera. Entonces estamos replicando un conocimiento de una región en particular, de Oaxaca, y lo llevamos ahora a las escuelas primarias de Durango. Estamos preservando cultura. Imagínate que se nos perdiera esa manera de jugar. Pues no solamente se nos pierde un deporte autóctono, se nos pierde una riqueza cultural generacional. Entonces, por eso el trabajo de la Asociación de Juegos y Deportes Autóctonos y Tradicionales. Espero te haya quedado clarísimo.
1: Sí, sí, Chuy, más o menos.
2: Sí.
3: Está Chuy.
1: Oigan, me gustaría que me recomendaran, Jera, una pieza musical para hacer ahorita aquí la transición de los participantes. ¿Cuál pondré? A ver, dime una así que ustedes.
3: A ver, maestro Chin.
0: Pues estaría bien la que tenemos, que se fabricó exclusivamente para esto, ¿no? Nada más no sé si la tengamos por ahí en cabina.
3: Ahorita la hacemos llegar, Ruth. Pero vámonos con algo bonito de los folcloristas. Me gusta mucho folcloristas.
1: Los folcloristas. Sí. Vamos a ver cuál me sale. Sí. A ver, la primerita dice los folcloristas. Me salió la canción Grandes Éxitos. Bueno, a ver, vamos a ver cuál.
3: Tierra Mestiza, por ahí sí está.
1: Ándale, Tierra Mestiza. Me encanta. Vamos a escuchar esta Tierra Mestiza. Y vamos a que entre los siguientes participen. Niños, ¿están listos? ¿Sí? Sí. Sí, muy bien. Sí.

0: Oigan, y regresamos aquí a Trapecio Infantil 100.5. Estamos participando. Las jornadas son la próxima semana, pero bueno, nosotros nos adelantamos unos poquitos días y estamos en las jornadas de juegos tradicionales. Y también invitamos a Vicente Alvarado, que es promotor de juegos en la Facultad de Cultura, de Ciencias de la Cultura Física y Deporte. Lo dije bien. Bienvenido, Vicente.
1: Muchas gracias, bonita tarde.
0: Igualmente, y también tenemos con nosotros a César González. Él es presidente del Club Eastly Juegos de Destreza Mental. Y, a ver, ándale, ya me escuchas, ¿verdad? Dinoner, ¿me escuchas?
2: Sí.
0: Siéntate aquí en tu sillita, aquí de este lado, ándale, ahí siéntate, porque vamos a hacer unas entrevistas, para que estés atento. Y también tenemos, les decía, a César González, que es presidente del Club Istri Juegos de Destreza Mental. También es difusor cultural de la cultura Anáhuac y la Cuenta del Tiempo. Bienvenido, César, aquí al programa Trapecio Infantil.
3: ¿Cuál es la Socamati Miak?
0: Ah, miren, ¿qué nos dijiste, César?
3: Gracias por la invitación. Buen día tengan todos ustedes. Y pues aquí estamos compartiendo un poquito de la palabra.
0: ¿Cómo se dice gracias?
3: Tlazocamati.
0: ¿En qué es?
3: En náhuatl.
0: En náhuatl, tlazocamati. ¿Cómo se, a ver, niños, aprende, cómo se dice gracias en náhuatl?
3: Tlazocamati.
0: Tlazocamati.
3: Tlazocamati pilsintli.
0: Pitzintli.
3: Se traduce como pequeños o niños.
0: Ah, pinchintli. Fíjense, ustedes son los pinchintlis. Niños, pinchintlis. Y bueno, vamos a hacerles aquí unas preguntitas que tenemos. Pero bueno, antes, no sé si nos quieran platicar. Bueno, César, platícanos sobre este Club Eastly de Juegos de Destreza Mental. A propósito de estas jornadas, ¿no?, de juegos tradicionales. Adelante, César.
3: Pues sí, platicarles un poquito aquí a mis compañeritos, a los niños. Los juegos de destreza mental son juegos, todos aquellos juegos que ya hemos jugado desde niños, como la lotería, como juegos de pensar y juegos de destreza, ¿no?, de analizar.
0: Sí.
3: Como las damas chinas, el ajedrez, vamos. Pero nosotros...
4: Yo tengo damas chinas.
3: ¿Sí? Entonces, sí. El tipo de juegos que son con fichitas, con palitos, con canicas, con dados, que ahora en día...
4: Yo tengo dados.
3: Son tradicionales. Sí. Y que se vienen conservando pues de generación en generación en los pueblos y en las comunidades, y que ahora en día pues se juegan, y precisamente son esos tipos de juegos que reúnen a las familias y que se encargan de compartir con los niños, con las nuevas generaciones, para ir aprendiendo sobre nuestra historia, sobre nuestra cultura.
0: Oye, César, ¿ahí en el club pueden ir niños, adultos, adolescentes? ¿Aceptan así de todas las edades?
3: Claro que sí. Como este juego de destreza y todos los juegos autóctonos y tradicionales, pues son elementos de cohesión cultural, de cohesión tradicional de nuestras tradiciones.
0: Ajá.
3: Y claro que sí, todos se pueden integrar para reunir familias, para conservar conocimiento, para seguir aprendiendo entre niños, jóvenes y adultos, ¿no? Abuelitos, niños, se trata de todos jugar, de hacer una reunión y convivencia.
0: Muy bien, ahí por ahí te va a hacer una pregunta, Eli, ¿sí tiene la pregunta? Te va a hacer una pregunta, Eli, César. Adelante. El micrófono, ándale, sí.
5: ¿Recuerdan cuál era su juego favorito cuando eran pequeños?
3: Sí. A mí de pequeño me jugó todavía jugar estos juegos. A lo mejor ahorita no los conocen ustedes, pero son juegos de las canicas, uh-huh. Juego del trompo.

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4: Bueno, ahora sí está activando el micrófono, que no era. Y bueno, le enviamos un saludo muy especial a Roger de Drakin Colmillo, que nos está sintonizando. Gracias, Roger. Y también, desde luego, un saludo muy grande a Félix Chávez, que también nos envía saludos. Dice, saludos a los trapecillos. Y déjenme, me echo un clavado a las redes sociales, porque ya tiene rato que no entro, para ver qué nos están poniendo aquí las personas que amablemente nos están sintonizando. Y bueno, pues tenemos ahí Gerardo González, pues saludos, también nos etiquetan ahí a varias personas, etiqueten para que este programa llegue a más personas. Y bueno, ahora sí, pues Vicente, ¿cómo estás? Él es promotor, como les comentaba, niños, atención, atentos, él es promotor de juegos en la Facultad de Cultura de Ciencias de la Cultura Física y Deporte. Oigan, ¿se escucha ahí algo? ¿Quién trae? Es acá el celular, yo pensé que eran los niños, ya te iba a regañar, y es César. Oigan, oye, Vicente, pues mira, sí, me llama la atención de entrada que el logotipo de la facultad sea justamente un jugador de pelota.
5: Sí, es correcto. Como tal, nuestra imagen es un guerrero lama que está jugando el juego Poc Ta Poc. Es súper curioso porque incluso aún así, teniéndolo de logotipo, muchos de los estudiantes no les ha llamado la atención integrarse a estos juegos autóctonos. Sin embargo, pues eso es algo hermoso del deporte, que al final de cuentas terminamos formando lo que es la identidad. Ajá. Venimos aquí con estos deportes a generar una identidad, integrando a los estudiantes, no solamente de mi facultad, que es la Facultad de Ciencias de la Cultura Física y Deporte, CCFIS, sino también de otros estudiantes, como lo son de algunas otras instituciones de la UGEP. Esto con el propósito, pues, de que se vayan integrando y vayan adquiriendo la pertenencia de estos juegos, que no solamente los conozcan como parte de nuestro pasado, ajá, sino que los adquieran como propios, suyos, sí, y los integren a sí mismos, generando pues esta pertenencia, ¿no? Este sentimiento de integridad a lo que es a los deportes.
4: Sí, tienes razón, porque ciertamente la facultad pues ya tiene sus años, sí, inició como escuela, y les comentaba que no sé cuándo se hizo facultad, ya tiene rato también, ¿verdad?
5: Sí, tiene tiempo, igual no fue hace mucho, me parece que fue alrededor como de 8 años, que fue cuando ya se empezó a integrar lo que son pues las maestrías, ¿no? Y fue como se llegó a convertir a lo que es ahorita en una facultad. No.
4: Y es lo que te iba a decir, que me parece curioso, porque de tener este jugador como símbolo, como logotipo, realmente este tipo de juegos o de actividades tiene poco que se han llevado a la facultad. Sí, me alegra mucho que ya estén ahí, que los estén practicando. ¿En qué consiste justamente tu función como promotor de juegos ahí?
5: Lo que hago principalmente es que, bueno, para empezar, en estos juegos yo los llegué a conocer porque en nuestra bienvenida vinieron lo que fueron.

0: estos equipos de juegos autóctonos. Yo no los conocía. Y llegaron haciendo una representación exactamente del Poctapoc. A mí me llamó demasiado la atención. Dije, qué hermoso se ve, ¿no? Uh-huh. El hecho de que tengan lo que son los fajados, muy propios de los juegos prehispánicos, con las pinturas bien representativas de la cultura. Fue entonces que a mí pues me invitaron e ingresé. Me llamó mucho la atención, ingresé, y ahora como promotor lo que hago es que les hablo a los muchachos, los voy acarreando, ¿no? De que venga, vamos a conocer los juegos. Hace un par de días a unos compañeros les empecé a enseñar sobre las reglas básicas del juego del Poctapoc. Muy hermoso, les llamó la atención. Sin embargo, pues es algo como que no ha adquirido mucho todavía apogeo. Ajá. Pero pues poco a poco.
1: Fíjate cómo estábamos hace 3 años, no te voy a decir 10, hace 3-4 años, cómo estábamos y ve ahora. O sea, a mí me da gusto ver también cómo ha ido creciendo y se ha ido difundiendo estas actividades aquí en Durango, que realmente no había nadie que estuviera aportando esto a la sociedad. Y bueno, por ahí tenemos unas preguntas que tenemos también para ti, Vicente. Tadeo, ¿quieres hacerle la pregunta?
2: Sí.
1: Eli, dile desde dónde, porque se me distrae mucho Tadeo, a ver.
2: Okay. Y al gato también le acepto también.
1: Adelante, tripulante.
2: De todos los juegos y deportes que conocen, ¿cuál es ese favorito de cada uno y por qué?
0: A mí, de lo que son los deportes en general, me fascina lo que es la natación. Me encanta el agua, me encanta nadar, me encanta sentir mi cuerpo flotar en el agua, ¿no?
3: A mí también.
0: Es algo muy bonito, la verdad, muy hermoso. Sin embargo,
3: no, es que una vez me hundí y me asusté, ya no quise volver.
0: No, hay que vencer el miedo. El miedo siempre va a estar, ¿verdad? Pero el valiente es el que, teniendo miedo, se avienta. Bueno, pero en los juegos autóctonos el que más me ha fascinado es la pelota mixteca. Es un juego muy hermoso donde, digamos, como un tenis, pero las tablas son de madera y la pelota es pesadita, se lanza muy lejos, es una batalla entre 5 y 5 jugadores. Muy, muy divertido, es muy hermoso ese juego.
2: ¿Y tú, César?
4: A mí me gustan mucho los juegos de pensar, los juegos de destreza. Uh-huh. En estos juegos que nosotros practicamos.
2: ¿Como ajedrez?
4: Sí. Hay juegos que llevamos a competencia nacional y hay un juego muy, muy padre que se llama juego de pitarra. Hay niños como de su edad que también van a competencias. Y hay otro juego que me gusta mucho que se llama el juego de patoli. Es un juego muy, muy, muy antiguo, de más de 500 años. Quisiera aprovechar ahorita para dar un saludo. Pues ahorita que escuchaba aquí cómo llegamos a conocer toda esta parte de los juegos, pues fue porque nosotros tenemos o pertenecemos a una comunidad Tonateo Huitzilopochtli, y es una comunidad precisamente que se encarga en hacer crecer toda nuestra cultura, ¿no? Nuestra raíz y nuestras tradiciones, y a partir de esas formas culturales y tradicionales pues nos llegó esta grandiosa y hermosa y maravillosas formas de juego y deporte
1: que dejan muchos beneficios, ¿no, César? Este tipo de juegos,
4: sí,
1: para los niños, para la gente, pues incluso para adultos mayores, ¿no? Es que tener el cerebro trabajando constantemente y la
3: concentrado.
1: Manera concentrado te cambia la manera de percibir la vida, un deporte,
0: sí,
1: y un juego.
0: Sí,
4: precisamente ese es el propósito.
1: Agilidad mental, concentración.
4: Que despertemos el espíritu.
1: Ándale, sí, pues dijeras, ¿qué tiene que ver? Pues tiene mucho que ver, fíjense, hasta armar un rompecabezas. Ahora si te pones en comunidad a un juego, tiene mucho que ver, no nada más con la mente. Si se fijan, es todo, es un deporte integral, y también los juegos tradicionales, pues imagínense dónde vienen también.
4: Sí.
1: Oigan, bueno, vamos a escuchar, espérenme, me faltó Dinonir. Hazles una pregunta, lo que tú quieras preguntar, de verdad lo que tú quieras preguntar sobre lo que tú quieras. Le vas a hacer una pregunta a Vicente y le vas a hacer una pregunta a César.
4: De los trenes no, de juegos.
0: De los juegos.
3: ¿Cómo hacen? Ya ven que esos trenes eléctricos tienen una locomotora chiquita. Pues, ¿cómo?
2: ¿Qué?
3: ¿Cómo tienen muchos cables?
2: ¿Qué?
3: Y un motor grande. ¿Qué? ¿Cómo hace que se impulsen?
4: Mira, ¿qué? Él sabe.
1: A ver, adelante, Tadeo.
2: No, no sé.
0: Sí, es ingeniero.
1: Puedes preguntarles de sus juegos. Es que ellos no son ingenieros en trenes. Ellos saben sobre juegos tradicionales y juegos y deportes.
4: ¿Qué te gusta jugar?
3: Me gusta el béisbol.
4: ¿El béisbol? ¿Qué más?
3: También me gusta jugar tantito fútbol.
2: A mí también me gusta fútbol. Mucho el fútbol, es mi deporte.
4: Entonces,
2: favorito.
4: Podemos enseñarte juegos con la pelota.
1: Ah, ¿ves?
4: Esos juegos te pudieran gustar y pudieras aprenderlos.
1: ¿El integrante más pequeño que ustedes han visto que juega este tipo de juegos, qué edad que tenía o tiene? No sé si todavía siga yendo con ustedes. ¿Qué han visto jugar juego de pelota o contigo en el caso de los juegos de destreza
4: juegos
1: mental?
4: De destreza mental, yo creo que sí tienen alrededor de 8 años, 9 años.
1: Uh-huh.
4: Aprovechar para invitarlos todos los viernes allí en el Parque Guadiana.
1: ¡Ay, qué bonito!
4: Ahí donde está el auditorio Teatro del Pueblo.
1: Ajá.
4: A un costado izquierdo están unas mesas de madera.
1: Uh-huh.
4: Todos los viernes a las 5 de la tarde se está haciendo promoción y difusión de todos estos juegos y están asistiendo muchos niños, precisamente de una escuela en donde ya tuvimos el placer de compartir ahí.
1: Ajá.
4: Con el maestro Mario Fuentes, y que nos llevó a compartir este tipo de juegos.
1: Oye, por ejemplo, si voy ahí con mis sobrinitas y todo y nos acercamos y todo, ¿puede uno llegar así o primero nos contactamos con ustedes? Les avisamos que vamos ahí, o simplemente que los veamos ahí y nos acercamos a ver qué
4: sí,
1: hacen.
4: ¿No? Precisamente la idea de escoger un lugar abierto es para que todos los que puedan pasar y tengan curiosidad de qué es, se acerquen y puedan practicarlos.
1: Juegos tradicionales, ya ven que me encanta que Durango se está llenando de actividades bien hermosas para toda la familia y que pues nos nutren el alma, el corazón y el espíritu también, el cuerpo, la mente. Oigan, vamos a un breve corte
2: del Instituto Nacional Electoral
1: para ya irnos cerrando, ya nos quedan 10 minutitos y vamos a cerrar
4: nacionales de los juegos.
1: Así es.

0: Y regresamos ya en la recta final para despedirnos de esta emisión de Trapecio Infantil, en este programa especial que, bueno, abordó juegos tradicionales, también deportes autóctonos, y nos estuvo acompañando Gerardo de Jesús González Estala, delegado de la Asociación de Juegos y Deportes Autóctonos y Tradicionales de Durango. También estuvo Vicente Alvarado, que es promotor de juegos en la Facultad de Ciencias de la Cultura Física y Deporte. También César González, que es presidente del Club Istli, que son juegos de destreza mental y difusor de la cultura anáhuac. Y la cuenta del tiempo, también estuvo con nosotros Atzin Escobedo, que es presidente del Club Niahuari. Muchas actividades muy interesantes en torno a estas jornadas nacionales de juegos tradicionales. Y bueno, ahora sí les abro los micrófonos, pues para que nos dejen un último mensaje a la audiencia que nos está escuchando este sábado. Adelante, no sé quién quiera iniciar.
1: Va, pues inicio. La Jornada Nacional de Juegos Tradicionales nos recuerda que nuestras raíces no están solo en los museos ni en los libros, que no son solo archivos, que también están en los patios, que también están en las plazas, que están en nuestros parques y en todas las comunidades y en cada una de las personas que decidimos seguirlos jugando.
0: Así es. ¿No es?
2: Sí, pues como tal, retomando un poquito la palabra de mi maestro, nosotros queremos que estos juegos autóctonos, que ahora deportes también, no sean solamente algo que recordemos de nuestro pasado, ¿verdad? Sino que es algo que se mantenga en nuestra cultura para que estas nuevas generaciones que estén llegando reconozcan estos deportes, estos juegos, los practiquen y los hagan suyos, los hagan propios de ellos.
3: Bien, yo quisiera comentarles que precisamente, pues las tradiciones no se guardan en una vitrina, ¿no? Se juegan en el patio, se tocan con el corazón. Así que pues nos vemos en las escuelas, a todos los directores, a todos los maestros. Por ahí pónganse en redes sociales, en Asociación de Juegos y Tradicionales de Durango, ahí estamos al servicio de ustedes, por supuesto, así que no dejemos de jugar porque nos hacemos viejos, sino nos hacemos viejos porque dejamos de jugar, ¿no? Así que rescatemos nuestra música, juguemos nuestra historia y hagamos que Durango suene con identidad.
0: Excelente.
4: Pues agradecer por la invitación y pues dejar este mensaje, ¿no? Cómo podemos llevar el pasado al presente, ¿no? Y como ahora en día todo va muy a prisa y todo va muy rápido, entonces este tipo de juegos nos va a mantener en esa frecuencia, ¿no? A regresar al pasado y que podamos nosotros llevar esta memoria, esta cultura y este conocimiento a los niños, porque son quienes van a resguardar las formas antiguas.
0: Así es. Muchísimas gracias, chicos, por estar aquí este sábado con nosotros, tomarse el tiempo de venir. Sabemos que tienen ahorita actividades, algunos de ustedes. Muchísimas gracias por abrirnos a ese espacio para estar aquí en Trapecio Infantil. Y bueno, pues nosotros nos despedimos de esta emisión. Niños, ya nos vamos. No, ya no va a haber tiempo de mandar saludos. Ya nada más, pues les deseamos a todas las personas que nos estuvieron escuchando, pues un sábado muy bonito. Toquen, dice Tadeo, ¿cuál es tu frase, Tadeo? ¿Toquen qué?
5: Tomen agua, toquen pasto, coman frutas y verduras.
6: ¿Lograremos
5: esto
6: juntos?
5: Sí.
4: Panolti, Piali.
5: Tomen agua, por cierto.
4: Piali.
0: Que tengan un sábado muy agradable, radionautas, tripulantes, y nos escuchamos en el
6: futuro.
0: Adiós. Gracias.
1: Gracias.
0: Gracias.

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Uno de los personajes más excéntricos de la historia del jazz fue Eddie Condon. Su afición a la bebida no le impedía encontrarse en excelente forma física, comportarse de manera sumamente correcta y mantener un carácter imperturbable, además de un ácido sentido del humor. Indiferente a los distintos estilos musicales que se sucedieron en la escena del jazz después de la Segunda Guerra Mundial, adoptó un extraño instrumento, una guitarra de cuatro cuerdas inédita por completo, pero con la que nunca tocó un solo. También regenteó su propio club de jazz, donde permaneció hasta su muerte, tocando más o menos el mismo género musical, el Dixieland. Desconozco cuántos fans de Eddie Condon quedan hoy en día, pero tengo la impresión de que no deben ser demasiados. Dudo que haya muchas personas capaces de reconocer alguna de sus interpretaciones con los ojos cerrados. Por lo visto, sus actuaciones estaban más dirigidas a los propios músicos que al público, y debía de haber en ellas una profunda esencia jazzística, un ritmo vehemente. Trataba de mimetizarse con la escenografía para no llamar la atención, y por mucho que uno aguzara el oído, no lograba entender qué estaba tocando exactamente a la guitarra.

De entre sus discos, mi favorito es Vixieland. En este, Eddie Condon interpreta los temas más conocidos de Vix Beiderbecke y extrae de ellos unas versiones magníficas, además de escribir unas notas de lo más divertido en la cubierta. Valga como ejemplo el comentario que hace sobre Bud Freeman, que fue incluido en la lista de los miembros de la banda. De él dice que toca el absoluto silencio porque, en realidad, no estuvo presente durante la grabación. Había sido expulsado y conducido a otro club de jazz esa noche. De ahí que encontrar su nombre impreso en la cubierta del disco fuera una agradable sorpresa, sobre todo para el propio Bud.

Eddie explica la presencia en el estudio del reverendo Chivas Regal. Él nos procuró un ambiente de intimidad y fue bienvenido por todos. ¿Cómo no pudo ser de otro modo? Tocábamos mientras bebíamos whisky escocés juntos. Para la grabación, Eddie Condon se rodeó de músicos experimentados y con los que mantenía una buena relación y supo dirigir perfectamente la sesión. Todos los músicos supieron insuflar a sus interpretaciones un absoluto respeto y amor por la música de Vix Beiderbecke. De manera que escuchar Vixieland se convierte en una experiencia íntima, cálida y dulce.

Es probable que los aficionados al jazz se tomen demasiado en serio la música de Vix o no entiendan este álbum, porque en él no encontrarían ese aire tenso e impaciente característico de Vix. Tal vez digan que hay demasiado buen humor en él. Condon también lo admitió hasta cierto punto cuando dijo: "No teníamos intención de imitar a Vix. El propósito de la banda fue recuperar la memoria de Vix y, de paso, tocando sus temas. Por tanto, no debo disculparme con nadie por nuestra música ni por la presencia del reverendo Chivas Regal. También nosotros deberíamos regocijarnos con la música de este álbum sin necesidad de entrar en discusiones técnicas, pero sí, quizás, con la compañía del reverendo Chivas Regal".

Eddie Condon, 1905-1973. Nace en Indiana. Debuta en la escena profesional a los 17 años como músico de banjo y en la década de 1920 se traslada a Chicago, donde actúa liderando a jóvenes músicos y contribuyendo al desarrollo del estilo Chicago. En 1928 se instala en Nueva York, donde se pasa a la guitarra y a la composición, y obtiene excelentes resultados como promotor de conciertos para la radio. Desde 1945 regenta su propio club de jazz y tiene tanto éxito que años más tarde dirige su propio programa de televisión.

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0: Son las 2:30 de este sábado 5 de septiembre del 2026. Estamos a 27 grados centígrados, una tarde seminublada. Y bueno, aquí en Radio Universidad estamos a punto de enlazarnos con nuestra estación hermana Radio Educación para conocer la actualidad de México y el mundo en el noticiario Pulso de la Tarde. Quédese aquí con nosotros en la cabina, le acompaña y le saluda con muchísimo gusto Ruth Valdés Rivera.
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4: Muy buenas tardes. Durante la gira de la presidenta Claudia Sheinbaum en Colima, cerca de 300 salineros, pescadores, ambientalistas y ciudadanos se manifestaron en rechazo a la ampliación del puerto de Manzanillo. La mandataria calificó a los manifestantes de irrespetuosos e infiltrados del PRIAN. La diócesis de Culiacán convocó a una marcha por la paz que se realizará el domingo 13 de septiembre en el contexto de los 2 años de violencia e inseguridad que han afectado a la capital sinaloense y a otros municipios del estado. El secretario de Seguridad y Protección Ciudadana, Omar García Harfuch, informó que 2 personas secuestradas fueron liberadas durante un operativo realizado en Omealca, Veracruz, en el que 2 agentes de la dependencia perdieron la vida por agresión de integrantes de la delincuencia organizada. Este sábado se realizan los servicios funerarios del diputado federal Seniacen Roberto Escobar García, quien fue encontrado sin vida dentro de su vehículo en la carretera federal Veracruz-Jalapa. Luego que se instalara una mesa de diálogo con la Secretaría de Gobernación, alumnas de la Escuela Normal Rural Carmen Cerdán de Puebla aceptaron retirar el plantón que mantenían en Eje Central y trasladarlo a la Plaza de Santo Domingo. En el panorama internacional, el Comando Central de Estados Unidos informó que atacó 3 petroleros iraníes en el Golfo de Omán tras el lanzamiento de misiles de la Guardia Revolucionaria Islámica contra 2 de sus buques de guerra. El presidente ruso Vladimir Putin encabeza las negociaciones sobre Ucrania con los emisarios de la Casa Blanca, Steve Witkoff y Jared Kushner, que llegaron este sábado a Moscú para reanudar el proceso de paz. Bienvenidos a Pulso Sabatino, este es Radio Educación, y durante la gira de la presidenta Claudia Sheinbaum en Colima, como parte de su segundo informe de gobierno, cerca de 300 salineros, pescadores, ambientalistas y ciudadanos se manifestaron en rechazo a la ampliación del puerto de Manzanillo. Los manifestantes expresaron su preocupación por los posibles impactos que el proyecto portuario podría generar en la laguna de Cuyutlán, así como en las actividades económicas y comunitarias que dependen directamente de este ecosistema, principalmente la pesca y la producción de sal. La movilización se suma a las acciones que desde hace meses han impulsado cooperativas pesqueras, productores salineros, organizaciones ambientalistas y ciudadanos agrupados en el movimiento Salvemos Cuyutlán, quienes han llamado a fortalecer la participación ciudadana y el análisis público del proyecto. La oposición al proyecto se intensificó luego de que fuera desechada la 3ª manifestación de impacto ambiental, situación que organizaciones y comunidades cuestionaron al considerar que el proceso de consulta pública no garantizó una participación efectiva. Ante la protesta, la presidenta Claudia Sheinbaum calificó a los manifestantes de irrespetuosos e infiltrados del PRIAN En el evento, la mandataria también arremetió contra la reunión que sostuvieron este viernes el expresidente Vicente Fox y el dirigente nacional del PRI, Alejandro Moreno.
5: Entre protestas contra la ampliación del puerto de Manzanillo y en su gira del segundo informe de gobierno Honestidad y Resultados, la presidenta Claudia Sheinbaum Pardo se refirió a la reunión que tuvo lugar el día de ayer entre el líder nacional del Partido Revolucionario Institucional PRI, Alejandro Moreno Cárdenas, y el expresidente panista Vicente Fox Quesada.
6: Se reunió Fox con Alito, imagínense. Pues es recordar el pasado, ¿no? Quieren regresar al pasado. De corrupción y privilegios, ¿estamos de acuerdo? ¡Fox! Ese que anda diciendo que si los adultos mayores reciben pensión, son una bola de flojos. Lo dijo de otra manera, nada más que yo no uso esas palabras. Oh, los adultos mayores son héroes y heroínas de la patria, porque gracias a ellos les debemos el país que tenemos. La pensión es una forma de agradecimiento, es una forma de amor.
5: La presidenta fue enfática al señalar que por la irresponsabilidad de los gobiernos del pasado, el Fobaproa nunca se va a pagar, porque los 50,000 millones que se aportan cada 2 años únicamente van al rubro de intereses y no a capital. Así lo dijo.
6: Les voy a leer tal cual me lo dictó el secretario de Hacienda. Cada 2 años pagamos del presupuesto público 50,000 millones de pesos al IPA. Pero eso solo corresponde a una parte de los intereses de esa deuda. El capital y la otra parte de los intereses se tiene que adquirir deuda para pagar el IPA. Ya ven que cuando uno adquiere una deuda, va pagando capital e intereses para ir disminuyendo. Bueno, no, resulta que solo se paga una parte de los intereses. Por eso digo y sostengo que increíblemente nunca se va a acabar de pagar el Fobaproa. Esa fue la irresponsabilidad de aquellos gobiernos del pasado.
5: Las protestas persistieron a pesar de que la presidenta aseguró que atendería a los manifestantes al finalizar el informe. Sin embargo, como los gritos eran muy fuertes, la presidenta equiparó a los manifestantes con el PRIAN por irrespetuosos. Previamente destacó su iniciativa de reforma constitucional para que ninguna persona que tenga doble nacionalidad pueda aspirar a ser presidenta o presidente de México.
6: Pienso yo que ningún presidente o presidenta debe tener doble nacionalidad. Debe ser solamente mexicana a mexicano. No puede rendirle cuentas a otro país. Que quede claramente en la Constitución que cualquier presidente o presidenta no puede tener doble o triple nacionalidad. Solamente mexicano, mexicano, para rendirle cuentas al pueblo de México y a la nación.
5: Al hacer un balance desde los gobiernos de Miguel de la Madrid hasta Enrique Peña Nieto, señaló que uno de los mayores beneficiarios de esos regímenes fue el empresario Ricardo Salinas Pliego.
6: Les voy a dar un

0: en los eventos que realiza. Para Pulso de Radio Educación, Eliud Hernández.
1: Estrella Palacios Domínguez retomó oficialmente sus funciones como presidenta municipal de Mazatlán, Sinaloa, este sábado, después de 72 días de licencia. En rueda de prensa, Palacios aseguró que regresa con ánimo renovado y el compromiso de continuar los programas municipales, impulsar nuevos proyectos y atender las principales necesidades de la población. Señaló que su objetivo inmediato es mantener la atención directa a la ciudadanía y concentrar su trabajo en los temas prioritarios del municipio. En su primer día en activo anunció el relevo en la Secretaría de Seguridad Pública Municipal, que ahora será encabezado por Gabino Ulises Jacobo Guerrero. La alcaldesa subrayó que la seguridad en Mazatlán exige una estrategia adaptable y policías comprometidos, capacitados y bien equipados. Comentó que la seguridad es uno de los temas centrales en su agenda. Palacios Domínguez informó que actualmente trabajan de manera coordinada los tres niveles de gobierno en la zona sur de Sinaloa, con una presencia importante de elementos en Mazatlán. La diócesis de Culiacán convocó a fieles, familias, jóvenes, comerciantes, comunidades educativas y ciudadanos a salir a las calles el domingo 13 de septiembre, esto para participar en una marcha por la paz, a 2 años del inicio de la violencia e inseguridad en la capital de Sinaloa y otras ciudades de la entidad. En una circular dirigida a sacerdotes, diáconos, integrantes de la vida consagrada y fieles laicos, el obispo de Culiacán, Jesús José Herrera Quiñones, llamó a sumarse a la movilización organizada por diferentes asociaciones, comerciantes y personas de buena voluntad. La jornada comenzará a las 7 de la mañana con la celebración de la misa, seguida de una marcha hasta la Catedral Basílica de Nuestra Señora del Rosario. En la convocatoria, la diócesis invita a las personas a acudir con una playera blanca como signo de su deseo y compromiso con la paz. Asimismo, convocó a participar a fieles, parroquias, movimientos y asociaciones, instituciones pastorales y educativas, el seminario diocesano, integrantes de la vida consagrada, sacerdotes, diáconos, jóvenes, familias y agentes de pastoral. El secretario de Seguridad y Protección Ciudadana, Omar García Harfuch, informó que 2 agentes federales murieron y una más resultó herida tras ser agredidos con disparos de arma de fuego por integrantes del crimen organizado en Omealca, Veracruz. El funcionario informó que 2 personas secuestradas fueron liberadas durante el operativo y destacó que desde el primer momento se desplegó un operativo en el que participan elementos de la Defensa, Marina, Guardia Nacional, Secretaría de Seguridad Pública y la Fiscalía de Veracruz, así como autoridades de Oaxaca. Este crimen no quedará impune. Los responsables serán llamados a la justicia, afirmó García Harfuch. El año pasado, en el municipio de Omealca, los policías fueron atacados en 2 ocasiones por civiles armados. El 27 de junio, elementos de la Secretaría de Marina, asignados a tareas de seguridad en Omealca, fueron agredidos por civiles armados con machetes y piedras, por lo que uno de los militares tuvo que realizar disparos al aire como medida de contención. Semanas después del 24 de julio, pobladores atacaron a una base de la policía de Omealca, donde un uniformado resultó herido. Este sábado se realizan los servicios funerarios del diputado federal Ceniacén Roberto Escobar García, quien fue encontrado sin vida dentro de su vehículo en la carretera federal Veracruz-Jalapa. Al sitio arribaron familiares, amigos, compañeros de partido, colaboradores y personas cercanas al legislador, quienes acudieron a expresar sus condolencias a su esposa e hijas.
0: Luego de que la Fiscalía General de la República atrajo la investigación acerca de los sucesos que rodearon la muerte del diputado federal por Morena, Ceniacén Escobar, del Distrito 16 en Córdoba, Veracruz, la familia del legislador federal lleva a cabo las exequias este sábado 5 de septiembre en la funeraria Bosques del Recuerdo en Jalapa. donde de acuerdo con X se registra gran presencia de políticos estatales, entre ellos el exgobernador del estado,

0: Tláhuac García. El Cabildo de Córdoba solicitó que se investigue a fondo la muerte del legislador morenista y expresó solidaridad con la familia. En la víspera, en sus últimas actividades en Aguascalientes, la presidenta Claudia Sheinbaum confirmó que la FGR ya investiga el caso.
1: La Fiscalía General de la República, como saben, atrajo el caso y van a investigar. En el momento que tengan más avances, por supuesto, le pedimos que lo informe y lo informamos.
0: Durante la jornada de ayer, la fiscal de Veracruz, Lisbeth Aurelia Jiménez Aguirre, se negó a dar información a los medios acerca de este hecho.
2: Tuvimos noticia del evento, se está atendiendo, apenas se constituyó la triada, peritos, fiscales, policía ministerial, y bueno, pues se está investigando, se está integrando la carpeta de investigación, se constituye la triada, y bueno, pues es la información que les puedo dar. No puedo darles mayor
3: información.
2: A ver, ¿cómo le puedo dar esa información si apenas le estoy diciendo que se acaba de constituir policía ministerial, fiscalía y peritos? Yo no le puedo afirmar en este momento qué fue lo que ocurrió. Está fluyendo apenas la información.
0: Para Pulso de Radio Educación, Eliud Hernández.
4: Un militar murió y tres resultaron lesionados durante un ataque de civiles armados contra elementos de la base de operaciones interinstitucionales en el municipio de Sinapecuaro, Michoacán. De manera simultánea, sobre la autopista México-Guadalajara, a la altura de la caseta de cobro de Sinapecuaro, pistoleros abrieron fuego contra el conductor de un tráiler, quien resultó herido, según informó la Secretaría de Seguridad Pública Estatal. El ataque contra los militares fue minutos antes de ayer a la medianoche en una área cerril de la población Santa Cruz, sobre la carretera rural que conduce a la comunidad de San José Carpintero. Integrantes de la base de operaciones repelieron la agresión y solicitaron refuerzos de manera inmediata. Tres miembros del ejército sufrieron heridas de gravedad y uno más perdió la vida. Las fuerzas federales y estatales implementaron un amplio operativo de búsqueda en Sinapecuaro y municipios colindantes, entre ellos el de Acámbaro, Guanajuato, pero al momento no se ha informado de detenidos. En cuanto al operador del vehículo de carga agredido en la autopista, también recibió los primeros auxilios y fue canalizado a un nosocomio. Personal de la Fiscalía General del Estado se hizo cargo de las diligencias periciales e inició las carpetas de investigación correspondientes. Indígenas chontales de la comunidad de Tamulté y 13 poblados aledaños mantienen el bloqueo en la carretera Villahermosa Frontera desde ayer por la tarde, esto en protesta por el desabasto de agua potable y los continuos apagones. A pesar de que las autoridades estatales y federales dialogaron ayer mismo con los inconformes, no llegaron a ningún acuerdo. Tras el encuentro, los manifestantes instalaron barricadas con ramas y llantas incendiadas para interrumpir el flujo del transporte. La humareda, acompañada por detonaciones de cohetes, paralizó el paso de unidades de carga y automóviles particulares en esta vía estratégica que conecta al sureste del país. Durante la noche, las personas congregadas pernoctaron en la cinta asfáltica tras habilitar un campamento improvisado. Durante la mañana de este sábado, se multiplicaron los llamados de organizaciones ciudadanas para advertir sobre un posible despliegue de las fuerzas antimotines para retirar a los indígenas chontales. A través de las convocatorias locales, la delegación municipal de la Villa Tamulté de las Sábanas llamó a la población a sumarse a plantón, mientras que sectores del transporte público como taxistas de la ruta recomendaron a los usuarios postergar viajes hacia la zona. Los estudiantes de la Escuela Normal Rural Carmen Cerdán, ubicada en el municipio de Teteles de Ávila Camacho, en Puebla, aceptaron trasladar su plantón del eje central Lázaro Cárdenas y Avenida Juárez a la Plaza de Santo Domingo, luego de una reunión con representantes de la Secretaría de Gobernación y de la SEP. Alrededor del mediodía, Gobernación informó que los normalistas anunciaron que, como muestra de voluntad para avanzar en la solución de sus demandas, aceptaron trasladar su plantón. Sin embargo, reiteraron su demanda sobre el sobreseimiento total de la causa penal 59-2026, iniciada por las denuncias presentadas por el secretario de Educación de Puebla, y el cuadro directivo de la Normal Rural contra el abogado Alejandro Martínez y otras estudiantes, así como el desistimiento de la acción penal de las otras 25 carpetas de investigación. La Autoridad Judicial del Estado de México tiene previsto llevar a cabo la audiencia inicial de Diego N. y Gerardo N. por el multihomicidio cometido en el municipio de Atizapán de Zaragoza en contra del integrante de la banda Camilo VII, Jonathan Meléndez, y su familia.
0: La Autoridad Judicial del Estado de México tiene previsto llevar a cabo la audiencia inicial de Diego Sebastián N., socio del músico Jonathan Meléndez, y de Gerardo N., chofer, quienes habrían participado en el multihomicidio cometido en el municipio de Atizapán de Zaragoza en contra del músico y su esposa Ana Paula, de 35 años, embarazada, la hija de ambos, Sofía, de 3 años, y la joven asistente Aleida Romero, de 21 años, estudiante de enfermería, además de un canino. Los detenidos serán imputados en el penal de Barrientos, ubicado en el municipio mexiquense de Tlanepantla, por los delitos de homicidio calificado cometido en agravio de 2 o más personas, interrupción del embarazo y crueldad en contra de los seres sintientes. Esta audiencia estaba programada para las 12:30 de esta jornada, sin embargo, se reporta demora. El multihomicidio ha tomado gran relevancia debido a que Jonathan Meléndez era tecladista del grupo Camilo VII y se presume que el móvil gira en torno a la renta inmobiliaria, así como las inversiones en Bitcoin. El caso estremece a la sociedad, ya que el único sobreviviente fue un menor de 6 años, integrante de la familia ultimada en el multihomicidio de Bosque de Esmeralda en Atizapán de Zaragoza. Para Pulso de Radio Educación, Eliud Hernández.
4: Vecinos de la colonia San Agustín, en el Estado de México, reportaron una fuga de gas proveniente de una pipa estacionada en las inmediaciones de una estación de gas carburante. Las autoridades de Protección Civil y los bomberos acudieron al lugar y desalojaron a 300 personas en las calles de La Piedad y calle 46, en un perímetro de 500 metros. El gobierno municipal estableció un cordón de seguridad con elementos del sector 20, Policía Metropolitana, Grupo de Operaciones Especiales y de la Secretaría de Marina. A las 10:15 de este sábado se informó que quedó controlada la fuga en una pipa que estaba estacionada precisamente frente a una estación de carburación. Vamos ahora con la información internacional. El Comando Central de Estados Unidos informó que atacó 3 petroleros iraníes en el Golfo de Omán tras el lanzamiento de misiles de la Guardia Revolucionaria Islámica contra 2 de sus buques de guerra. La información con Europa Press.
3: Estados Unidos ha informado este sábado de la destrucción de 3 petroleros que pertenecerían a la Guardia Revolucionaria Iraní en respuesta a un ataque contra 2 buques de guerra estadounidenses desplegados en la zona del Estrecho de Hormuz. Las fuerzas estadounidenses han inutilizado permanentemente los petroleros de la Guardia Revolucionaria MT Downey cerca de la costa de la isla de Yarg, MT Stark 1 cerca de Yask, y han destruido completamente el petrolero vacío MT Kylo, conocido también como Noxen, en el Golfo de Omán, con varios impactos en lugares de importancia crítica para que fuera inoperable después de dar orden a la tripulación de abandonar la nave. El ataque es en represalia al lanzamiento de misiles balísticos por parte de la Guardia Revolucionaria contra 2 buques de la Armada estadounidense que patrullaban en las aguas regionales. Un portaaeronaves estadounidense y un destructor de misiles guiados evitaron varios ataques no provocados de Irán. Ningún personal militar estadounidense resultó dañado, ha explicado el mando central norteamericano. Los 3 petroleros destruidos en represalia pertenecían a la red fantasma de Irán que sirve para financiar a la Guardia Revolucionaria, según el comunicado militar estadounidense, que destaca que los 3 barcos no tenían medios para defenderse. Que el mensaje para la Guardia Revolucionaria quede claro: si disparas contra 2 de nuestros buques, te aplicaremos un mayor coste económico y eliminaremos 3 de los vuestros, ha argumentado el mando central de las Fuerzas Armadas estadounidenses en su comunicado.
4: El embajador de Estados Unidos en Israel, Mike Huckabee, volvió a condenar este sábado la violencia de colonos israelíes en Cisjordania, al calificar esa conducta como un acto de terrorismo, durante una visita a residentes palestino-estadounidenses sacudidos por meses de ataques. durante su visita a la aldea de Turmus Aya, donde se han reportado ataques frecuentes de colonos durante el último año, el diplomático estadounidense afirmó que sí hay ocupantes legales, ilegales, que llegan y colocan sus propias banderas y se apoderan de algo que no les pertenece. Si queman un auto, si incendian una mezquita, si entran en la casa de alguien y la vandalizan, pintan grafitis en las paredes, eso es un acto criminal. Pero va más allá de un acto criminal, es un acto de terrorismo. Huckabee también utilizó el término terroristas el mes pasado tras varias semanas de disturbios en la localidad cisjordana de Kusra, donde colonos rodearon varias viviendas, entre ellas una propiedad de un palestino estadounidense. Días después, residentes de la aldea de Cisjordania de Basarilla dijeron que varios colonos incendiaron una mezquita y dejaron un mensaje en una pared en graffiti que decía en hebreo: «Saludos a Huckabee, de parte de los terroristas». «Me alegra que lo admitan», señaló hoy el embajador sobre este incidente. Y por su parte, el presidente ruso Vladimir Putin encabezó las negociaciones sobre Ucrania con los emisarios de la Casa Blanca, Steve Witkoff y Jared Kushner, que llegaron este sábado a Moscú para reanudar el proceso de paz. El mandatario ruso destacó que este tipo de contactos son siempre beneficiosos y que, primero de todo, quería transmitir los mejores deseos y palabras de agradecimiento a Donald Trump. Witkoff, en tanto, le comunicó que el presidente estadounidense también le enviaba sus mejores deseos y agradeció la liberación del exmarín Robert Hillman de parte de su familia. La reunión se desarrolló en el Gran Palacio del Kremlin y cuenta también con la participación del asesor de política internacional del Kremlin, Yuri Ushakov, y el emisario presidencial para la cooperación económica en Estados Unidos, Kirill Dmitriev. Este encuentro es el primero desde enero pasado y se produce a menos de 2 semanas después de la visita a Moscú del director de la CIA, John Ratcliffe. Tras la reunión, Witkoff, Kushner viajarán a Kiev, donde serán recibidos por el presidente ucraniano Volodymyr Zelensky. Nepal elevó a 1.344 el número de víctimas mortales tras la riada que devastó el norte del país, mientras los equipos de emergencia mantienen las labores de rescate y búsqueda.
5: Las autoridades de Nepal han elevado este sábado a 1.344 los muertos a causa de las devastadoras inundaciones registradas la semana pasada en el norte de Nepal, en la frontera con China. Más de 4.898 personas siguen todavía desaparecidas. De los más de 1.300 muertos, 302 son menores, mientras que la cifra de heridos asciende a los 8.962, con 1 millar de víctimas que ya habrían sido enterradas por las autoridades. Estas además anunciaron este viernes el rescate con vida de 2 personas que quedaron atrapadas en un túnel sepultado por la riada. La policía nepalí ha señalado en su último balance que hasta ahora se han recuperado 1.290 cuerpos. A las cifras ofrecidas por Nepal se suman al menos 21 muertos y alrededor de 550 desaparecidos en territorio chino, entre ellos 261 ciudadanos extranjeros, tal y como han señalado las autoridades del gigante asiático, así como 3 cadáveres recuperados en India. También este viernes llegó al aeropuerto de la capital, Katmandú, un vuelo con 84 toneladas de suministros humanitarios con el apoyo de la Unión Europea.
4: Tras las vacaciones de verano, tanto dirigentes de izquierda como de derecha volvieron a criticar al jefe de gobierno español, Pedro Sánchez, por el manejo de la crisis migratoria en Ceuta.
3: Primer fin de semana para partidos y dirigentes políticos tras el inicio del curso después del verano con un denominador común. La crisis migratoria desatada en Ceuta continúa marcando la agenda del gobierno y los partidos de la oposición, quienes continúan exigiendo responsabilidades al Ejecutivo por la gestión en la ciudad autónoma. Desde el Partido Popular, que ha celebrado el inicio del curso del PP madrileño en Getafe, el líder Alberto Núñez Feijóo ha reclamado a la ministra de Defensa, Margarita Robles, que permita la comparecencia de la directora general del CNI, Esperanza Cabaleiro, en la Comisión de Secretos Oficiales.
6: Deja comparecer a la directora del CNI en la Comisión de Secretos Oficiales, porque si lo sigues impidiendo, aunque no le aplaudas, eres igual que Pedro Sánchez.
3: También se ha mostrado muy crítica la presidenta de la Comunidad de Madrid, Isabel Díaz Ayuso, quien ha asegurado que la entrada masiva de migrantes en Ceuta estuvo coordinada por los servicios secretos marroquíes y Pedro Sánchez.
7: Todos tienen la culpa, insisto, menos él. Hay una acción coordinada desde Rabat, pero nada, nos dejan solos ante los ojos del mundo. ¿Y qué es lo que se ha comprobado? Que España está sola, que España no tiene defensa internacional.
3: Por su parte, desde el PSOE ha hablado su secretaria de Igualdad, Pilar Bernabé, quien ha defendido que Sánchez ofreció todas las explicaciones en el Congreso de los Diputados.
8: Para mí es fundamental. Y que creo que en toda situación crítica como la que se está viviendo en Ceuta es imprescindible, que es responsabilidad y prudencia.
3: Desde los partidos a la izquierda del PSOE también se ha pedido más transparencia por parte del gobierno. El coordinador federal de Izquierda Unida, Antonio Maillo, ha tildado de fracaso del CNI la entrada masiva de migrantes, mientras que la secretaria general de Podemos, Ione Belarra, ha ido más allá y ha asegurado que Sánchez tiene miedo de Marruecos.
9: Nosotros estimamos que ha habido un fracaso del CNI. Cuando nadie es capaz de detectar un movimiento de estas características, hay dos razones. Una, que los homólogos al CNI en Marruecos no hayan sido leales con el español y le hayan cerrado y negado determinada información, y dos, que el propio CNI no hubiera detectado.
10: En Ceuta, el mal llamado gobierno socialista está cavando su propia tumba. Y todo porque le tienen miedo a Marruecos, compañeros y compañeras.
3: De este modo, Ceuta continúa siendo el foco de atención mediática y política en el inicio de este nuevo curso, en una jornada en la que se ha conocido que 300 migrantes serán reubicadas en una nave del Tarajal durante el tiempo que permanezcan en la ciudad autónoma.
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4: La doctora Edmé Domínguez Reyes, profesora emérita en Relaciones Internacionales y Género en la Universidad de Gotemburgo, analiza las elecciones generales en Suecia y su impacto en el futuro del modelo de bienestar que ha caracterizado al país.
12: El próximo 13 de septiembre, Suecia celebra elecciones nacionales, regionales y municipales, un proceso que se realiza cada 4 años. Los principales temas de esta campaña han sido el sistema de salud, el combate a la criminalidad, el control de la migración, el alivio de las cargas económicas de los hogares y la educación. En contraste, la crisis climática, la desigualdad patrimonial, el crecimiento de las culturas del odio y el racismo, así como el apoyo a la ayuda al desarrollo, han quedado bastante relegados. Por ello, es válido preguntarse, ¿sigue existiendo un modelo sueco de bienestar e igualdad en el que principios como la justicia y la solidaridad continúen siendo predominantes? El diario Le Monde destaca en un artículo reciente que entre los 3.428 individuos más ricos del mundo hay 51 suecos, entre ellos el fundador de H&M. En comparación, la lista incluye solo 53 franceses, pese a que Francia tiene 7 veces más habitantes que Suecia. El artículo se pregunta, ¿se ha convertido Suecia en un paraíso para los superricos? En términos de igualdad de ingresos, Suecia sigue siendo relativamente igualitaria frente al resto de Europa. Sin embargo, en desigualdad patrimonial ocupa el 7º lugar a nivel internacional, solo superada, entre otros, por Rusia, Arabia Saudita y Estados Unidos. Además, la pobreza ha aumentado y afecta actualmente al 7% de la población, el doble que hace 5 años. Esto ha colocado a Suecia en el puesto 24 del índice de compromiso para reducir la desigualdad elaborado por Oxfam. El resto de los países escandinavos presenta un mejor desempeño. Noruega ocupa el 1º lugar, Finlandia el 5º y Dinamarca el 6º. ¿Cómo se llegó a esta situación? Especialmente durante la posguerra, Suecia construyó un modelo social en el que la concentración patrimonial disminuyó enormemente gracias a las políticas de vivienda social y en propiedad, el crecimiento salarial y los acuerdos entre trabajadores y empresarios que contribuyeron a una distribución más amplia de la riqueza. El sistema fiscal era muy progresivo y gravaba tanto los ingresos como el capital. Sin embargo, a partir de 1990, una reforma fiscal redujo y simplificó los gravámenes sobre el capital. La crisis financiera de los años 90 aceleró además la desregulación financiera. Entre 2000 y 2020 se eliminaron los impuestos sobre el patrimonio y las herencias. al tiempo que se produjo un fuerte crecimiento de los activos financieros, una mayor internacionalización del capital y una creciente concentración empresarial. Todo ello contribuyó a un enorme aumento de la riqueza patrimonial concentrada en pocas manos. Por otro lado, el estado de bienestar no desapareció, pero a partir de los años 90 se abrió progresivamente a la privatización. Tanto en las escuelas como en la salud y en la atención a adultos mayores aparecieron empresas privadas como prestadoras de servicios. Aquí surge otra paradoja. Una empresa puede abrir una escuela o un centro médico cuyos servicios no pagan directamente los usuarios, sino el Estado. En el caso de las escuelas, las privadas se denominan escuelas libres y pueden ofrecer pedagogías especiales como Montessori o tener carácter confesional, por ejemplo, católico o musulmán. Los niños no pagan colegiatura, pero las ganancias generadas por estas escuelas, pese a estar financiadas con los mismos impuestos, pueden convertirse en patrimonio privado y contribuir así a acrecentar la desigualdad. Si bien el sistema de bienestar sigue existiendo y su calidad es relativamente buena, enfrenta numerosos problemas. El sector salud necesita mayor financiación, mejores salarios para las categorías peor remuneradas, mejores equipamientos y mayores subvenciones para los medicamentos. El sistema educativo también presenta importantes deficiencias. Las escuelas municipales compiten muchas veces en desventaja con las escuelas libres, lo que ha contribuido a una mayor segregación étnica y económica y a su vez a dificultades de integración de numerosos grupos migrantes. En materia de igualdad de género, Suecia sigue a la vanguardia en la incorporación de las mujeres al mercado laboral, pero persiste una fuerte segregación profesional. Algunas ocupaciones como la enseñanza básica y la enfermería continúan estando dominadas por mujeres y tienen salarios relativamente bajos. Esta desigualdad se prolonga hasta la jubilación, donde las personas con menores ingresos son mayoritariamente mujeres. Por otro lado, la política de ayuda al desarrollo está transformando dramáticamente y los recursos destinados a los países más pobres han disminuido de manera considerable. Una parte importante de los recursos se ha orientado hacia Ucrania. La invasión rusa ha provocado además una creciente militarización que también consume recursos públicos. Esta derechización del modelo sueco fue iniciada incluso por gobiernos socialdemócratas durante la época de la neoliberalización, pero se ha acentuado notablemente con los gobiernos conservadores. El actual ha dado marcha atrás en diversos terrenos, particularmente en las políticas ambientales, favoreciendo intereses empresariales, por ejemplo, en la explotación de los bosques. También ha impulsado medidas como la reducción del impuesto a las gasolinas, una decisión de carácter populista que junto con otras busca atraer votos para su reelección. El bloque opositor de izquierda parecía llevar una ventaja considerable, pero esta se ha ido reduciendo, por lo que el resultado electoral sigue siendo incierto. Volviendo a la pregunta inicial, sí, sigue existiendo un modelo sueco de bienestar, pero con serias fallas, mientras que los principios de igualdad y solidaridad están cada vez más en entredicho. Este deterioro y con él la propia calidad democrática podría agravarse si el actual gobierno, apoyado por la ultraderecha, permanece en el poder. Para Radio Educación desde Suecia, les habló Edmé Domínguez Reyes.
4: A un mes de las elecciones presidenciales, dos de los jueces de Brasil mantienen un enfrentamiento a raíz de las revelaciones sobre los contactos entre el magistrado Alexandre de Moraes y Daniel Borcaro, el banquero acusado de liderar un fraude multimillonario que sacude desde hace meses al poder político y judicial del país. En medio de las tensiones dentro del Supremo, el presidente Luiz Inácio Lula da Silva pidió al alto tribunal tomar medidas para preservar la credibilidad y la transparencia de las instituciones.
13: Se profundiza la crisis dentro del Tribunal Supremo de Brasil. El conflicto enfrenta ahora a dos de los magistrados más relevantes de la Corte, Alexandre de Moraes y André Mendonça. Moraes está bajo escrutinio por supuestos vínculos con el ex banquero Daniel Borcaro, dueño del Banco Master, investigado por un multimillonario esquema de fraude financiero. Documentos de la Policía Federal, cuyo secreto fue levantado por Mendoza, revelaron mensajes y contactos atribuidos a Borcaro con el magistrado. Mendoza, quien fue nombrado por Jair Bolsonaro, pidió que los nuevos elementos fueran analizados por el Pleno de la Corte. En respuesta, Moraes presentó ante el presidente del Supremo documentos de la Policía Federal en los que señala posibles irregularidades en la actuación de Mendoza en la investigación del caso Master.
14: Haremos lo que sea correcto en el momento oportuno y de la forma que exige el ordenamiento jurídico. Las instituciones de la República deben preservarse, especialmente en momentos de mayor tensión.
13: El presidente Luis Ignacio Lula da Silva pidió al alto tribunal tomar medidas para preservar la credibilidad de las instituciones.
15: Como presidente de la República, considero que solo actuando con firmeza y transparencia podemos garantizar que estas instituciones sean respetadas por la sociedad brasileña.
13: Esta crisis llega un mes antes de las elecciones presidenciales en Brasil y amenaza con influir en el proceso electoral.
16: El país es quien más sale perdiendo. El Tribunal Supremo es un pilar que sustenta la República, es el pilar que sustenta la democracia. Un Tribunal Supremo sometido a una intensa desconfianza debilita cualquier proceso democrático y puede, en cierto modo, reforzar decisiones de carácter autocrático, más centradas en las personas que en las normas.
13: La Corte Suprema ya ha sido señalada por supuestas irregularidades en los últimos años. Sus decisiones tienen amplias repercusiones, entre las más importantes, la detención y condena de Bolsonaro o la interdicción de las leyes que limitan la protección del medio ambiente.
4: En el ámbito cultural, al conmemorar el Día Internacional de la Mujer Indígena, la poeta Irma Pineda destacó que todavía hay desafíos que enfrentan de manera cotidiana.
17: En el Día Internacional de la Mujer Indígena se reconocen ciertos avances en el valor de la presencia femenina en el ámbito comunitario, lo cual no significa que se hayan resuelto los desafíos que enfrentan de manera cotidiana, aseguró la poeta Irma Pineda, hablante de lengua zapoteca.
18: Eso significa también que pues su presencia y su papel en las comunidades indígenas se va fortaleciendo, porque muchas de las mujeres indígenas también están participando en el terreno del activismo social, del activismo político, de la lucha comunitaria. También hay quienes están buscando espacios y cargos políticos. También hay mujeres que están alzando la voz, organizándose con sus territorios, sus comunidades, para la defensa del medio ambiente, del territorio, del entorno natural.
17: A diferencia de lo que sucede en la valoración de la voz de la mujer indígena, la también diputada oaxaqueña recordó que muchas veces son las mujeres quienes encabezan los movimientos sociales. El gran problema, destacó, es que esos temas no terminan por ser generales.
18: Por otro lado, pues también sigue habiendo varias mujeres en comunidades que siguen asumiendo papeles y roles tradicionales, porque pues aunque vemos algunos avances, falta todavía mucho que trabajar, sobre todo el que sea posible que la educación llegue a todas las comunidades indígenas, para que todas las niñas tengan acceso a pues nuevas perspectivas de vida, a tener herramientas con las cuales acceder y participar de manera pues más informada en el mundo actual.
17: El Día Internacional de la Mujer Indígena tiene como objetivo primordial el visibilizar el papel que juegan en la tarea de mantener y defender la identidad de sus pueblos, a sabiendas de que durante siglos fueron voces apenas escuchadas, si no es que plenamente silenciadas. Para Pulso de Radio Educación, Jesús Alejo Santiago.
4: Alma Guillermo Prieto estuvo presente en la ciudad de Querétaro para participar en el AI Festival y hablar acerca de sus trabajos periodísticos.
17: Alma Guillermo Prieto lleva alrededor de 45 años recorriendo la geografía latinoamericana para contar sus historias y sus tragedias, a sabiendas de que su llegada al periodismo ha sido una de las historias más complejas de su vida, de los escenarios en la danza a la sangre de la guerra. Así empezó a construir su camino.
19: Yo me quedé en el periodismo porque resultó casi tan difícil como la danza, y es maravilloso poder hacer algo sumamente difícil, porque estás completamente viva en lo que estás haciendo. y estás completamente en el límite de tus capacidades. Y eso es un privilegio, que obviamente es difícil, es duro, es doloroso, es muchas cosas, pero sobre todo es un privilegio.
20: La periodista mexicana es una de las protagonistas del Hay Festival Querétaro a partir de su antología Esta improbable tierra prometida, historias de América Latina en este siglo, publicado por Debate, en donde hace un recorrido por la violencia al tiempo de la belleza del territorio latinoamericano.
19: Qué cosa tan hermosa. Eso me queda primero que nada. Y luego me queda la inmensa dulzura que yo encuentro acá, en contraste a España, en contraste con Estados Unidos, con Europa en general. Somos gente dulce, y eso también lo atesoro y lo guardo en medio de los horrores que se producen diariamente por nosotros, con nosotros, entre nosotros.
20: En una conversación en el Teatro de la Ciudad, Alma Guillermo Prieto reconoció la importancia de observar ambos lados de la sociedad, entre la violencia de los territorios y la belleza de sus paisajes. Ahí, dijo, es donde se encuentra lo más próximo a la realidad. Para Pulso de Radio Educación desde la ciudad de Querétaro, Jesús Alejo Santiago.
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4: Participamos en Pulso Sabatino, en la coordinación de la información Elsa Cruz y Tomás Domínguez, en la grabación y edición digital Fortino Longines, en los controles técnicos Ramiro Romero, en redes sociales Tania Nicanor y Alan Rodríguez, en la lectura de la información Andrea Fernández. Por su atención, muchas gracias, los esperamos mañana en punto de las 2:30 de la tarde aquí en Radio Educación.
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3: 10 minutos.
4: Es el tiempo que los especialistas de Protección Civil daban a los vecinos para recoger algunos bienes de sus departamentos tras la explosión ocurrida el lunes en el edificio de Avenida Coyoacán 1909.
5: Sí, sí. No manches, espérame. Sí. Se siente horrible.
4: Por todos lados se encontraron ventanas sin cristales, vidrios rotos en el piso, pedazos de aluminio retorcido.
6: Es 16 de agosto de 2021. Una explosión por acumulación de gas sacudió un edificio de departamentos en Avenida Coyoacán número 1909, en la colonia Acacias de la Alcaldía Benito Juárez, en la Ciudad de México. Una persona murió y 26 resultaron heridas. La causa inmediata, según informaron las autoridades, fue la mala instalación de un equipo de lavado y secado. La Fiscalía de la Ciudad de México abrió una investigación. Lo que encontró después condujo a otra historia. Propiedades relacionadas con funcionarios de la alcaldía, permisos de construcción irregulares, pisos que no aparecían en los planos y departamentos que presuntamente se entregaban a cambio de las autorizaciones. Es la voz de Ricardo Mejía Verdeja, ex subsecretario de Seguridad Pública, en una conferencia de prensa el 11 de agosto de 2022.
7: Tras registrarse una explosión en un inmueble ubicado en Avenida Coyoacán, dicho edificio recibió las manifestaciones de obra nueva del dictamen de habitabilidad durante la gestión de Nicias N.
6: Uno de los departamentos estaba a nombre de Nicias René Aridjice Vázquez, quien había sido director general de Obras y Desarrollo Urbano de Benito Juárez durante 12 años. Otro estaba a nombre de su esposa, pero Nicias operaba junto con Luis Vizcaíno Carmona, exdirector general jurídico y de gobierno de Benito Juárez.
7: De acuerdo con las investigaciones, los presuntos Luis N. y Nicias N. otorgaban los permisos correspondientes para la construcción de bienes en la alcaldía, pero de igual manera intervenían como gestores ante SEDUBI del entonces gobierno del Distrito Federal, hoy Ciudad de México. Se tiene conocimiento que ambos son copropietarios, entre otros inmuebles, de un edificio cuyo valor comercial superaría los 30 millones de pesos. Nicias N. adquirió un inmueble en 2011 a un precio muy por debajo del valor de mercado y posteriormente en 2014 se los vendió a Luis N. al 50% de la propiedad por un monto de 1.4 millones.
6: La explosión referida al inicio no creó el llamado cártel inmobiliario. Tampoco demostró por sí misma la existencia de toda una red, pero permitió seguir el rastro de propiedades, empresas y exfuncionarios. Ese rastro conduce al centro de este documental. ¿Cómo se construye un piso o un edificio que legalmente no debería existir? ¿Y qué sucede después con las personas que lo compran o lo habitan? Para seguir ese rastro es necesario volver varios años. Nicias René Aridjice ocupó la Dirección de Obras y Desarrollo Urbano desde 2006 hasta 2018.
8: De enero del 2014 a mayo del 2022, René Aridjice tuvo ingresos por 25.808.000 pesos en diversas cuentas bancarias. También retiró dinero por 25.939.000 pesos y emitió cheques por otros 25.973.000 pesos.
6: Pero también hay que mirar las competencias. Durante buena parte del tiempo que operó Nicias, Benito Juárez fue gobernada por distintos jefes delegacionales del Partido Acción Nacional. Entre ellos estuvieron Jorge Romero y Cristian von Roerich. La alcaldía recibe y revisa manifestaciones de construcción, vigila las obras dentro de sus atribuciones y emite autorizaciones de uso y ocupación. Cuando una edificación irregular llega a ocuparse, no ha fallado necesariamente una sola ventanilla. Puede haber omisiones, documentos falsos, interpretaciones abusivas o acuerdos ilegales en distintos momentos. En diciembre de 2022, la Secretaría de Desarrollo Urbano y Vivienda y la Consejería Jurídica Capitalina presentaron una estimación. Entre 2008 y 2022, se construyeron 264 pisos excedentes en 130 edificios de Benito Juárez. Las autoridades calcularon que esos niveles representaban alrededor de 800 departamentos y un valor superior a 7.142 millones de pesos.
3: Para citar un par de ejemplos, en la calle Filadelfia de la colonia Nápoles se detectó un inmueble con 10 niveles de construcción cuando tenía permitido solamente erigir 6 niveles. Otro inmueble de la calle Boston en la colonia Nochebuena construyó 7 pisos cuando tenía permitido construir únicamente 3.
6: Además del riesgo estructural, para quien compra una vivienda, el problema es inmediato. Si el piso y por ende el departamento no existen en el registro, puede ser imposible escriturar.
9: Entonces, al tener pisos de más, pues se preguntaron de dónde vino esta autorización. Empiezan a llegar los dueños de los que compraron en esos pisos de más. Digamos, en un edificio de 7 pisos, que solo se permitía de 4, llegó un vecino del piso sexto, porque esto se empezó a hacer público y dijo, yo no tengo propiedad, no estoy registrado en el registro público ni tengo escrituras de mi departamento. Y empiezan a quejarse y a quejarse y a quejarse. Y nos damos cuenta que no pueden tener escrituras porque resulta que estaba registrado como que solo tenía 3 pisos cuando en realidad tenía 7. Entonces esas personas que habían comprado en el sexto piso nunca iban a poder tener su escritura porque no estaba registrado ese piso. De ahí viene una investigación muy grande y ahí se encuentra que autoridades de la alcaldía Benito Juárez habían estado coludidas desde hace tiempo. Muchas de ellas siguen detenidas. Entonces de ahí vino lo que se le llamó el cártel inmobiliario.
6: Cártel inmobiliario es un término que tiene fuerza política y mediática, pero no es una categoría penal. No olvidemos que se trata de delitos concretos, entre ellos enriquecimiento ilícito, uso ilegal de atribuciones y facultades y asociación delictuosa. Y es que un documento de compraventa puede decir una cosa, el edificio construido otra y el registro público una tercera. Entre esas diferencias queda atrapado el patrimonio de una familia. Pero además, el costo no recae únicamente en quien compró en el último piso. Más viviendas significan mayor demanda de agua, drenaje, energía, estacionamiento y servicios. También pueden modificar las cargas previstas en una estructura y el valor de las propiedades. Por eso, la regulación urbana se trata de proteger intereses colectivos y no solo la relación privada entre una empresa y un comprador. La cifra de 264 pisos excedentes fue una estimación presentada por autoridades capitalinas en 2022 a partir de una mesa de registro y atención a posibles víctimas. No debe confundirse con el número de inmuebles asegurados por la Fiscalía ni con el número de carpetas de investigación. Es la voz de Ulises Lara, extitular de la Fiscalía Especial en Investigación de Asuntos Relevantes de la FGR.
10: Creo que es una, técnica de investigación mediante la cual se solicita juez de intervención 60 inmuebles que han sido intervenidos tanto por orden de cateo, que es una técnica de investigación mediante la cual se solicita juez de intervención de esos inmuebles con la perspectiva de poder identificar elementos que sirvan de prueba o de evidencia sobre las actividades realizadas ahí o sobre el bien de la propiedad.
6: El caso de City Towers Green and Black permitió a la Fiscalía exponer una de sus hipótesis más detalladas. El abogado Rodrigo Muñoz compró un departamento en ese desarrollo residencial ubicado en la colonia Santa Cruz Atoyac, en la alcaldía Benito Juárez, y denunció una diferencia entre el número de viviendas contemplado inicialmente y el que después fue autorizado y construido. En concreto, aseguró que se autorizaron más de 50 espacios adicionales. En este audio de una solicitud de derecho de réplica en el espacio del periodista José Cárdenas, dijo que tras reclamar, fue amenazado e intimidado judicialmente. Escuchemos.
11: La SEDUBI autorizó 752 departamentos en el 2017. La SEDUBI de Miguel Ángel Mancera, no la SEDUBI de Claudia Sheinbaum. Y ojo, yo no estoy defendiendo a este gobierno, ¿eh? Yo no estoy defendiendo, por las cosas como son. El nombre de la consultora es GAP Inmobiliaria, propiedad de Dionisio González García, con quien yo intenté acercarme a tener una negociación, pero simplemente no le interesaba porque se sentían intocables. Y a mí me dicen que ellos tienen todo el poder y que yo y que me van a destruir la vida. Entonces, cuando me doy cuenta que me logran vincular a proceso por un delito fabricado en una fiscalía electoral por extorsión, yo comienzo a hacer mis investigaciones y me doy cuenta, y yo soy quien descubre todo esto, y yo solicito al Instituto de Transparencia que me consiga toda esta información, la cual llevé a la Fiscalía como denuncia ciudadana. Por eso cuando Santiago Taboada dice que la denuncia es anónima, no es anónima, y él sabe desde hace varios meses, porque yo lo he denunciado en todas mis redes sociales, estos documentos y los departamentos demás, y que no se respetó la ley libre. Tiene años en mis redes sociales que le estoy denunciando, y apenas, gracias a Dios y al trabajo diligente y cordial de la Fiscalía, está avanzando.
6: Si bien otros vecinos de City Towers se deslindaron públicamente de que Rodrigo Muñoz hablara en nombre de toda la comunidad, derivado de las investigaciones fue detenido Dionisio González, director general de GAP Inmobiliaria, quien se ofreció a colaborar con las autoridades bajo el llamado criterio de oportunidad. En su testimonio ante la fiscalía, primero el empresario afirmó que le solicitaron 820 mil pesos para financiar una pista de hielo, con la promesa de que las gestiones del desarrollo avanzarían sin obstáculos. El desarrollador también declaró que Christian von Rerich, entonces jefe delegacional de Benito Juárez, le habría solicitado dos departamentos del complejo, valuados en conjunto en 10 millones de pesos. Pero, según su versión, el funcionario le dijo que no tenía dinero para pagarlos y a cambio ofreció el trabajo de una empresa constructora vinculada a su hermana, Sofía von Rerich. Y al final, incluso, dichos trabajos con los que se justificaron la adquisición fueron simulados.
12: En esta reunión, el delegado me manifestó su intención de adquirir dos departamentos del proyecto que estábamos desarrollando, a lo cual dije que estaba de acuerdo, que con gusto se lo vendíamos, y me dijo que no tenía dinero y que el modo de comprarlo era que le diera trabajo a su constructora, pero que cuando el proyecto estuviera más avanzado.
6: Según Dionisio González, posteriormente fue citado por el nuevo alcalde, Santiago Taboada, cerca del inicio de su administración en la demarcación, quien solicitó al desarrollador inmobiliario su apoyo para la remodelación de un edificio que presentó daños por el sismo de 2017. Para dicha tarea se contó con un presupuesto de 25.6 millones de pesos. Sin embargo, Dionisio únicamente recibió un monto de 15.5 millones, quedando un adeudo de 10 millones de pesos. El restante fue cobrado por empresas fachada presuntamente ligadas a los von Rerich con apoyo de Nicia René Aritis.
12: A finales de mayo de 2019 nuevamente recibí una llamada de parte del alcalde y que me informaba donde no serían pagados esos 10 millones de pesos que serían el saldo en ese momento y que no teníamos autorización para hacer ningún reclamo. Y en dicha llamada también me pidió que me reuniera con Aridjis, de manera que le pudiéramos entregar todos los materiales de soporte, como estimaciones y números generadores, igual que los calendarios, programa de obra y avances, para que ellos pudieran hacer con esa documentación la facturación y cobro.
6: Esto nos lleva a recordar que el 19 de septiembre de 2017, un sismo de magnitud 7.1 provocó el colapso de decenas de inmuebles en la Ciudad de México. En Benito Juárez se desplomaron 13 edificios, dos construcciones recientes, una en Zapata número 56 y otra en Bretaña número 90, que quedaron bajo investigación por modificaciones irregulares y materiales de calidad inferior a la declarada. El inmueble de la calle Zapata, también conocido como Residencial San José, tenía apenas unos meses de haber sido ocupado. La autorización de uso había sido firmada en mayo de 2016 por Nicia René Aritis, cuando Christian von Rerich gobernaba la demarcación. En el colapso murieron dos mujeres, Carla Kaori Santos Sánchez y Matilde Telles Cárdenas. Ambas trabajaban en ese edificio haciendo labores domésticas. Eran la esposa y la madre de Martín Hernández Telles, quien interpuso una denuncia por homicidio culposo, pues el peritaje demostró que el edificio cayó por exceso de pisos y peso. Esto lo dijo en una conferencia de prensa.
13: Las encontramos cerca de la puerta, deshechas, irreconocibles. Las identifiqué por su ropa. Después de eso, llevarlas a la delegación, en ese entonces Benito Juárez, levantar mi denuncia. contra quien resulte responsable. Tengo preocupación también porque hay inmuebles que fueron construidos con metraje de más, como el de Zapata 56, donde falleció mi esposa y mi madre, que fue el primer, en el peritaje, fue lo primero que se dijo, que fue por el exceso de peso y de los materiales que fueron de baja calidad.
6: Por este caso fueron detenidos y procesados el director responsable de obra, Juan Duay Huerta, y el corresponsable de instalaciones, Jaime Smith Ríos, pero ambos quedaron en libertad en febrero de 2018. En septiembre de 2022, Martín Hernández presentó una nueva denuncia por homicidio culposo contra Jorge Romero, Cristian Bonruerich y varios exfuncionarios de Benito Juárez, entre ellos estaban Nicias René Aridjis, Luis Vizcaíno y otros personajes. Pero al momento, Martín sigue esperando justicia. En el caso del inmueble de Bretaña número 90, fue documentado que el edificio también fue ampliado sin el reforzamiento correspondiente, lo que nos recuerda que detrás de cada autorización hay personas que confían en que alguien revisó y avaló los permisos de obra antes de avalar su ocupación.
9: Hay que preguntarle a Calderón qué opina de Jorge Romero, a ver si lo tienen por ahí. En su libro dice: Jorge Romero, de la Ciudad de México, exdelegado en Benito Juárez, famoso por los casos de corrupción que constantemente empresas extorsionadas revelan. Un amigo suyo y sobrino mío me relató que dejó de trabajar con él cuando el propio Romero le confesó que asociaciones de ambulantes y otros le representaban a su grupo ganancias de 7 millones de pesos al mes. Con ellos, además, había infiltrado el padrón del PAN en toda la ciudad. Eso es lo que opina Calderón, que no es precisamente alguien que apoya la 4T, ¿verdad? Es el jefe del cártel inmobiliario, el presidente del PAN. Lo conocimos muy bien en la Ciudad de México.
6: Jorge Romero fue delegado de Benito Juárez de 2012 a 2015 y ha negado que tenga alguna relación con Luis Vizcaíno, director general jurídico y de gobierno de la demarcación. Esto lo dijo en una entrevista con Denis Merker.
14: Y pues la primera pregunta es: ¿Jorge Romero era el jefe de Luis Vizcaíno? ¿Estabas al tanto de todas estas actividades?
15: Te lo contesto categóricamente, Denis, por supuesto que no. Yo no voy a negar. Por supuesto que no, y te lo contesto de manera categórica. Mira, nosotros no estamos en contra de que se haga una investigación. Se tiene que hacer una investigación y que llegue, así como ellos dicen, hasta donde tenga que llegar. Y lo decimos así de claro, Denis, porque a nosotros nos queda claro que si alguna persona o si algunas personas cometieron actos que sean ilegales o indebidos, tienen que responder, del color que sea, del partido.
14: ¡Qué bueno! Ahora, la pregunta aquí es, está señalándose, y no es la primera vez, más allá de esta investigación, mi pregunta es, ¿de verdad hoy puedes decir, nunca escuché, nunca supe?
15: Por supuesto, Denis, que claro que lo escuché. Yo puedo demostrar cuál fue el nivel de verificaciones que nunca antes se hicieron, precisamente para combatir esos abusos que tú estás mencionando.
3: Detectives de la Policía de Investigación cumplimentaron una orden de aprehensión en contra de Luis N., exdirector general de Jurídico y de Gobierno de la Alcaldía Benito Juárez, en el periodo comprendido entre 2009 y 2016. Lo anterior, por su probable participación en el delito de enriquecimiento ilícito.
6: Luis Vizcaíno Carmona fue detenido en julio de 2022. En septiembre de 2023 aceptó su responsabilidad por enriquecimiento ilícito y fue sentenciado a 4 años de prisión. La resolución incluyó el decomiso de cuentas bancarias de 2 empresas y de diversos inmuebles.
16: Mi gobierno de 2009 a 2016, durante las administraciones de Germán de la Garza Estrada, Mario Alberto Palacios Acosta, Jorge Romero Herrera y Cristian Monroy.
6: Por su parte, Nicias René Aridjis Vázquez fue detenido en octubre de 2022. En mayo de 2023 aceptó su responsabilidad por enriquecimiento ilícito mediante un procedimiento abreviado. Recibió una sentencia de 3 años de prisión, además de una multa. La fiscalía informó del aseguramiento de 5 propiedades. En el caso de Cristian Bonruerich, fue detenido en abril de 2023 y vinculado a proceso por uso ilegal de atribuciones y facultades y asociación delictuosa. Su defensa ha impugnado distintas resoluciones y, en ese sentido, continúa en prisión preventiva sin haber recibido aún una sentencia. Von Roerich era diputado local de la Ciudad de México cuando se convirtió en prófugo. Su detención se dio 4 meses después de que se giró la orden de aprehensión en su contra.
17: Así lo capturaron con barba, con el cabello largo y canoso, incluso con el pantalón roto cuando intentó ingresar a los Estados Unidos de forma ilegal en la frontera de Reynosa en Tamaulipas. Von Roerich tenía una orden de aprehensión desde diciembre.
6: Su hermana, Sofía Von Roerich, fue detenida antes que él en febrero de 2023 en Juriquilla, Querétaro. La fiscalía la señaló por su probable participación en el delito de asociación delictuosa y un juez le impuso prisión preventiva domiciliaria. Posteriormente, obtuvo un amparo que ordenó reponer su vinculación a proceso y, de momento, tampoco existe una sentencia condenatoria pública en su contra. Entre las pruebas recabadas, la fiscalía sostiene que Sofía se desempeñó como apoderada legal de una empresa fachada vinculada con Nicia René. Se trata de Construcciones y Desarrollos Virtuales S.A.D.C.B. Esta fue la empresa utilizada para simular operaciones relacionadas con la adquisición de los departamentos de City Towers mencionados anteriormente. Respecto a Santiago Taboada, quien recordemos fue alcalde de Benito Juárez desde 2018 y obtuvo la reelección en 2021, afirma que se han fabricado investigaciones en su contra. Pero las personas mencionadas hasta este momento no son las únicas acusadas.
18: Hermano de Luis Mendoza, alcalde de Benito Juárez, está prófugo. Adelaida García, exdirectora general de obras, está arrestada. Luis Vizcaíno, elector general de gobierno, sentenciado. José Ramón Mayaudón, subdirector de servicios generales, sentenciado. Ismael Isauro Chalico, exdirector de administración, sentenciado. Emilio Sordo Savoy, exdirector de desarrollo urbano, prófugo. Nico René Arijas, director general de obras y servicios, sentenciados. Cristian Von Roerich, alcalde de Baja de Benito Juárez, arrestados. Sofía Von Roerich, la hermana del exalcalde, arrestada. Y el que nos hace falta por arrestar y que ha sido el nuevo dirigente del PAN, Jorge Romero Herrera.
6: Hace unas semanas, en julio de 2026, la Fiscalía General de Justicia de la Ciudad de México informó al Congreso capitalino que las investigaciones continuaban abiertas. La fiscal Berta Alcalde ha reportado 59 investigaciones relacionadas con corrupción inmobiliaria, 22 casos con personas vinculadas a proceso y 5 sentencias condenatorias. También afirmó que busca garantizar la reparación integral del daño a quienes adquirieron de buena fe departamentos construidos en pisos irregulares. Entre las soluciones planteadas está reconocer la propiedad, reforzar las estructuras y establecer quién debe pagar las obras necesarias para ello. Nuevamente escuchemos a Rodrigo Muñoz, afectado y abogado, en una entrevista que concedió a Radio Educación respecto a qué haría falta para frenar la corrupción inmobiliaria.
19: Lo primero que hay que hacer, porque hay una arista del cártel que es la más grave, que es donde más nos atacan a los ciudadanos, que es la preventa. Tú te compras un departamento en preventa, no te enteras que es chueco hasta que te lo entregan y ves las escrituras y tú a chingas. El problema de las escrituras es que te permiten escriturar con una excepción de la ley registral que dice que un inmueble nuevo se puede registrar con el puro aviso de terminación de obra, sin tener los documentos finales de uso y ocupación. ¿Qué hace el constructor? Pues ya escrituré, güey, ya me pagaron, pues que se quede así. Y te entregan un departamento que no puedes luego vender a un tercero, porque es una excepción que aplica únicamente para el desarrollador a primer comprador. Lo primero que yo haría sería eliminar del proceso esta excepción. Segundo, yo le daría dientes a la CEDUBI, porque la CEDUBI, o sea, te dice factiblemente, puedes poner 8 pisos según el uso solo que tienes, pero no tiene facultades de verificación. Entonces, las facultades de verificación son únicamente de la alcaldía. Yo le daría facultades, o sea, ¿por qué no? Si SACMEX me dice cuántos puedo poner, porque cuánta agua me puede dar, que SACMEX también pueda revisar, que CEDUBI también pueda dar, que CTE, o sea, incluir a más autoridades, porque recordemos que el INVEA es una autoridad ejecutora. Cualquier autoridad con facultades le puede ordenar al INVEA verificar. Entonces, convirtamos a CFE, a SACMEX y a CEDUBI en autoridades verificadoras de lo que te dicen que es factible o no.
6: Hay que decir que en abril de 2024 se creó un delito específico, corrupción inmobiliaria. Este castiga con hasta 20 años de prisión a funcionarios que autoricen inmuebles y pisos ilegales. Sin embargo, estas disposiciones no pueden aplicarse retroactivamente a los hechos ocurridos antes de su entrada en vigor.
20: Voy a proteger mi casa. Cuando estoy ahí siento tranquilidad.
6: Pero antes de concluir este expediente, hay otro esquema de operación del cártel inmobiliario que no podemos ignorar. Es la voz de Paulo García, diputado local de Coyoacán y vocero de las y los diputados de Morena en el Congreso capitalino.
0: Esta es la relación del cártel inmobiliario con la mafia de los despojos. Quiero contarte del caso de Leonardo da Vinci 129, en Onoalco, aquí en la Benito Juárez. Periodistas documentaron cómo en la madrugada llegó un agente del Ministerio Público a sacar a 40 familias de sus casas. Corría el año 2017 y sin orden judicial, sin decir aguabá, fingieron que había dentro del edificio y con ese pretexto dejaron a la gente sin su techo. ¿Cuál fue la sorpresa de los vecinos? Que apareció ahí a las semanas una construcción, ¿de qué creen? Un desarrollo inmobiliario de departamentos de lujo, 32 departamentos que se vendían en 6 millones de pesos cada uno. ¿Y adivinen quién era el delegado en aquellos años en Benito Juárez? Pues Cristian Monroy, que hoy está preso por corrupción inmobiliaria.
6: De acuerdo con el propio gobierno de la Ciudad de México, en los últimos 10 años, las autoridades capitalinas han recibido entre 9 y 10 denuncias diarias de despojo. En la alcaldía Benito Juárez, las colonias más afectadas son la del Valle, donde por cierto se encuentra Radio Educación, la Narvarte y la colonia Nápoles. Es la voz de la maestra Rosalba González Loide, experta en desarrollo urbano y estudios sobre vivienda, profesora de la Facultad de Ciencias Políticas y Sociales de la UNAM.
21: ¿Por qué es más fácil que se den este tipo de eventos o de fenómenos en las áreas centrales de la ciudad, ¿no? ¿Por qué es menos común en otros espacios? Tiene que ver con estas cuestiones de localización, ¿no? La Benito Juárez ha sido la alcaldía que más ha crecido en desarrollo inmobiliario en los últimos 15 años, ¿no? Si uno ve la cantidad de inmuebles y de viviendas del censo del 2000, 2010, 2020, vamos a ver una explosión, ojo, no demográfica, no de personas, sino sobre todo de vivienda. Es decir, hemos producido más vivienda en esa alcaldía porque una parte importante de las viviendas que teníamos que se producían en colonias como la del Valle, la Narvarte, que eran viviendas unifamiliares, es decir, una casa en un terreno, pues digamos la presión inmobiliaria hace que esa casa en ese terreno no sea atractivo para las condiciones de rentabilidad del espacio. No es solo una cuestión de corrupción genérica, sino la intervención de todos estos actores y todos esos intereses.
6: Estos despojos se consuman con documentos falsos, contratos simulados, identidades suplantadas y escrituras irregulares para dar apariencia de legalidad a la apropiación de inmuebles. Habla el abogado Adolfo Cermeño Infante, notario público número 5 de la Ciudad de México y consejero honorario del Consejo Ciudadano de Seguridad Pública.
22: Los ciudadanos tenemos que ser cautelosos, no entregar escrituras, no entregar las credenciales, identificaciones y documentos personales, porque esos son los que sirven precisamente para que se pueda elaborar una escritura falsa.
6: Ante este panorama, recientemente la Fiscalía de la Ciudad de México anunció que en casos de invasión reciente, con pruebas claras de posesión, buscará asegurar y restituir el inmueble en un plazo de hasta 15 días y judicializar la carpeta en 30 días. Se anunciaron también nuevas áreas especializadas en la Fiscalía, como la Agencia de Investigación Estratégica, enfocada en redes criminales, fraudes procesales y posible participación de notarios o funcionarios. Además, a partir de este lunes 24 de agosto, todos los lunes habrá 100 abogados en el Zócalo capitalino para atender de manera gratuita a la ciudadanía a partir de las 16 horas.
23: El próximo lunes 24 de agosto arranca en el Zócalo de la Ciudad de México la Defensoría Social Ponciano Arriaga. Serán 100 profesionales organizados en 5 equipos para tener una evaluación más precisa con especialistas en derecho civil, familiar, penal, ejidal, constitucional, condominal, laboral. Se trata de un verdadero buffet multidisciplinario de defensa jurídica de la población. Queremos una defensoría que acompañe, que escuche a la población y que resuelva. El Zócalo, la plaza pública más importante del país, a la que han llegado generaciones de mexicanas y mexicanos luchando por un país mejor, se convierte desde el próximo lunes y cada lunes en una gran puerta de acceso a la justicia.
6: La corrupción inmobiliaria y el despojo no son el mismo delito. Sin embargo, ambos fenómenos revelan una misma vulnerabilidad. Cuando las escrituras, los permisos, los registros y la realidad construida no coinciden, el patrimonio y la seguridad de las personas queda en riesgo. Las nuevas instancias de la Fiscalía, las reformas y los mecanismos de atención ciudadana deberán demostrar que pueden impedir que se sigan cometiendo estos actos atribuidos al cártel inmobiliario. De ello, les seguiremos informando en la radio pública. Además de las fuentes referidas a lo largo de este episodio, retomamos un par de publicaciones de Fort TV y de Milenio. Además, escuchamos la canción Casa, de Natalia y La Forquetina. Trabajamos para ustedes en este expediente Danae Gutiérrez, Alejandro Ramírez, Gaby Pérez, Manuel Mora y Alexia Cervantes.
1: Expediente Pulso. 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

0: ¿Qué tal a todos, amigos y amigas de Radio Universidad del 100.5 de FM? Les saluda Sergio Piña, junto con mi compañero y amigo Daniel Rodríguez, les traemos una emisión más del programa Desde las Humanidades para Radio UGED. El día de hoy, mi compañero Daniel me aceptó que yo tuviera la oportunidad de platicar con el doctor Jaime Ortega Reina a propósito de un pueblo, a propósito de una coyuntura, a propósito de toda una historia acerca de Cuba. Es una situación delicada, es una situación importante, es una situación de América Latina que nos convoca desde las ciencias sociales, desde las humanidades, justamente, a poder reflexionarlo más allá del adjetivo fácil, más allá del juicio o del prejuicio que a veces llega con mucha entonación y llega así con una celeridad tremenda que uno dice, ok, pero hay que entender Cuba, hay que comprenderla en su dimensión histórica, hay que poder trazar estos matices de cosas que a veces no se alcanzan a ver desde la vida cotidiana y mucho menos considerándolo, digamos, por los medios de comunicación que todo el tiempo nos bombardean con un montón de cosas que a veces no nos alcanza para pensarlo. Entonces, Jaime, yo te agradezco que hayas aceptado esto y poder quizás empezar con esta gran pregunta. ¿Por qué seguir pensando Cuba? ¿Por qué este ejercicio de poder trabajarlo de formas empáticas, de formas teóricas, de formas históricas? ¿Por qué hoy Cuba todavía es un foco importante para reflexionar?
1: Muchas gracias, Sergio. Pues primero agradecerte la invitación. Un placer estar aquí con todo tu auditorio y poder comentar algunas cosas. Respondiendo a la pregunta expresa que me haces en esta ocasión, yo diría que hay al menos tres motivos. Y hay muchos más, pero centrémonos en tres. Es una relación y un vínculo natural trazado a partir de la propia geografía. La Habana es la capital más cercana a la Ciudad de México. Ni Washington ni Guatemala están tan cerca. Entonces el vínculo es humano, es comercial, es político, es histórico. Personajes fundamentales de la historia mexicana han tenido que ver con Cuba, desde Benito Juárez, Emiliano Zapata, su médico era un médico cubano, el único defensor corporal, digamos, de Francisco I. Madero fue un cubano, Manuel Márquez Sterling, que escribió un famoso libro, Los últimos días del presidente Madero. Obviamente la Revolución Mexicana en buena medida se tramó en las esquinas de la Ciudad de México, como es bien sabido, en los años 50. Es decir, hay una larga historia. Después hay una condición geopolítica que no puede obviarse. Vivimos un momento en América Latina asignado por la creación de estados vasallos, es decir, ciudadanos norteamericanos gobernando países latinoamericanos. Ya llegamos a ese nivel. Nunca lo habíamos visto, es probablemente la novedad, ¿no? En caso de Colombia, de Ecuador. Pero bueno, vemos vasallos en Bolivia, en Paraguay, en Chile, en Argentina. Es decir, gobiernos que decididamente están colocando sus estados, sus territorios, sus poblaciones al servicio de la geopolítica imperial, ¿no? De manera clara, directa y sin cortapisas. Y en ese escenario Cuba destaca por ser todo lo contrario de un estado vasallo. Es bien, un estado soberano. Y finalmente, pues el drama de un pueblo. Es decir, aquí se está imponiendo un castigo colectivo que no tiene nada que ver con la geopolítica. O sea, eso es una venganza, así hay que decirlo, por decisiones que ni siquiera los que hoy dirigen el país tomaron. Es decir, estamos hablando de generaciones anteriores que decidieron plantar dignidad ante la potencia imperial que siempre se ha creído dueña, como se cree ahora, dueña del Caribe y por lo tanto del resto del continente. Y hay un castigo colectivo de proporciones dramáticas que es increíble que estemos dejando pasar sin mayor protesta, ¿no? O no alcance nuestras voces y nuestras protestas para el nivel que ameritaría. Entonces yo te diría que esas son las tres respuestas a tu pregunta.
0: Oye, Jaime, y me gusta mucho esta respuesta porque traza también ese lazo histórico que a veces siempre se suele reducir a la Revolución Cubana del 53, del 59, perdón, a todo este periodo de la Revolución Cubana, a esta figura como Fidel Castro. Pero bueno, hay trazos históricos que nos remarcan, incluso de épocas que pueden llamarse coloniales. Entonces, eso es un punto bien, bien interesante. Pero es sin duda también la Revolución Cubana un hito para la historiografía, es un hito para la ciencia política. Vaya, digamos, en los 60s, textos, bueno, como el de Rius, ¿no? Cuba Libre, o posteriores que se editaron, como para entender esta dinámica, o sea, de impacto dentro también de muchos procesos juveniles, de movimientos urbanos, de movimientos revolucionarios, de guerrilla, en fin. Siempre también se pone ese foco, pero creo que hoy hay otras coordenadas que quizás no se limiten a eso, que hay un proceso también de cambio dentro de la narrativa de la revolución. ¿Y qué panorama hay que tener para poder leer con más claridad analítica, quizás, para también, no sé, cómo asimilar justamente estas sentencias que no son tan fáciles? Es decir, hoy, por ejemplo, sabemos por los medios de comunicación que Cuba vive en una crisis. Hoy también sabemos por quien ha visitado Cuba, pues que no se vive de forma fácil y que cada vez las nuevas generaciones, no sé si es correcto decirlo, quiero ser muy cuidadoso con esto, pero digamos, es otra generación que quizás ya la revolución no se siente tan a flor de piel, esta narrativa castrista tampoco se siente, se determina que hay élites burocráticas dentro del gobierno y que hay un malestar también en eso. Entonces, ¿cómo leerlo para no volvernos ni apologetas de una burocracia, pero sí reivindicar ese proceso histórico que se vivió? ¿Cómo se trabaja esto, Jaime, a nivel de vida cotidiana, de historia, de ciencia política? No sé qué nos podrías comentar.
1: Bueno, dividiría la respuesta en dos tramos. El primero tiene que ver con el tramo que podría yo llamar de eliminar los prejuicios. Mucha gente cree que en Cuba no hay internet, ¿no? No, o sea, que viven en la prehistoria. Los mismos cubanos a veces creen eso, ¿no? O sea, están tan encerrados por, obviamente, en su propia dinámica que piensan que muchas cosas que a ellos les pasan no les pasa a otra gente, ¿no? Por ejemplo, hay un problema de falta de agua gravísimo en los últimos meses y un poco te lo cuentan como si no lo viviéramos en otras sociedades, ¿no? Los motivos son distintos, pero el hecho es parecido, ¿no? Yo creo que hay que quitarse sus prejuicios. Cuba es un país diverso, es múltiple, tiene posiciones muy diversas, algunas sorprendentemente derechistas, diríamos, pero las sociedades son así, ¿no? Las sociedades conectadas son así, son múltiples, son diversas, tienen opiniones diversas, es una sociedad conectadísima, ¿no? Es una sociedad que tiene internet, que la gente tiene su propio, el equivalente a su Uber, ¿no? Tienen su la nave, le llaman, ¿no? El sistema es una aplicación. Es decir, tienen todo lo que cualquier otra sociedad, ¿no? A veces se le trata con excepcionalidad a esa sociedad, se le cree encerrada, congelada, porque se ven las fotografías de La Habana Vieja, que efectivamente está muy derruida, porque es una zona siempre pegada al mar, con sal y no hay dinero para repararla, y entonces cree que la gente, que todos viven así, ¿no? Y no, eso es una sociedad donde hay autos eléctricos chinos, vietnamitas, es decir, donde hay cantidad de eventos sociales diversos, no siempre en mercados muy claros, es decir, no siempre un centro comercial como el que estamos acostumbrados nosotros, pero las cosas circulan.

0: La revolución dejó de ser ya una idea de los románticos barbudos de los años 60, de una hacer lo que siempre fue, una necesidad para lograr la independencia. Es que ese es el punto. Lo que pasa es que nosotros somos una sociedad de 180 millones de personas en un territorio muy grande, entonces no lo vemos. Pero si tú te pones a pensar, solo hay tres países con una frontera con Estados Unidos, territorial o marítima, y dos de ellos han tenido que hacer una revolución. Es decir, el problema no somos nosotros, claramente, ¿no? El problema es el vecino, que es muy díscolo y apropiativo, ¿no? Entonces, mientras haya esa pretensión, digamos, la idea de revolución es más bien la idea de una independencia, una soberanía. Y tú ten en cuenta que la proporción de cubanos por norteamericanos es más o menos, por cada cubano hay 3.000 estadounidenses. O sea, es de esa dimensión es la diferencia tan abismal, ¿no? De esa economía imperial frente a una pequeña isla que es el paso obligado, ¿no? Es decir, no puedes tú controlar el continente sin controlar el Caribe, ¿no? Y bueno, entonces, sí hay nostalgia por figuras como Fidel en algunos sectores, porque claro, era audaz, era intrépido, hacía cosas y logró tener la sociedad en niveles de estándar muy altos. Así como hay una generación desencantada que se ha ido, ¿no? Es una sociedad con un... Como que además tampoco es tan raro, ¿no? Todas las sociedades contemporáneas estamos viendo el decrecimiento de la natalidad, pero aquí además del decrecimiento una salida, ¿no? Muy abrupta de generaciones jóvenes. Entonces, esas cosas, ¿no? Por ejemplo, los cubanos te dicen, es que aquí no hay futuro. Pero bueno, la verdad es que vas a cualquier país de América Latina y los jóvenes te dicen un poco lo mismo, ¿no? O sea, es decir, cosas excepcionales, quizá los motivos sean distintos para la excepcionalidad, pero después es una sociedad como cualquier otra, ¿no? Con eso que tú dices, ¿no? Y ya dije dos partes, pero bueno, finalizo. Una. Claro, hay élites, ¿no? Hay élites y las élites cometen errores y las élites tienen que ser criticadas. Y quizás sea el gran hiato de la revolución, un sistema para dirimir los conflictos que hay en la sociedad que efectivamente no existe en este momento, ¿no? Porque siempre se pensó que la unidad era la mejor forma para enfrentar al imperio. Pero bueno, eso parece que también ya tiene que ser reformulado, tiene que ser reinventado. Entonces, bueno, esa es la respuesta.
1: Bueno, es muy interesante. Quisiera recuperar un poco de lo que has comentado, justo eso, ¿no? La diversidad que se puede apreciar no solamente en Cuba, sino que se extiende a diferentes espacios. Ahora, precisamente, Jaime, tú has escrito sobre esto. Me gustaría un poco retomar esto que has estado trabajando, ¿no? Que es justamente las figuras nacionales, las figuras populares, no solamente en Cuba, sino en México, sino en estas áreas. Antes de trabajarlo, de que pudieras un poco como invitarnos a leer tus textos, quisiera también saber hasta qué punto es real esta noción de que Cuba es nuestra Palestina. Se ha dicho, digamos, dentro de ciertos círculos, que lo que está pasando en Cuba es también un poco lo que está pasando en Palestina. Es un poco más lejano, digamos, desde Durango, este sector, y aún así hay brotes de solidaridad, hay brotes también de rechazo por esos procesos expansionistas, colonizadores también. Y hoy vemos esto, si bien hay matices culturales que debemos también reconocer, pero sí me gustaría saber si esta aseveración tiene sentido, ¿sí? Si tiene sentido. Eso es por una parte, y por otra parte, que nos pudieras un poco invitar a esto que has construido, a estos trabajos que estás realizando. Pero vamos, ahora sí
0: Por
1: que.
0: favor, por favor. Yo creo que tiene una similitud que es una actitud voluntaria, dirigida, direccionada a lastimar a un pueblo. Yo creo que ahí sí no nos podemos engañar. Hay una premeditación en los actos. No tiene la escala, evidentemente, de las bombas cayendo sobre niños, pero quizá tenga un componente más sádico que es la lentitud y ver caer con lujo de detalle, ¿no? En especie de cámara lenta. Muchos de los servicios, ¿no? Yo creo que la actitud de Estados Unidos tiene, se parece mucho a una idea de socavar al Estado cubano, que es algo que los palestinos no tienen, porque no tuvieron un Estado ni

0: ni de una forma institucional como la tuvo Cuba, ¿no? Entonces eso es dramático, ¿no? Porque se busca socavar las capacidades de mantenimiento del orden social por parte de los pilares de la revolución, que fueron la educación y la salud. Enfermarse o tener un problema en Cuba de grave de salud en este momento es casi que condena. La natalidad infantil, la mortalidad infantil creció al doble por ciento y al doble de lo que era, y aún así es baja comparativamente, pero es dramático que hayan muerto niños porque hay una ley extraterritorial que impide el libre acceso de una mercancía o de varias mercancías. Es al Estado, sobre todo, ¿no? Y claro, un Estado que tenía una alta presencia en la sociedad, un Estado que organizaba, un Estado que llegó a ser la sociedad, ¿no? Esa es ya no lo es, hace mucho ya no lo es, pero socavar eso es muy dramático, ¿no? Porque atenta contra el corazón mismo de la vida social, pese a que el orden político y el orden, la vida sigue, es increíble, ¿no? La vida sigue, ¿no? La gente baila, la gente se divierte, porque hay otro plan premeditado, me parece, y ahí sí no se parece tanto, digamos, en inmediato a Gaza, que es forjar una economía paralela, forjar una élite empresarial. Ay, ya entre el día que yo llegué y el día que me fui había el doble de autos, porque hay un mercado de diésel que permite la circulación de los autos, y entonces además bajó de precio el diésel en ese momento, entonces había más autos circulando. Entonces, digamos, la guerra es una guerra contra el Estado, eso es muy claro, para socavar sus capacidades y efectivamente permitir que sea el mundo de lo privado que es en lo que sí se parece en Gaza y Cuba, que son crímenes, son cosas que no deberían de suceder. O sea, un orden civilizado, racional, moderno, mínimamente sustentado en legalidad, no podrían suceder ninguna de las dos. Y están sucediendo enfrente de nosotros. Y está muriendo gente enfrente de nosotros porque a alguien se le ocurrió que eso era lo que se tenía. O sea, eso es inconcebible, ¿no? No, no, no, no, no. Yo no me imagino una persona ni siquiera conservadora que dice que el Estado de que se atreva a justificar una violación tal de la civilidad normal de entre las naciones, que debe ser la del respeto. No, no, no, no estamos hablando de otra cosa. Es muy básico, ¿no? Entonces, sí, yo creo que es nuestra Gaza. Es nuestra Gaza y es muy dramático porque, como en Gaza, no podemos hacer nada. O sea, es muy dramático, ¿no? Y es muy doloroso para la gente que está sufriendo, porque, claro, como hay una diferenciación social, hay unos que están ganando mucho y hay gente que está sufriendo mucho. La otra gran diferencia, y con esto termino la pregunta, que hay es que yo no me imagino, hasta donde yo sé, no hay ningún palestino apoyando el bombardeo sobre Gaza. Y esa sí es una diferencia, porque sí hay un sector ubicado mayoritariamente en Miami, pero también los ves en la Universidad de Harvard y los ves en otros lados, en México mismo, que está dispuesto, prácticamente son anexionistas, o sea, ellos con gusto te firmarían ser ciudadanos norteamericanos, ¿no? Yo no creo que haya ningún israelí queriendo ser, o palestino queriendo ser israelí, ¿no? Pero acá sí hay, eso lo hace todavía más dramático, ¿no? Entonces, bueno, pues te habla del mundo caótico en el que vivimos.
1: Jaime, estos bloques han sido muy interesantes, sin duda para nuestras audiencias, pues pueden también ser, no sé, como que invitarnos a reflexionar, a pensar más, a no verlo tan simplistamente, porque justamente una de las cosas que has comentado es, dado que estamos conectados, es innegable que Cuba tiene sus conexiones, a pesar de un montón de cosas que se les inhibe en la participación de mercado, en la participación de economía, pero está conectado al final del día y bueno, eso hace que las cosas se vuelvan un poco más complejas. Jaime, para las personas que nos estén escuchando, que quisieran saber un poco más de tu trabajo que has realizado, pues me gustaría, sé que una de las últimas participaciones que yo te leí fue el tema de lo nacional popular, que tengo pendiente, por ejemplo, poder platicar de ti sobre esto, pero actualmente tengo entendido que has editado una serie de textos sobre Fidel Castro. Entonces, me gustaría saber dónde conseguirlo, dónde poder leerlo.
0: Claro, hay una serie de textos que han salido en la jornada de manera episódica. Yo les invito a quien quiera acercarse a eso. Son lecturas contemporáneas del nombre que representa una figura y una posibilidad. Hay un libro, se llama Ternura y Tempestad, el centenario de Fidel y el horizonte de la liberación nacional, que está en línea por la Fundación Rosa Luxemburgo en su capítulo México. Se puede descargar, se va a imprimir, espero, y ya lo distribuiremos. Pero se puede descargar desde ahora. Básicamente, lo que trato de hacer ahí es reactualizar o poner a Fidel, que es una figura fundamental de la historia de América Latina, digamos, más allá de su tiempo. Ese tiempo se acabó, ese tiempo revolucionario se acabó hace mucho, se acabó en 1989. Y bueno, después había que reinventarlo todo, y no se reinventa desde la nada, se reinventa siempre desde las tradiciones y desde las herencias. Entonces, lo que yo trato de hacer ahí es presentar a un Fidel que nos permita pensar algunos problemas. Yo creo que el punto central de Fidel. Por ahí hay un texto en Letras Libres que publicó un académico que se llama Rafael Rojas, un texto muy polémico, muy interesante, que se llama El Comandante Polímata, ¿no? Porque Rafael dice que hay una construcción ideológica de Fidel haciéndolo experto, sabio en todo, ¿no? Y uno va y habla con los cubanos, y efectivamente los cubanos reconocen que Fidel fue un pedagogo, ¿no? O sea, Fidel enseñó al cubano a pensar, quizá no sé con esas palabras, pero la soberanía. Es decir, Fidel es un personaje, desde mi punto de vista, que encarna el futuro de América Latina, que es la lucha por la soberanía, no como retórica, no como discurso, no como tropo mágico, ¿no? Sino la soberanía real, concreta, la que es difícil, que es la soberanía entendida como construcción de capacidades técnicas, humanas, institucionales, ¿no? Fidel encarna, por eso lo ves hablando de ganadería. Fidel era un apasionado de la ganadería, un apasionado de la leche, de cómo producir. O sea, sus grandes problemas no son si la teoría del valor, si el capítulo quinto del Capital, si Lenin se equivocó. No, no, no. El problema es cómo logramos que los granos no vayan para consumo animal, para la ganadería, pero sí vayan para consumo humano. ¿Cómo hacemos para que el ciclón sea comprendido en sus dimensiones? ¿Cómo hacemos que la medicina, cómo hacemos que la biotecnología sea? Cuba es uno de los pocos países que producen vacunas, pero tiene una industria biotecnológica muy importante. Tiene hasta un proyecto que obviamente desde México se vería muy mal, que es hacer transgénicos, porque en la lógica del desarrollo científico, bueno, pues no el transgénico de DuPont, no el transgénico de Monsanto, de Bayer, no, no, no, el propio, ¿no? Claro, todo esto tiene matices, hay que revisarlo, pero Fidel es durante muchos años el personaje que más ayuda a comprender las múltiples caras de la soberanía. Y se vuelve más dramático porque Cuba efectivamente tiene, siempre tuvo escasas. Cuba, solo para que tu auditorio lo recuerde, fue el último país que se independizó de España. Es decir, fue tardía la independencia y no fue por una intervención norteamericana. Es decir, entonces, bueno, yo creo que ese es el Fidel que a mí me gusta. Es un Fidel preocupado por el mundo, preocupado por resolver los problemas concretos. Y además, ya sé que ya estamos terminando, diría lo último. Mira, América Latina hoy no cuenta en el mapa mundial. Ni Brasil con toda su industria, ni Argentina con toda su cultura, ni México con toda su exportación de lo que querramos, de aguacates. No contamos. Somos un cero a la izquierda geopolíticamente en el mundo. América Latina es un cero a la izquierda. Y Cuba hizo geopolítica de gran potencia. Hizo geopolítica como si fuera un país industrial con 10 veces más la población que tiene. Cuba fue fundamental para la paz en Asia, fue fundamental para las independencias, fue fundamental para América Latina. Es decir, eso solo lo logra un personaje con una visión de Estado. Nuestro más cercano a esa visión de Estado es el general Cárdenas, y eso fue Fidel. Entonces Fidel puso a Cuba en el mapa del mundo, lo puso a decidir el destino del mundo. O sea, a ese nivel, no, no, no, no. Tú no puedes contar la historia del siglo XX, de la segunda mitad del siglo XX, sin contar con Cuba. Sí puedes prescindir de Argentina, sí puedes prescindir de México, sí puedes prescindir de Brasil, pero no de Cuba, ¿no? Ya ese es el llamado, ¿no? Yo creo que ya ahí no hay más vuelta de hoja, ¿no?
1: Que es, pues bueno, eso, Jaime, muchas gracias por recordarnos esto. Esperemos que las audiencias que nos escuchen nuevamente, pues invite a la conversación, invite a la plática. Jaime, te agradezco mucho que hayas aceptado. Por favor, que no sea la última vez, ni en este momento, ni en este año. Esperemos verte y platicar contigo más veces. Hay muchas pláticas pendientes, pero de momento te agradezco
0: Eso.
1: esta.
0: No, no, no, yo te agradezco a ti. Muchas gracias.
1: Pues muchas gracias a todos y nos estaremos escuchando hasta el próximo sábado. Hasta pronto.
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6: Hola, ¿qué tal? ¿Cómo están? Muy buenas tardes, bienvenidos a su programa La Butaca. Usted lo sabe, les saluda Esther Díaz. Muchísimas gracias a quienes nos sintonizan a través de la frecuencia del 100.5 FM y en www.radio.uged.mx.
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6: Hoy tenemos una gran invitada, Divón Maldonado. Divón, ¿cómo estás? Bienvenida.
7: Hola, Esther, estoy muy bien, muchas gracias. Un saludo a tu audiencia.
6: Oye, Divón, el poder platicar con nuestra audiencia, se cumplen 5 años de tu proyecto Eitale, que de verdad es increíble. Yo debo presumirles a toda la audiencia que en mi casa, pues justo tengo unos... ya los usamos de peregrinos, ¿no? Pero sí, es el señor San José, la Virgen María y el Niño Dios. Pero que de verdad son piezas increíbles las que tú realizas a través de la cartonería. Y que de pronto, pues bueno, un proyecto de este tipo que llega a cumplir 5 años, pues no solamente habla de tu talento, Divón, habla también de la resistencia que tienen los artistas para sobrevivir, ¿no? Porque esa es otra cuestión que de pronto olvidamos en un aniversario como este.
7: Sí, no, la verdad sí es un trabajo, ha sido difícil, pero, o sea, muy satisfactorio. Es difícil, pero he tenido muy buena aceptación. O sea, hay temporadas bajas, se puede decir, hay temporadas altas, pero sí, se trata de saber resistir, de seguir produciendo, de seguir compartiendo y que la gente siga viendo que seguimos trabajando.
6: Claro, esta parte creo que siempre es importante, ¿no? De pronto, viene ahorita a mi mente cuando la familia, ¿no? De pronto cuando tú anunciabas un interés por dedicarte al arte, lo primero que la familia te decía, oye, no, dedícate a algo que te deje para vivir, ¿no? y todo este aspecto en el que, pues, prácticamente el arte se convierte en una forma de responsabilidad social, ¿no? Y el artista ya no solo tiene que tener estas habilidades para hacer las obras o para crear, sino también una gran responsabilidad social para resistir, para mantenerse, para prevalecer, para seguir insistiendo con proyectos culturales, para seguir con esta creatividad de, pues, establecer incluso talleres, conferencias, cursos. De verdad que de pronto no nos damos cuenta de todo el trabajo que tiene un artista detrás, porque no nada más es crear.
7: Sí, no, de hecho necesitas involucrarte demasiado con la comunidad, con la sociedad, en el ambiente en el que tú te estás moviendo. Bueno, yo sí siempre he trabajado con niños y es un espacio que aprovecho también para difusión, pero también para compartir lo que yo sé hacer e involucrarlos también en esta técnica que tiene muchísimas posibilidades y que es lo que yo he tratado de hacer, buscar otras posibilidades de pues no lo que ya se está haciendo, lo que se está realizando en otros estados, sino que tratar de promover pues la cartonería ahora sí duranguense, ¿no? Que ya no sea los alebrijes, que ya no sea las catrinas, que sea algo propio de nuestro estado, ahora sí que de mi comunidad.
6: Claro. Y oye, yo creo que lo has logrado perfectamente. Sí. ¿No? Porque tiene un estilo, o sea, Eitale es Eitale. Sí. No se parece a ningún otro estacio.
7: No, y sí me lo han dicho, mucha gente me lo comenta. Es el primer comentario, es de yo nunca había visto algo así. Ajá. Y bueno, es algo que me llena muchísimo de gusto, porque pues sí, realmente no, que no se vean piezas como las mías, que sí alcancen ese grado de ser únicas, pues me da muchísima satisfacción.
6: Claro, para nuestra audiencia que nos está siguiendo en redes sociales, puede darse cuenta de algunas fotografías del trabajo que tú estás realizando y que pues ha caracterizado precisamente a Eitale. Y algo que a mí me encanta, Divón, es que cada vez que tú subes algo a redes sociales, no para de elogios, ¿no? Sí. Todos inmediato, ¡ay, está hermoso, yo lo quiero! O sea, y yo insisto con mis peregrinos porque... en mi casa aún hacemos de pronto, si bien no todas las posadas, sí la del 24, ¿no? Y de pronto es así de, no, no, que los niños no lo carguen, ¿no? O sea, y yo, es cartonería, así que lo traten con cuidado, ¿no? Sí. Pero son tan, o sea, es un trabajo tan exquisito que de verdad es maravilloso.
7: Bueno, ahorita que mencionas eso de que no lo carguen, yo empecé a hacer juguetes justo porque la gente era como de, ¡ay, es papel! Y no lo querían tocar. Uh-huh. Entonces estuve pensando una forma como de cómo acercar a la gente a mis piezas, cómo romper esta barrera de que son súper frágiles.
6: Ajá.
7: Entonces fue que empecé a diseñar piezas con movimiento, como tengo unas muñecas que brincan la cuerda, como tengo unos caballitos con llantas, como tengo pues mis muñecos articulados. Y cuando yo me presento en bazares, siempre trato de decir, no, lo puedes levantar. O sea, cala su movimiento, tócalo. Y es como la gente sí tiene este, que dice, ah, no, pues sí está duro, ¿verdad? Ah, no, pues sí aguanta. Y siempre me preguntan, bueno, pero si se lo diera a un niño. Y yo, bueno, pues aguanta, pero nada más no lo vayas a mojar. O sea, aguanta lo que aguantaría cualquier otro juguete, ¿no? También claro. El plástico llega a ser muy frágil a veces.
6: Sí, sí, claro.
7: Ajá.
6: Sí, por supuesto. Entonces podemos decir que tus piezas no solamente están en esta parte decorativa, ¿no? Sino también utilitaria, sí. O sea, transitan al utilitario con un buen uso.
7: Exactamente, sí, es algo que yo también quería, que no estuviera nada más ahí. Bueno, tengo algunas que son decorativas nada más. Ajá. Pero sí me gusta mucho ver la reacción de la gente cuando, ¡ay, qué bonito! Pero aparte que empiezan a jugar, a darle un uso que yo nunca me imaginé. Por ejemplo, recientemente estuve en un bazar en Zacatecas y tenía una alcancía de pingüino.
6: Ajá.
7: Y estaba ahí en exhibición y todos los niños llegaban y lo hacían caminar como pingüino. Cada uno jugaba como de diferente manera, pero es muy interesante ver el uso que cada quien le puede dar a las piezas y eso me gusta mucho.
6: Claro, claro, claro, por supuesto. Te digo que siempre es... muy gratificante, ¿no? El que de pronto quienes se acercan a ti, quienes adquieren tus piezas, pues tú también los veas con esa reciprocidad de encontrar algo especial en ellas.
7: Sí, también se nota inmediatamente cuando alguien conecta con una pieza, ¿no? Porque llega y es como de, ay, no, es que yo la quiero.
6: Ajá.
7: Y la agarra y luego ya como que, ay, bueno, ¿cuánto es? Pero sí, sí. Primero hubo una conexión, primero hubo una interacción y luego ya es como de que se la van a llevar y pues nuevamente es como qué gusto que se la lleve alguien que vio en ella algo como especial que conectó y que sabes que la va a tener en un buen lugar o que la va a presumir.
6: Claro, claro. Bueno, y de presumir, yo creo que todos los que adquirimos tus piezas siempre las estamos presumiendo.
7: ¡Qué padre!
6: ¿Qué ha significado para ti estos 5 años? Que bueno, ya dijimos que siempre es un trabajo duro, ¿no? Porque el artista resiste sí o sí, ¿no? Es como hasta, creo que forma parte del ser artista, ¿no?
7: Sí.
6: O sea, no puede estar separado.
7: No.
6: Pero, ¿qué más ha representado para ti 5 años de Eitale?
7: Pues no, yo estoy muy agradecida con Eitale, con la cartonería, porque me ha llevado a viajar, me ha llevado a conocer otros lugares, mostrando mis piezas. Más que resistencia, es satisfacción en todos los aspectos, en todo el recibimiento que ha tenido, en todos los proyectos que nos han apoyado. Y bueno, pues sí, los viajes. Es lo que más me ha gustado, ¿no? También es como parte de la vida del artista.
6: Claro, claro. Bueno, y aparte a mí me encanta porque cuando no estás en un lugar, estás en otro. Recientemente acabas de llegar a Zacatecas.
7: Sí, sí, este fin de semana estuvimos participando en el Festival de Ciudades Hermanas. Fue el primer festival en Zacatecas. El año pasado habíamos estado en otro festival también en Zacatecas. Entonces el recibimiento allá es muy bonito, o sea, todo el tiempo la gente está de felicidades, felicidades, oiga qué padre, oiga qué bonito y no sé qué. Entonces llega uno súper contento, ¿no? Así de, ay, bueno, sé que mi trabajo tiene muchísima aceptación aquí y fuera de aquí.
6: Claro, ha valido la pena, ¿no?
7: Muchísimo, muchísimo y me dan ganas de seguir produciendo más, de seguir compartiendo en redes sociales, que se siga viendo. Y pues de hacer nuevas propuestas, ya tengo nuevas ideas en mente que espero funcionen y sacarlas pronto para que las vean.
6: Claro que sí, vamos a estar atentos también para compartirle a nuestra audiencia tu quehacer artístico. Y además de este recibimiento que tú nos mencionas en otros estados, ¿no? El que les gusten, el que conecten con tu arte, también está estos lazos que de pronto se van realizando con otros personajes, ¿no? También de la cultura duranguense, con otros promotores, con otros artesanos, con otros artistas. Y creo que eso también lleva a ser un grupo sólido, ¿no?
7: Sí, también, bueno, dependiendo del proyecto, a veces busco yo quien me ayude a dar continuidad a mis piezas. Yo siempre las realizo, pero algunas en la parte de la pintura. Sí han participado otras artistas, como es Liliana Cortés, como es Lulu Ibarra, mi hermana Yareli. Entonces, pues sí, Eitale, hasta ahorita soy nada más yo, pero sí hemos tenido participación de otras artistas. Ajá. O sea, sí estaría padre en un futuro que se involucraran más, claro, que se pudiera expandir un poquito más.
6: Perfecto. En algún momento nos platicaste de cómo nace Eitale, pero me gustaría que volvieras a comentar con nuestra audiencia.
7: Pues Eitale nace en la pandemia. Cuando se me ocurrió hacer un perrito para Día de Muertos, lo subí a mis redes sociales y empezaron como lo que tú mencionas, a comentarlo, a elogiarlo, y me empezaron a pedir más, ¿no? O sea, yo quiero uno pero que sea así, yo quiero otro pero que sea de otra raza, por ejemplo, que tenga las orejas así, que no sé qué. Y empecé a hacer, pues, uno tras otro, tras otro, tras otro, tras otro, y no me di cuenta en qué momento ya era como diciembre, enero, y ya no estábamos para nada Día de Muertos, y yo seguía haciendo perritos. Sí. Entonces, eso fue para el 2020. Para el 2021 seguía yo realizando piezas de cartonería, ya me habían pedido otras cosas, como ahora cicatrinas, y entonces los clientes fueron los que me empezaron a preguntar, es que te quiero etiquetar, pero ¿dónde? Y yo, no, pues, que nada más tengo mi página, y es privada, mi página de Face. Entonces ya fue que dije, bueno, tengo que dar otro paso, ¿no? Hacer una página para estar subiendo y compartiendo y que la gente pues pueda tener ese acercamiento de etiquetarme. Fue para el 2021 que dije, bueno, ya, ponerle nombre, ponerle logo y pues a ver qué sale. Y bueno, 5 años aquí viendo qué sale.
6: Y súper contenta, ¿no? Has crecido mucho.
7: Muchísimo, sí. Por ejemplo, el año pasado también tuve la oportunidad de ser becaria de jóvenes creadores del, ajá, Sistema Nacional de Creadores. Es una experiencia, esa sí es muy increíble. Al final me dejó con más dudas, pero que poco a poco las estoy resolviendo, ¿no? Me permitió completar una exposición, la cual presenté el año pasado en SecoArt. Fue mi primera exposición individual. De igual manera tuvo muchísima aceptación. Y pues recientemente estoy exponiendo también ahorita en la Galería Liebre Libre. Tengo ahí algunas piezas que fueron de la misma exposición del año pasado. Entonces, pues claro que estoy feliz, ¿no?
6: Claro que sí, tienes que estarlo. Y fíjate que acabas de tomar un tema muy importante. Cuando uno trabaja sobre un proyecto, y este proyecto tiene primero la aceptación de la propuesta ante un organismo como lo es la Secretaría de Cultura, ¿no? O bien el Instituto de Cultura. Ya de ahí, de entrada, ya sientes una satisfacción, ¿no?
7: Sí.
6: Porque dices tú, bueno, están mirando esta propuesta, ¿no? Y están mirando el trabajo del artista. Y cuando lo llevas a cabo, siempre te deja inspiraciones para hacer más,
7: sí,
6: ¿no? Y motivaciones para hacer más. Me supongo que estas preguntas que tú te quedas, ¿no? Que me dices que todavía sigues respondiendo por ahí. Me supongo que tienen mucho que ver con este tema, ¿no? De qué sigue, qué sí. más puedo hacer, ¿no? ¿Cómo más puedo seguir innovando? Y creo que eso es algo que también ha permitido, ¿no? Que algunos artistas sigan creciendo, ¿no? El hecho de seguir creando y no detenerte.
7: Sí, claro. O sea, bueno, aquí lo que pasa también es que tú escribes tu proyecto en un año, ajá, te lo aprueban y lo ejerces hasta, sí, el año, claro, que sigue, ¿no? Entonces te quedas de, ay, ¿qué estaba pensando?
6: ¿Por qué dije eso? Sí. Me ha pasado.
7: Sí, sí, pasa. Claro. Entonces te empiezan a surgir dudas porque en el momento que tú lo escribes, claro, suena muy maravilloso, pero a la hora de que lo tienes que ejecutar, que lo tienes que hacer, o a lo mejor ya no estás pensando como tú pensabas el año pasado, ya no haces tanto clic con tus propias ideas. Entonces de ahí es donde yo digo, bueno, me empiezan a surgir más dudas y si lo hubiera hecho diferente, pero pues no, ¿verdad? Hay que acatar lo que tú, ajá, ya habías hecho, claro, y empezar a tomar anotaciones de, bueno, ¿qué me funcionó? ¿Qué no me funcionó? ¿Cómo puedo seguir trabajando exactamente el año que entra? Aunque no sea apoyado ya por un, como el sistema de creación, ¿no? Pero seguir trabajando por mi cuenta. Pero te ayuda muchísimo de una forma, pues ahora sí, profesionalizar en lo que tú ejerces.
6: Claro.
7: Entonces, ay, pues bien. Complicado, pero, ajá, no bien. O sea, este año he trabajado de una forma más relajada, uh-huh, pero fue gracias a la experiencia que yo tuve dentro de Jóvenes Creadores. También al tener un acompañamiento de los tutores, eso es como muy importante. Yeah. Aunque en la especialidad que yo estaba es arte y tradiciones populares, uh-huh, teníamos un tutor que sí era de cartonería,
6: yeah,
7: una que sí era de cerámica y otro tutor que era de textiles. Entonces era complicado a veces hablar porque todos manejábamos nos dedicábamos a diferentes artesanías, ¿no? Entonces el tema en común siempre era cómo ser artesano, los concursos de los artesanos, qué es una artesanía, cómo innovas en la artesanía con tu técnica, porque pues a diferencia de otras especialidades como lo es pintura, donde todos los tutores son pintores,
6: ajá, claro, claro,
7: nosotros teníamos esta parte de ser 5 becarios, artesanos, textiles y cartoneros, y asimismo nuestros tutores. Pero de igual manera es muy interesante ver cómo se mueve el mundo de las artesanías. Y verlo de la mano de nuestros tutores, pues también es algo que nos ayudó bastante.
6: Claro. Ahorita que mencionas el tema de las artesanías, viene a mi mente unas palabras de Marta Turok, que durante muchos años, pues bueno, se ha dedicado precisamente a hacernos entender el tema de que las artesanías no forman parte de una cultura baja y que tampoco debe existir una alta cultura, ¿no? Sino es cultura y es arte, uh-huh, ¿no? Entonces, y Marta Turok justamente mencionaba esto que tú hoy nos mencionas, ¿no? La artesanía engloba una gran cantidad de variantes y de creaciones artísticas, de personas estudiadas y de autodidactas. Uh-huh. Entonces nos decía, es realmente una posibilidad increíble de ver la representación de la identidad de un espacio, que no todo el arte nos lleva al reconocimiento de la identidad, uh-huh, como sí lo hace la artesanía, ¿no?
7: Exactamente, y muchas veces hay gente que viene de talleres, o sea, que tienen 200 años trabajando, ajá, o sea, todo el conocimiento que estas personas ya tienen acumulado y aún así siguen innovando, y aún así siguen trabajando, y aún así sigue siendo comunitario, que es lo que nos diferencia muchas veces, ¿no? El trabajo artesanal, que tienes que estar sí o sí involucrado con tu comunidad desde cómo consigues tu material.
6: Claro. Y los materiales que usas y la representación que se tiene.
7: Ajá, sí, por eso, yo creo que por eso mi trabajo es que tiene muchísima aceptación, porque la gente puede verse o reflejados a ellos mismos, ajá, o ves que a tu abuelito, o ves a tu tío, o ves algo en particular que dices, yo sí estoy familiarizado con esto.
6: Claro.
7: Sí o sí.
6: Y con eso conectas más, ¿no?
7: Ajá.
6: Estás conectando contigo, con tu identidad.
7: Sí, también siento que mueve algo de nostalgia, lo, ajá, veo mucho en la gente mayor. Bueno, esto gracias a los bazares, que es donde puedo tener contacto directo con la gente, llega y la gente mayor, y siempre es como de, ay, qué bonito, me recuerda, no sé qué, que mira, que cuando yo era niña y tenía mi muñeca, yo siempre quise una muñeca y nunca me la compraron, o sea, te empiezan a platicar todas, sí, estas, claro, cosas, y pues sí te mueve muchísimo, pero a eso, a seguir creando, a seguir construyendo, uh-huh, algo.
6: Por supuesto. ¿Qué proyectos tienes para Italy? Digo, tienes muchos proyectos, porque aparte de que estás con Neitele, que ya cumplió 5 años, pues te vemos en exposiciones colectivas, te vemos en otros proyectos.
7: Sí.
6: La verdad es que haces una gran actividad y bueno, estas clases con los niños, ¿no? Pero además de todo lo que realizas, ¿qué tienes proyectado de manera específica para Neitele?
7: Ay, no sé. Bueno, yo ahorita solo sigo pensando en hacer piezas, en seguir explorando el mundo de la cartonería. Tengo ya varias ideas, que es lo que te comento, por realizar, pero en este preciso momento no tengo algo así específico de a dónde lo quiero llevar. Bueno, o sea, convocatorias sí tengo en mente algunas que voy a revisar. Pero yo pienso estar construyendo ya más bien para el año que entra. Okay. Bueno, y se viene la temporada de Día de Muertos, esa siempre es como de ley, estar presentes con la cartonería. Ya tengo también mis piezas para esta temporada.
6: Claro, ¿no? Y aparte es una temporada que esperamos.
7: Sí, sí, es algo que siempre hay mucho movimiento durante el mes de octubre y noviembre.
6: Pero bueno, Neitele nos invita a adquirir una pieza en durante todo el año.
7: Sí, claro que sí, esa es la ventaja que yo tengo, de que todo el año estoy produciendo, de que no es necesariamente nada más durante Día de Muertos. Ustedes pueden, hago trabajo personalizado, así que si quieren alguna pieza en especial me pueden contactar, me pueden mandar un mensajito y claro que con gusto se las realizamos. Y también todo el año tengo piezas que ofrecer, entonces no descansamos en ningún momento.
6: No, la verdad es que te vemos siempre muy activa. Sí. Y que bueno, eso creo que también es es lo que le da vitalidad a tus proyectos, ¿no?
7: Sí.
6: El mantenerte siempre activa, el encontrar nuevas soluciones y propuestas.
7: Exacto, pues sí, todo el tiempo hay que estar viendo qué sí funciona, qué no funciona, qué es lo que se mueve, qué podría ser, qué definitivamente ya no. Y solamente es probando y sacándolo a la luz, ¿no? Mientras uno se guarde las cosas, pues nunca lo vamos a saber.
6: Claro.
7: Entonces, el estar haciendo, el estar probando, es lo que nos mantiene todavía con vida ahí.
6: Lo sé. Y además de mantenerte con vida, yo los considero a ti, a Israel, a Lili, que forman parte de una generación muy especial de la Escuela de Pintura.
7: Claro. No, aparte.
6: Y que son artistas independientes, sí, que con mucho esfuerzo, por supuesto, no, pero principalmente con ese gran talento que tienen, han llevado la representación de nuestra entidad de espacios nacionales e internacionales. Y eso no lo logra cualquier artista.
7: Sí, no es tan fácil. Pero también tiene mucho que ver la amistad que tenemos. Aunque ellos estén en el Laboratorio Gráfico Siete Vidas, aunque yo esté en Neitele, aunque estemos manejando especialidades diferentes, o sea, somos muy buenos amigos y muy seguido nos encuentran juntos. Por ejemplo, en el Día del Artesano solemos compartir la mesa, Siete Vidas con sus sellitos y yo la mitad con mis artesanías, compartir proyectos también, y es algo que, pues sí, el apoyo de Israel es el que me ha ayudado bastante a que mis proyectos también hayan sido seleccionados, ¿no? Una plática con él sin siquiera estar como preguntándole cómo voy a hacer mi proyecto. Ajá, o sea, siempre va a fluir de alguna manera.
6: Lleva, sí.
7: Exactamente.
6: Sí, sí. Yo de pronto digo, esto lo debimos haber grabado para entrevista, Israel.
7: Sí, siempre te hace centrar tus ideas.
6: Ajá.
7: Entonces, sí, claro que tengo mucho apoyo de ellos y espero que ellos sientan mi apoyo también. Y claro, el trabajo, llevarlo fuera de Durango, sí, no está tan fácil.
6: Claro que no estaría fácil, pero siempre los esfuerzos se ven recompensados, ¿no?
7: Sí.
6: Y bueno, hay que enviarle un saludo muy afectuoso a Lili Cortés, a Israel, a Ale Cortés.
7: Sí.
6: Que de verdad son artistas increíbles, pero principalmente esto que tú mencionas, el trabajo colectivo, ¿no? Creo que eso es lo más importante siempre de todo artista, el trabajo colectivo y también estas posibilidades de diálogo. Yo creo que nuestra audiencia ya conoce a Israel Torres, lo ha escuchado, al igual que a Lili, al igual que a Ale y a ti en otros espacios. Pero de pronto Israel saca temas que no los tienes tú aquí, ¿no? O sea,
7: sí,
6: que no lo ves en la inmediatez y que de pronto te permite explorar y ampliar, ¿no?
7: Exactamente.
6: La perspectiva. Entonces, sí, la verdad, así de serio que lo ven, pero no lo es para nada. Así que le enviamos un abrazote muy afectuoso. Y pues bueno, el seguir comentándole a nuestra audiencia, ¿qué vas a hacer para esta celebración? A ver, tienes piezas increíbles que podamos adquirir, te podemos visitar ahí en las redes sociales y las exposiciones que ahorita tienes actualmente.
7: Sí, pues especialmente que visiten la exposición en Liebre Libre. Ahí abren de miércoles a sábado a partir de las 5, de 5 a 8 me parece, o de 5 a 9, se me hace que más bien de 5 a 9, no estoy muy segura del horario. Para que vean mis piezas, pues en físico, porque la foto muchas veces, al ser piezas en tres sí, dimensiones, claro. Yo siento que sí no las representa como debería. Claro. Bueno, esa sería una opción. La otra es que pues sí, visiten mis redes y a través de fotos también a veces subo videos porque pues me gusta jugar con mis piezas para que vean cómo es el movimiento que realizan. Voy a estar subiendo algunas que tengo disponibles y bueno, encargos, también recibo encargos, así que si quieren alguna pieza en especial, con mucho gusto se las hacemos.
6: Eso es lo mejor de todo, que uno te puede pedir una pieza y quedan increíbles.
7: Gracias.
6: O sea, quedan de verdad increíbles. Y con esto podemos sumarnos a celebrar contigo 5 años de Italia, ¿no? Y tener una pieza conmemorativa de los 5 años.
7: Sí, claro que sí. Sí, porque, bueno, vine cuando cumplí 3 años, ajá, pero sí quería volver a venir porque han pasado muchas cosas en estos 2 años. O sea, sí ha sido un crecimiento. Se despegó bastante de aquella vez que yo vine al día de hoy. Entonces, claro que sí, con gusto, contáctenme lo que necesiten y celebramos estos 5 años de trabajo.
6: Claro que sí, y por supuesto que te deseamos muchísimos años más de trabajo en este proyecto, que tenga el alcance que debe tener, ¿no? Porque yo considero que hoy en día de pronto ya tenemos un poco más de educación en la adquisición de ciertas piezas, ¿no? Y principalmente cuando hablamos de la artesanía, ¿no? Que de pronto pues no se le daba el valor que debía tener ni en la pieza de pronto y mucho menos en lo económico. Entonces, sí. Y hoy en día tenemos una apertura distinta, ¿no? Reconocemos, creo que nos hemos reeducado en ese sentido.
7: Sí, yo siento que sí, la artesanía estaba considerada, como le mencionaste hace rato, como algo bajo, como algo que de hecho tenía que estar hecho trocho, ¿no? De alguna también manera, sin técnica, no sé. Pero, pues no, la artesanía realmente es el proceso artístico de México, así de México completito, ¿no? Tiene un valor ya en algunas ocasiones muy similar a lo que se considera como la alta cultura. Ya estamos entrando a galerías, a museos. El año pasado expusimos en San Roque, en Puebla. Entonces ya se nos están abriendo los espacios, ya se le está dando el reconocimiento que merece. Ya mediante el FONART también es como se está promoviendo de otra manera. Porque el trabajo artesanal, la verdad es que es muy increíble. Yo veo el trabajo de otros compañeros y siempre, siempre, siempre me voy a sorprender de lo que se puede realizar con cualquier técnica, con lo que sea textil, con cerámica, con madera, o sea, es muy increíble. Quisiera así tener fotos y mostrarles lo que yo he visto, ¿no? Porque los procesos, como mencionaba antes, desde conseguir el material, desde cómo lo transformas tú para que sea moldeable, para que sea manejable, cuando tienes ya tu pieza y finalmente darle los acabados. Estamos hablando de un proceso completo, de algo que era nada, de algo que a lo mejor era papel, de algo que era tierra, que era barro, a tener una pieza pues extraordinaria, que puede ser decorativa, que puede ser utilitaria, que puedes darle la función que tú quieras. Y pues sí, sí requiere ser vista de manera diferente, sí requiere estar expuesta en otros espacios y sí requiere darle el reconocimiento.
6: Por supuesto, por supuesto. Y bueno, creo que esto se logra precisamente con todo este trabajo que ustedes van realizando, ¿no?
7: Sí.
6: También. Diría nuestro estimado Israel, dignificar el arte.
7: Sí, sí, pues en la constancia, en el seguir trabajando, en no dejar de lado, en también de repente no mezclar, porque ya se utiliza un poco, no sé, trabajar la cartonería y mezclarle como que otros materiales industriales, ¿no? Uh-huh. Entonces, el seguir respetando. Deja de ser artesanía. Entonces, el seguir respetando la técnica como es y seguir explorándola, pues es también, siempre va a ser muy interesante y siempre va a ser de mucho valor.
6: Un mensaje para la audiencia, para los artistas, ¿no? Que de pronto, sí, lo van pensando de si me dedicaré o no me dedicaré a estas artes, a estas disciplinas. Y también, ¿es algo que tú esperabas? ¿Te imaginaste estar en este momento cuando eras estudiante?
7: Jamás. Ni siquiera en las artesanías, o sea, era lo que la escuela era escuela de pintura, escultura y artesanías, y en ese momento yo llevé textiles, estampado textil, pero pues era una materia, no era algo que yo visualizara que podría sacarle provecho, porque en ese momento pues uno se enfoca más en la pintura, en la escultura, en el dibujo, y no, jamás, o sea, en la cartonería menos. De hecho, yo llegué a la cartonería por culpa de Israel.
6: Otro saludo, Israel.
7: Otro saludo, claro que sí. Él fue el que me llevó al curso donde yo aprendí. El lugar era para él, pero él no podía asistir. Entonces dijo, no quiero que se pierda ese espacio, deberías ir tú, no sé qué. Y al principio era como, no, alebrijes, no.
6: ¿Cuánto emociona? Sí.
7: Ay, gracias. Pero bueno, al final sí fui, al final aprendí mucho. Sí, no hago alebrijes, pero bueno, le estoy sacando provecho a la técnica y a todo lo que aprendí. Entonces, no, nunca me imaginé yo estar aquí, nunca me imaginé tener reconocimiento en esta área, nunca me imaginé viajar gracias a esto, nunca me imaginé estar en otros estados mostrando este trabajo. Jamás pasó por mi mente. Pero una vez que ya estás, o sea, el consejo para los artistas y artesanos, pues es seguir preparándote. O sea, tener un curso, el saber hacer una cosa, pues no siempre te va a dar las herramientas para que tú puedas profesionalizar en el área en la que estás. Constantemente hay que estarte preparando, como tú mencionas, hay que tener vínculos con otra gente que te ayude a crecer. Hay que estar viendo qué se produce dentro de tu estado, qué se produce fuera, qué funciona para ti, qué es lo que únicamente funciona afuera. No nos funciona a todos igual. Pues hay que estar atendiendo convocatorias, hay que estar leyendo, hay que estar consumiendo. O sea, es un proceso que no porque tú digas, bueno, yo ya tengo mis piezas, ya soy artesana, ahí queda. Conforme tú vas perfeccionando tu técnica, pues tienes que seguir aprendiendo y aprendiendo y aprendiendo. Es un trabajo que yo pienso que nunca se va a terminar, que siempre hay que seguir explorando. Y eso es lo que te va a seguir generando a ti mismo también la curiosidad por seguir haciendo cosas nuevas y te va a ir dando nuevas ideas también. Es un trabajo, yo consideraría, lento, pero vale la pena el esperar, ¿no? El esperar los frutos.
6: Claro, por supuesto. Y estos están llegando, ¿no?
7: Sí.
6: Y van a seguir llegando, que es lo mejor de todo, ¿no? Porque
7: sí, exactamente.
6: Tú sigues trabajando, estos siguen llegando. Yo creo que cada trabajo siempre es una semilla, ¿no?
7: Sí.
6: Que de pronto uno ya empieza a ver unas ahí ya más creciditas, ¿no?
7: Sí, bueno, y también pasa de que de repente crecen muy rápido y de repente se atoran.
6: Sí, sí, sí, sí, claro, claro.
7: Entonces, pues todos son etapas, todos son procesos y pues hay que seguir trabajando.
6: Por supuesto.
7: Si de repente se detiene, bueno, hay que seguir leyendo, hay que seguir viendo, hay que seguir metiéndote en todos lados.
6: Por supuesto. Esto que dices creo que es genial, ¿eh? Porque de pronto dice uno, ya soy artista, ¿no? Bueno, ya estoy aquí, soy artista. ¿Qué sigue? Voy a crear. Tienes que crear, tienes que seguirte capacitando, tienes que seguir buscando nuevas formas, nuevas alternativas. Creo que es una de las labores más increíbles, Divón, porque no nada más creas, sino también sigues aprendiendo constantemente.
7: Sí.
6: Y sigues generando vínculos, amistades que te llevan a otras inspiraciones, a otras creaciones. La verdad es que el arte es maravilloso.
7: Sí, exactamente. Yo creo que más los vínculos, como tú lo mencionas, el platicar con otra gente y más que se dediquen a esto.
6: Claro.
7: Ahora, si no necesariamente a la cartonería, sino que ellos también sean artesanos, que tengan otra experiencia, que tengan otra trayectoria y, o sea, siempre te va a llenar mucho. Y también te va a resolver por dónde irte, por cómo moverte. todos los que nos dedicamos a esto, yo creo que siempre estamos dispuestos a darnos consejos, a apoyarnos. Sí, entonces, claro, es lo que te ayuda bastante a crecer, ¿no? Y también de repente te dan información de, oye, ve con este, ahí hay lugares, o ve para acá, claro, ahí está convocatoria, ¿no? Entonces también sí, eso ya te ayuda mucho a llegar con más facilidad de, bueno, me dijeron que...
6: Lo voy a intentar. Claro, sí, que sí. Pues Ivonne, muchísimas gracias por esta plática. Larga vida a Eitale y larga vida, por supuesto, a todo tu trabajo y tu manifestación artística. Y seguimos celebrando contigo estos 5 años de este gran proyecto.
7: Claro que sí, esperemos que vengan más.
6: Claro,
7: pero
6: que
7: mientras,
6: sí,
7: 5 años, estoy muy feliz.
6: Y nosotros contigo.
7: Muchas gracias.
6: Bueno, pues muchísimas gracias, Ivonne. Gracias a nuestra audiencia que hoy nos acompañó a través de su espacio radiofónico La Butaca. Ya lo saben, soy Esther Díaz. Como siempre, los invito a que sigan en compañía de Radio Universidad. Hasta la próxima.
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las 5:42 de este sábado, 5 de septiembre. Estamos a 21 grados centígrados y estamos atravesando un trayecto de rock. Rock específicamente hecho por mujeres. Y ahorita estamos escuchando a Josie, pero también estaremos escuchando a Hailstorm, Laura Cox, Miley Cyrus, a Juliette Lewis, a The Seals, a Massey Starr. Y bueno, en fin, tenemos bastante Avril Lavigne, bastantes mujeres rockeras aquí en el 100.5 FM. En controles les acompaña con muchísimo gusto Ruth Valdés Rivera. La tarde ya se puso como medio nublada y justamente muy como para estar escuchando este tipo de música. Cuídense mucho si van manejando y bueno, pues quédense aquí con nosotros en el 100.5 FM en Radio Universidad.

0: Eso es.
1: This one goes out to the entire world.